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que se llamó Sorry, I'm Here for Someone Else. A continuación, Dua Lipa con Levitating. Pero antes de la canción, quiero recordarles a todos ustedes que si lo desean, pueden aprovechar para comunicarse con nosotros en nuestro teléfono disponible en cabina 878-782-1966. Y desde luego, en el WhatsApp 878-115-2083. Estaré por aquí en turno hasta que sean las 8 de la noche. Son las 19 horas, 7 de la tarde con 37 minutos.

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muchachos, ¿cómo están? Muy buenas tardes, me da harto gusto saludarlos en este miércoles 19 de agosto del 2026. Daladier González en cabina con ustedes y hoy los voy a acompañar hasta que sean las 12 de la noche. Hoy es miércoles, miércolitros de podcast. Ahorita les voy a platicar lo que pasamos, lo que vivimos y lo que estamos a punto de pasar. Muchachos, bienvenidos a mi turno, quédense conmigo, 878-115-2083, WhatsApp de cabina, redes sociales, Dinámica 94.5 para Facebook, Instagram y X, y pueden escucharnos a través de TuneIn o a través de la app de Radio Zócalo.

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8:34, las 8:34, seguimos escuchando música en Dinámica 94.5. Muchachos, saludos a toda la banda que nos está escuchando, gracias. Oigan, el día de hoy se llevó a cabo, se grabó el podcast de Las Puercas Noches, de hecho es en vivo, ustedes lo pueden ver en vivo, pero lo pueden ver después. Si es que no tuvieron chance de verlo, pues lo pueden ver, obviamente, al día siguiente, al mes siguiente, o etcétera, ¿ok? Entonces, el día de hoy, grabamos el podcast de Las Puercas Noches, lo grabamos como siempre en vivo, que les digo, se transmite a través del Facebook de Super Channel 12, de Radio Zócalo y de Dinámica 94.5, y se transmite en vivo también a través de Super Channel 12. Luego, ya grabado, se queda en las tres plataformas de Facebook que ya mencioné, y ahorita, creo que en una horita ya, 9:30, ya está en YouTube. Entonces, estuvo buenísimo el programa, no se lo pueden perder. Tuvimos de invitados a nuestros buenos amigos de Latido. Estuvimos 1.5 horas prácticamente con ellos. Estuvo buenísimo. Entonces, la verdad, muchachos, no se lo pueden perder. La gente que conoce este grupo, la gente que conoce esta banda, tiene que recordar esos bellos momentos que tuvimos y que seguimos teniendo, porque la banda está activa, la banda sigue vigente, la banda está integrada por los mismos cuatro chavos. Bueno, ya no son chavos, ya están bien ancianitos. Pero el buen Gonzalo, el buen César, el buen ay, se me olvidó el nombre, güey, ¿cómo se llama este? Este, güey, el güerito, el chistosón, güey. Oscar sí me acuerdo de su nombre. Jonathan, güey, ándale ese güey, Jonathan. Saludos a mi buen amigo Jonathan. Entonces, siguen los cuatro, Gonzalo, César, Jonathan y Oscar, que son buenísimos en lo que hacen, la verdad. Cantamos también, tuvimos la oportunidad de cantar un ratito ahí. Bueno, ellos cantaron, obviamente, yo me cuelo porque estaba ahí tarareando las canciones y todo el rollo. Pero la neta estuvo buenísimo. No te puedes perder este programa del podcast de Las Puercas Noches, ni ninguno de los que hemos estado haciendo. Hay sorpresas porque también ya se acerca el Dinatón 2026. Inicia el 12 de octubre. 24 horas cada locutor, de verdad, se va a poner buenísimo. No se lo pueden perder, muchachos, no se lo pierdan, porque además vamos a tener muchísimos invitados y les estamos preparando una gran, gran sorpresa, ¿ok? Dinatón 2026, que ya lo estamos preparando, ya estamos y andamos atrasados, porque quiero que sepan que ya es 19 de agosto del 2026, ya nomás nos quedan estos últimos días, porque a partir de septiembre empieza a salir toda la campaña del Dinatón 2026, y obviamente con todos los locutores de Dinámica: Luis Minor, Chio Muñoz, Chu Alvarado, Daladier González, Emanuel Pato Infante, los cinco que seguimos vigentes aquí en nuestra estación. Entonces, neta, no se pueden perder ni el podcast ni el Dinatón, porque se va a poner buenísimo. Para la gente que no sepa el Dinatón, pendientes, porque les vamos a estar diciendo de qué se trata, y de verdad que se va a poner bien, bien maciza la cosa. Vamos con música en Dinámica 94.5. Vienen los Black Eyed Peas.

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Son las 9:28, 9:28 la temperatura en Piedras Negras. Ah, su mecha. En los 33 grados Celsius es lo que marca el termómetro para esta noche. La mínima es de 26. Para mañana, jueves, 41 grados, pero el sábado y domingo agárrense porque siguen aumentando las temperaturas, 42 grados para sábado y domingo. O sea, va a ser un calor de aquellos que te platiqué el otro día. Así que bueno, hay que prepararnos. Lo que sí es que van a estar buenos para albercazo, para río y lo que sea. Y si lo van a hacer y si van a salir, mucha precaución, por favor, muchachos. 9:29, vamos con más música.

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Escuchamos a Bruno Mars en Dinámica 94.5. Te recuerdo que en unos 17 minutos, 18 minutos, vamos a empezar sí, se vienen los cálculos. Vamos a platicar sobre algo muy interesante, así que los invito para que se queden con nosotros, nos despeguen, ahorita vamos a ir con música, pero a las 10 cambiamos de formato, así que bueno, se quedan con nosotros, vamos con más musiquini, viene Nelly Furtado.

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0: Es el momento de la oración de la noche.
1: Ya es de noche, Señor, y te decimos, quédate con nosotros.
2: Que la luz de tu gracia no conozca nunca el anochecer en nuestras vidas.
1: Que el trabajo de este día haya sido como ofrenda sin defecto agradable a tus ojos.
2: Que en nuestras palabras y acciones hayamos sido luz del mundo y sal de la tierra para cuantos nos trataron.
1: Ilumina, Señor, nuestra noche y concédenos un descanso tranquilo.
2: Que mañana nos levantemos en tu nombre y podamos contemplar con salud y con gozo el amanecer de un nuevo día.

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Son las 10 de la noche con 5 minutos. Seguimos escuchando música en Dinámica 94.5 y ahora sí, ya arrancamos. Ya son las 10 con 5. Arrancamos el cambio de concepto porque siempre que traigo gorra me ando chocando aquí con todo. Y los invito para que se queden con nosotros aquí en esta noche que va a estar muy bueno el chisme. Bueno, el chisme. Ahora me pica acá. Tanto estoy incómodo hoy. 10 con 6 minutos. Vamos a darle con Musiquini y regresamos.

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10 de la noche con 22 minutos, 10 con 22. Dos probando. Oigan, les tengo información, chisme chido, y resulta que la CNN, así como ustedes lo escuchan, la CNN oficial, CNN oficial, este portal de noticias importantísimo, publica hace 13 horas, el vuelo de la Fuerza Aérea de Estados Unidos con destino a la Antártida regresó a Nueva Zelanda tras una advertencia sobre una actividad espacial potencialmente peligrosa, Esto según las autoridades neozelandesas, ¿ok? Esto es lo que publica CNN Español hace 13 horas. Y hace 13 horas no se sabe cuál era esa actividad espacial potencialmente peligrosa que hizo aterrizar de emergencia a este avión de la Fuerza Aérea de Estados Unidos con destino a la Antártida. ¿Ok? Eso es lo que publica la CNN. Me llamó mucho la atención el que este portal oficial, como se los menciono, haya publicado una nota de este calibre, de este tamaño.

porque regularmente son cosas que no publican por temor o por muchas otras cosas, ¿ok? Y es todo lo que nos dicen. Así que esto es lo que pasó. Vamos a investigar si ya hay más información. Según las autoridades neozelandesas, un vuelo de la Fuerza Aérea de Estados Unidos con destino a la Antártida regresó a Nueva Zelanda tras una advertencia sobre una actividad espacial potencialmente peligrosa. Un portavoz de la Autoridad de Aviación Civil de Nueva Zelanda, por sus siglas CAA, dijo que la agencia estaba al tanto de que el vuelo de la Fuerza Aérea de los Estados Unidos procedente de Christchurch dio la vuelta tras una advertencia que emitió, conocida como aviso de aviadores. La actividad espacial fue notificada a la agencia por la Corporación Estatal de Gestión de Tráfico Aéreo de Rusia, lo que dio lugar a la emisión de un NOTAM que alertaba a los pilotos del peligro, dijo la CIA en un comunicado este martes. Así que, como ven, en una nota de prensa posterior emitida el miércoles, la CIA declaró que la Agencia de Control de Tráfico Aéreo rusa les había informado sobre el lanzamiento de misiles planeado y el riesgo potencial asociado para el espacio aéreo internacional dentro de la región de información de vuelo oceánica de Nueva Zelanda. Así que bueno, fíjense, eso es lo que dicen ellos que pasó, que al parecer eran misiles lo que los estaba haciendo regresar, y es por eso que regresaron. ¿Qué hubo? Ya dieron un comunicado oficial, ya dijeron de qué se trataba y ya no le están echando tanta agua a la perra. Así que bueno, esto es lo que pasó allá en Nueva Zelanda. 10:26 minutos, vamos con música, regreso.

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11 de la noche con 12 minutos, son ya las 11 con 12. Muchachos, seguimos escuchando buena música. Les tengo ahorita en el próximo bloque información importante, así que los invito para que se queden. Y les recuerdo que hoy se grabó el podcast de Las Puercas Noches, así que los invitamos para que se vayan al canal de YouTube de Radio Zócalo y lo vean completito. Estuvo el grupo Latido con nosotros, ahora que también lo pueden ver a través del Facebook de Dinámica 94.5, del Facebook de Super Channel 12 y del Facebook de Radio Zócalo. Ahí pueden también ver los podcasts.

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0: haciendo como que una tarea. Güey, estaba haciendo una tarea hoy de la universidad, de la maestría, bien intensa. Neta, yo sí soy bien aplicado en mis tareas, de verdad. Oigan, estaba haciendo una tarea y es una tarea muy diferente a todas las tareas que regularmente conocemos. Y me toca platicar. Ah, ¿qué es esta gorra, hombre? No estoy impuesto a traer gorra cuando estoy trabajando, entonces ahorita traigo gorra y me estoy golpeando constantemente. No están ustedes para saberlo ni yo para decirles. Me estoy golpeando constantemente con el micrófono, por eso se oye así como que los... Muy bien, cosas normales de los 90 que se sienten raras. Por ejemplo, una de las cosas normales que hacía la gente de los 90, muchachos, que ustedes no están para saberlo, ni yo para contarlo. Yo no soy de los 90, soy de los 2000, ¿ok? 2000, del 2000, güey, 2000 al 2026, son 26 años. Oye, que se tomaban fotos sin saber cómo habían salido las fotografías. Porque antes, en aquella época, había algo que se llamaban los rollos para fotografías. Había unas cámaras que tú le ponías un rollito y lo jalabas, lo acomodabas y lo... todo esto lo vi en YouTube por la tarea que estaba haciendo. Entonces lo acomodabas y empezabas a tomar fotografías. Había de 12, 24 y 36, si no me equivoco. Eran la cantidad de fotografías. Entonces luego de repente... si te tomabas una que otra selfie, pero con el riesgo, güey, de que no salieras o que te saliera la cara cucha. Luego esto, terminabas tu rollo de 24 exposiciones, te ibas a un lugar de revelado. Aquí había uno muy famoso que yo me acuerdo que existía, que se llamaba Revelado Rápido. O sea, y era de voladísima, ¿no? Yo era un bebé cuando todavía se revelaban las fotografías. Entonces, pues era un revelado rápido. Habían, y te lo hacían como en 5 horas, 4 horas, 2 horas, dependiendo, ¿no? El trabajo que había y dependiendo ahí el rollo. Pero regularmente se tardaban 3 días, 2 días, 1 semana, dependiendo de cómo, ¿no? Entonces tú ya, digamos que se tardaba 3 días, güey. A los 3 días tú ya te dabas cuenta. A los 3 días de que había pasado la fiesta, güey. Tú ya... 4 días, porque pasó la fiesta, andabas bien pedo, bien crudo, otro día no tuviste chance de ir, ponle que sí, 5 días de que te habías tomado las fotos, te das cuenta que una saliste con el ojo brilloso, te brillaba de color rojo por el flash, te salía la mitad de la cara, tu amiga no había salido, o tu amigo, y así sucesivamente. No podías tomarte packs, los packs, güey, no existían, porque luego todo el mundo se daba cuenta de lo que había en la cámara y pues... ya no te daban las fotografías o las rompían o no sé qué les hacían, pero que yo sepa, no había packs. ¿Por qué? Porque, pues no, güey, o sea, te tomaban la foto, chun, chun, chun, chun, chun, chun, chun, a menos que haya sido cámara instantánea, ahí posiblemente sí existían los packs, ¿verdad? Por eso uno veía Playboy. Claro, obviamente. Entonces, pues, era algo normal, normal que hoy, pues... ya puedes borrar la foto al instante. Te la tomas, la borras, te la tomas, la borras. Puedes tomarte 80 fotos y no te afecta nada porque el rollo nunca se te va a terminar, a menos que no tengas memoria, como un amigo que se llama Lalo, que nunca trae memoria. Siempre tiene que andar borrando fotos para poder recibir otra foto, ¿ok? Otra cosa que se hacía en los 90s y que estaba en... que era una experiencia, toda una experiencia. Regularmente los fines de semana... ya sabías que ibas a ver películas, si tenías tu videocasetera y todo el rollo, te lanzabas al Blockbuster o a Videocentro y rentabas unas peliculitas, ¿ok? Rentabas unas peliculitas, espérate, me estoy acomodando porque... ¡ah! ¡Híjole! ¡Ah! Eso no estaba planeado. Perdón, discúlpeme, me estoy haciendo garras aquí porque nadie de producción viene a ayudarme. ¿Y en qué modo toda la banda, no? Oigan... ya sabías que los fines de semana, pues, ibas a pasar la noche con la novia, o tú solito, o tus papás iban de tu casa y te quedabas solo, o en familia, güey. Total, no pasaba nada. Te lanzabas al Blockbuster o a Videocentro a disfrutar, a rentar, a rentar unas películas, a rentar unas películas. para disfrutar. Pero acuérdate que las películas las podías rentar por uno o dos días, no sé, depende, ya ni me acuerdo. Porque yo era un bebé. Y güey, era un agasajo. No sé por qué era tan emocionante ir a un videocentro o a un Blockbuster. Fue primero videocentro y luego Blockbuster. Que videocentro, si no me equivoco, era cadena. ¿Era también era nacional? Era internacional, bueno. Era un agasajo, güey. Neta, o sea. Era algo bien fregón. Sentías padre el ir a rentar una película. Güey, luego ya tener tu propia membresía, ya no depender de la membresía de tu papá o de tu mamá. Ya era así como que ya tengo mi membresía, voy a rentar las películas que yo quiera. Y cada vez que te tardabas en llevarla, te cobraban una pequeña multa hasta que la llevabas. Y luego creo que tenías que llevarla ya regresada, porque si no la llevabas regresada, pues ya valía que eso no. Saludos a Horacio, que ahí trabajó, Horacio Torres, en Blockbuster. Tocabas la puerta, bueno, ahorita sigues tocando la puerta, bueno, ya no, ya es como que whatsappeo, es como que, güey, ya estoy afuera, sal, ¿no? O cosa de esa, ¿no? Pero antes éramos muy educados. Tocábamos el timbre, sí, corrías, sí, pero a veces las casas de Infonavit pues, no tenían timbre. Hay unas que sí, no, pues como te explico, ¿verdad? Otra de las cosas que toda la familia, muchachos, compartía la misma computadora. Todos, güey. Era un pedo, güey, pero pedo cuando te conectabas al internet, que se oía. Algo así, ¿no? Yo no sé hacer efectos especiales. Reprobé esa parte. Entonces, era una sola computadora para toda la familia y hacer la tarea o lo que tú quieras. Yo regularmente decía, oye, pues vamos a ponernos al internet. Luego, cuando tú te conectabas al internet, el internet creo que era por la misma línea del teléfono, o no sé cómo diantres estaba, porque yo no soy experto en tecnología. Lo que sí te puedo decir es que al momento de conectarte, el teléfono sonaba ocupado, o sea, se ocupaba la línea, porque tú estabas en internet. Luego tu mamá te estaba llame, llame, llame, y decía, este güey ahí está en la computadora, ahí está en el internet. Y tu mamá enojadísima porque no le contestabas y tú en el internet y todo el rollo, se hacía el pedo mundial. Tienes prohibido conectarte al internet porque yo te tengo que estar llamando. Vamos, cabrón. Luego te conectabas por ratitos, ya calculabas así. Y si tu mamá te decía, oye, te estuve marcando hace rato y no me contestas. Lo que pasa es que esto es una llamada telefónica y cosa esa. Compartías el internet, era como que línea telefónica e internet, era lo mismo. Si usabas uno u otro, estaba ocupado, y si estabas hablando por teléfono, no podías entrar a internet porque alguien estaba utilizando la línea telefónica. Entonces, pues bueno, en ese tiempo no había celulares, no existían los celulares todavía, y apenas andaban así como que queriendo salir, ¿no? Creo que empezaron a salir por el 98, más o menos, no me equivoco, no sé, más o menos, 2000, no me acuerdo. Lo que sí es que en ese tiempo era el típico teléfono de. ¿Por qué no conseguimos los efectos, güey? Era el mismo teléfono, digo, era de ruedita, que muchos ahorita no saben usar las rueditas. Entonces, pues tú le marcabas, fum, fum, fum. Bien acá el de botoncito, ¿no? Que ya le marcabas, y ya. Pero eran inalámbricos, güey. Entonces, había gente que tenía unos cables enormes, larguísimos, para poder hablar durante la comida o lo que tú quieras, y hablaban y se lo usaban así súper larguísimo. Luego salió el inalámbrico, que uy, no, qué maravilla, güey. O sea, sonaba el teléfono y tú en corto donde lo tuvieras contestabas. A veces se perdía. Lo malo era que se perdía mucho el teléfono hasta que timbraba, ya podías encontrarlo porque no había otra manera, ¿no? No había así como que, a ver, márcame para ver dónde está mi celu. No, güey. O sea, ahí era literal hasta que alguien timbraba y lo encontrabas, y si se descargaba, pues ya te cargó el payaso, ¿no? Entonces, cuando era inalámbrico, usaban cables muy largos, y cuando era alámbrico, usaban cables muy largos para, por la distancia y ese rollo, ¿no? Que alcanzaba hasta la sala o hasta la cocina. Y cuando eran inalámbricos, pues bueno, se perdían los teléfonos. El caso es que, bueno, siempre había algo que pasaba. Otra de las cosas muy chidas, y yo no sé cómo se lograba esta parte de la comunicación, qué tipo de comunicación, por ejemplo, oye, vamos al cine, te ponías de acuerdo en la escuela y lo que tú quieras, y quedaban de, ok, paso por ti a las 8 a tu casa, y ya era ley, güey, o sea, ya no había como que, ay, voy, me tardé tantito, la fregada. ¿Por qué? Porque no había manera de comunicarse vía WhatsApp o vía mensaje o llamada, Menos si tú ya te habías ido al cine. Si tú ya te fuiste al cine, güey, porque no llegó tu amigo o tu amiga, pues ya tu amiga llamaba a la casa y te decía, le decía a tu mamá, oiga, lo que pasa es que no sé, no sé, Pato Infante, oiga, pues quedamos de ir al cine, pero pues ya no me, ya se fue, mijita, ya, o sea, ¿cómo te explico? Pues ya es día tarde. Entonces, toda esta parte, no sé cómo le hacíamos, pero nos encontrábamos, salíamos todos, era algo maravilloso, de verdad, no tener comunicación, no estar pegado al celular. Ahí realmente conocíamos a los amigos, los veíamos a los ojos, físicamente nos palpábamos, nos tentábamos, era un agasajo, era sensacional. Yo te invito, de verdad, a ti que me estás escuchando en estos momentos, yo te invito a que un día te des la oportunidad y hagan el plan, tú y tus amigos, a que un día salgan sin celular, o sea, literal, sin nada, y que se pongan de acuerdo en la escuela y que a partir de ese momento todos apaguen sus celulares y, güey, a ver cómo llegamos. Y te vas a dar cuenta de la clase de aventuras, de la clase de retos que te vas a enfrentar, pero que son maravillosos, y todo con un solo objetivo: llegar a divertirte a un lugar especial con tus amigos. Eso es lo bonito, eso es lo chido y eso es lo padre de los años 90 y los 80 y hasta que celular y cosas de esas, ¿no? Otra de las cosas era padrísimo, saludos a todos los locutores gandallas, era cuando esperabas en la radio escuchar tu canción favorita. ¿Por qué? Porque no había Spotify, güey. O sea, no había Spotify, no había internet, no había nada de esas cosas. A los locutores les llegaba algo que se llamaba un demo, un sencillo, un etcétera, y ellos ponían la canción, ¿no? Tú te tenías que esperar a que Daladier se callara y pusiera la canción que tú quisieras. No sé, Britney Spears, Toxic o Baby One More Time, alguna de estas canciones, y que tú decías, oye, Dal, quiero esta canción, pero no hables, por favor, no hables porque la voy a grabar y se la voy a dedicar a mi novio, o no hables porque simplemente la quiero escuchar, o ponme la canción, y te esperabas hasta que che locutor se lincharan así para ponerte la canción y que tú tuvieras la oportunidad de grabarla para poder escucharla cada vez que quisieras, o que tuvieras la oportunidad de dedicársela. Había algo padrísimo que platicaban así por teléfono y se decían esta parte de, te voy a dedicar por la dinámica para que la escuches. A las 8 le voy a marcar a Dal para que te dedique. Entonces tú ya marcabas a las 8 de la noche, Dal, quiere una canción para Pato de parte de su esposa o de su novia. Y era padrísimo, güey, porque Pato ya estaba conectado desde su radio y estaba escuchando la canción que tú ya le habías dedicado, que tú le habías seleccionado. Y si el locutor se portaba buena onda, que todos eran súper buenísima onda. No, no es cierto, yo sí conocía a unos locutores bien culés y todavía existen, todavía andan ahí varios. Unos trabajan aquí. Oye, y los locutores te ponían la canción y era padrísimo, ¿no? Porque así. Y si no te la ponían a las 8, tú le hablabas, oye, Dal, acuérdate que te pedí la canción para mi novio, todavía la está esperando. Ah, sí, cómo no, amiga, ahorita te la pongo. Y ya se la ponías porque se te había olvidado y ya el Pato la escuchaba. Y era padrísimo, güey, porque ya todos tus amigos habían escuchado la dedicación tuya para el Pato a través de Dinámica 94.5. Era un agasajo. Son las cosas que me gustaría que regresaran. Antes de la tecnología, cómo investigábamos las cosas para las universidades, para las escuelas, para la secundaria, para lo que sea, güey, había algo que se llamaban las láminas, ¿no? Había unas que se llamaban las láminas, otras que se llamaban la biografía, que era un cuadrito chiquito, de ahí sacabas la información, regularmente de los superhéroes, de las épocas del año, de los tipos de ecosistemas, no sé, tantas cosas que había. Y lo consultabas a través de las láminas, de las biografías, o si eras muy pipi is nice, muy pipa y guante, tu papá y tu mamá ya te habían comprado una enciclopedia, ¿cómo se llamaba, güey? Mi Pequeño Larousse o algo así, ¿no? Algo así, no me acuerdo, que también tenía diccionario. Entonces tenías una enciclopedia llena de color, mis papás me compraron una, yo me acuerdo, a todos, sí. Y ahí consultabas, güey, toda la información, y eran libros buenísimos, eran muchos libros que nos ayudaban para estudiar y todo ese rollo. Y qué bonito, de verdad, también era muy bonito porque te dedicabas literal a leer, aprendías a escribir, aprendías a redactar, era muy fácil. Hoy ya todo le dices ChatGPT, hazme este texto y al IA, güey, en corto, te hace todo y pues ya no batallas. Creo que eso, esa parte todavía nos está atrofiando el cerebro. Yo te soy bien sincero, soy de las personas que no usa el ChatGPT. Yo mis escritos los hago yo, mis spots los redacto yo, mis oficios los redacto yo, así naturalito, porque siento que el día que empiece a usar la inteligencia artificial para hacer esas cosas, voy a perder muchísima capacidad de crear, de idear, y eso creo que no es bueno. Entonces, no dejes que te atrofie la tecnología si puedes hacer estas cosas, que por cierto, creo que no sé si en Nueva Zelanda, en Suiza o algo así, ya les están empezando a prohibir las tablets, las laptops y todo el rollo, y toda la educación a partir, creo que de este año, iba a ser ya escrita a mano, leída así en libro literal, y se iban a quitar todo eso de la tecnología. ¿Por qué? Por esto mismo que te platico. Se está atrofiando el cerebro, te estás imponiendo a hacer esta parte de cosas con la IA, y es algo que no les está ayudando a las nuevas generaciones. Entonces, muchachos, si ustedes pueden hacerlo voluntariamente, así que diga, ¿sabes qué? Hoy voy a escribir una carta para mí mismo o lo que tú quieras para poner a trabajar mi cerebro, hazlo, de verdad. A lo mejor van a decir, no hombre, pues si es que los WhatsApp que mando son bien bañados, son míos. Claro, no es lo mismo enviar un WhatsApp que redactar un oficio, no es lo mismo enviar un WhatsApp que escribir una carta, un poema, una historia, lo que tú quieras, de ti mismo, de tu propio cerebro, sin necesidad de usar la inteligencia artificial. Ahorita ya desgraciadamente hasta en las universidades las tareas se hacen así. Muchachos, ya me voy, gracias por habernos escuchado, tengo un corte pendiente, son las 11:47 y vamos a seguir platicando de esto y muchas cosas más. Gracias, bye. 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
12: Bienvenidos a un nuevo episodio. Soy Claudia Mejía. Creo que han escuchado por ahí en las noticias sobre este gusanito, el gusano barrenador. Hoy tenemos a un invitado, es un infectólogo, es el doctor Bruno López. ¿Cómo estás?
13: Muy bien, muchas gracias.
12: Gracias por estar aquí y hablar sobre este tema. Sí da miedo, ¿verdad? O sea, sí ha como que metido miedito en la población.
13: Pues lo que se ve da más miedo, ¿no? A veces puede ser más peligroso para la vida en corto plazo una bacteria que no vemos, pero estos como los se pueden ver al ojo desnudo, como se dice,
12: claro.
13: La verdad es que se generan miedo. La invasión de animales o humanos por este tipo de moscas en su fase larvaria, que son los gusanos, y que esa es una miasis, ¿no? Prácticamente es el término de miasis. Pero esta es una fase intermedia de la vida de la mosca, ¿no? Tiene que ser, llega como la mosca, se para en el tejido, puede ser incluso en una herida, en los conductos auditivos, las orejitas de las vacas, en la boca de un humano, en una herida de un pie de un paciente con diabetes, por ejemplo, con pie diabetes. Se para ahí, deja sus huevos y esos huevos eclosionan, pues se abren, digamos, y se producen la larva, el pequeño gusanito. Y una vez en mosca va a otro, se reproduce con otro macho y va a volver a buscar otro sitio donde alojarse. Todas las moscas llevan esa fase. Hay una que es bastante curioso porque ella prefiere poner sus huevos. Se llama Dermatobia, le llaman la mosca peluda en algunas regiones.
12: Aparte del gusano. ¿Cómo se ve?
13: Se ve similar. La verdad es que la mosca sí tiene unas características en los colores. Por ejemplo, la mosca del gusano barrenador, el Coplicomia hominivorax, que es un nombre así científico, digamos, tiene color como verdáceo. Es color verde.
12: Ay, son
13: es
12: esas
13: grande,
12: moscas grandes.
13: Verdes, exacto. Ay. Con la espaldita así como verde.
12: Okay.
13: Y que vuelan, pues, rápido, a grandes distancias. Y pues se pueden diferenciar en la morfología que tiene. Lo que sí cuesta más trabajo es en la fase de larva, el gusanito, diferenciarlo de otras especies. Ahí sí, porque incluso tienes que verlo con el microscopio, ver ciertas estructuras. El problema del gusano barrenador es que puede dar cuadros graves porque le gusta el tejido humano vivo. Entonces, es un parásito obligado. Es decir, para que desarrolle todo su ciclo de vida, necesita una herida de una persona viva para que ahí siga penetrando en el tejido. Barrena, es decir, por literal su nombre, entra, va escarbando el tejido sano y hasta meterse más adentro, hacer cavidades y crear hasta. Y por arrastre, pues lleva bacterias y puede crear infecciones también, ¿no? Por bacterias. Entonces, esa es la importancia que tiene. ¿Qué pasa al ganado? El ganado, pues se enferma, ¿no? Se enferma porque se llena. Si lo dejan sin un tratamiento, penetra y le da un cuadro grave de invasión de este gusano. A la par, pues al abrirle esas cavidades, deja que bacterias entren y le da sepsis también al ganado y mueren muchos.
12: Puede morir.
13: Exacto. Y es tan difícil, a veces, en una sola puesta de una mosca de gusano barrenador, el Coclomia miniborax, que es el nombre de la mosca, al poner en una herida, en una cavidad, sus huevos, pone hasta 200 en una sola. Y de esos se posicionan hasta el 70%. ¿Cuántos gusanos se van a producir?
12: ¿Todos son los que barrenan?
13: Y todos al mismo par pueden ir barrenando.
12: O sea, es muy rápido.
13: Entonces, por eso a veces tienen que sacrificar al ganado. Porque ya están tan invadidos que es imposible quitarle todos.
12: Pero esto ya estaba erradicado.
13: Esto ya estaba erradicado.
12: Desde los 90s, ¿no?
13: Desde un programa de erradicación del 70 al 92. En el 92 se declaró que era libre de México y Estados Unidos. ¿Cómo lo hicieron? Pues liberaron muchísimos cientos miles de millones de machos, pero estaban radiados, o sea que eran infértiles, digamos.
12: Okay.
13: Entonces se reproducían con moscas hembras y las moscas hembras lo que tenían era producción de huevos sin larvas, o sea eran huevos estériles, digamos, ¿no?
12: Uh-huh.
13: Y así ya dejaron que no se reproducieran hasta que finalmente desaparecieron. Esa fue la técnica que usaron.
12: ¿Y por qué ahora regresó?
13: El problema donde no realmente, aparentemente se había erradicado, pero había pequeños brotes, por ejemplo, en Panamá, en Puerto Rico.
12: Centroamérica.
13: En Centroamérica, en varios de Venezuela. Y por ahí había esos pequeños brotes. Con la cuestión de la inmigración y el tráfico ilegal de ganado, allí empezó, por eso Chiapas fue la primera zona, y de ahí, así es como hemos venido con los casos. Chiapas empezó primero el año pasado con hasta un total de, el año pasado cerró con 90 casos, en todo el 2025, y en 2026, al cuarto, al 3 de julio, lleva ya 55 casos. Y después empezó a extenderse ahora nuevamente a Hidalgo, a Jalisco, Hidalgo con 28 casos, Hidalgo con 13 de humanos, humanos con infección. Ha ganado, ha habido más. Oaxaca 39 casos, Puebla 35, Veracruz 90 casos, 24%, es el que más casos tiene ahorita en todo lo que va de este año.
12: ¿Cuál me impresiona los casos en humanos? Porque, ¿cuáles son los factores? Supongo que la mala higiene o la falta de higiene
13: claro.
12: Es lo que pues provoca esto.
13: Bien lo comentaste, la falta de higiene es la primera parte de esto, ¿no? ¿Por qué? Porque si yo baño a mi perro o a mi gato, yo mismo me baño a lo mejor una vez por semana, pues dejo, o dos veces por semana, dejo que todos estos días una mosca se pare en una herida, en alguna lesión, más si es una persona ya frágil, por ejemplo, los animales, las mascotas a veces pueden ni siquiera darse cuenta, ¿no? Pero un humano, por ejemplo, con una pequeña herida, que muchos lo vemos, por ejemplo, con pacientes ancianos, ¿no? Que tienen ya algo de demencia, que solo están en cama y que pueden estar un poco descuidados porque no están al 100% con ellos, pues se le puede parar hasta en la oreja, en la nariz, y ahí dejar los huevos y convertirse en gusanos. Vamos a poner un ejemplo de un paciente con un pie diabético que de por sí ya tiene demencia y que solamente está en cama, ya no comunica, tiene muy poca movilidad, y de repente pues llega, pues lo encuentran sus familiares con una lesión en su pie, con unas gusanos. Al menos para la persona que no se dedica al 100% a esto, ver los gusanos no va a poder distinguir si es una de estas de mosca doméstica, o si es de gusano barrenador, o Lucilia, no va a saber. Entonces hay que ver de que no se trate de que efectivamente que sea gusano barrenador. Y lo siguiente es que no podemos quitarlos y echarlos a la basura. ¿Por qué?
12: Porque eclosionan de nuevamente como mosca, ¿no?
13: Y vuelven a reproducirse y a contaminar el ambiente otra vez y a infectar otros pacientes o huéspedes. Entonces lo que necesitamos es quitar la mayoría. Recomienda, si no tenemos en ese momento la posibilidad de que nos ayuden a supervisar qué sea, echarlos en un frasco con alcohol. Con alcohol prácticamente se preservan intactos. Mueren, pero se preservan intactos los gusanos. Echamos una porción en alcohol y lo demás tenemos dos opciones. Una es incinerarlos o inundarlos de alcohol y dejarlos en un recipiente cerrado. Aparte de las muestras que ya tenemos, ¿no? O jabón, agua de jabón, y dejarlos ahí encerrados. No recomiendan enterrarlos para que puedan reconocerse al microscopio de qué se trata. Si es Lucilia, si es la mosca doméstica, no pasa nada, ¿no? Finalmente tenemos muchos años viviendo con ellos. Lo ideal es tener mosquiteros, una buena higiene, si se encuentran, reportarlos para ver de qué se trata.
12: ¿Estas son como medidas ya teniendo ahí al gusano?
13: Sí, hay que ir a atenderse porque sí tiene sus cuidados cómo retirar estos gusanos. A veces si uno los retira nada más, la misma persona familiar del paciente los retira, puede a veces también lastimar al paciente, puede favorecer que también haya una infección. En este momento que como vemos vamos en incremento de casos, sí es importante cada vez que lo tengamos reportarlo y o acudir al centro de salud, a la clínica familiar para que sea revisado.
12: ¿Qué otra medida importante de las que ya hablamos para reforzar?
13: El cuidado de pacientes que están postrados en su cama, pacientes que son inmóviles, pacientes que tienen alteraciones neurológicas que no permiten sentir incluso dolor a veces o comunicar qué problema tienen. Esos son los que deben tener especial atención e incluso hacer una rutina diaria o cada vez que se haya el baño de estos pacientes, el aseo de ellos, revisarles orejas, revisarles la nariz, revisarles la boca, e incluso hasta las cavidades genitourinarias, por ejemplo, ¿no? La vagina, el ano, a veces también es un lugar donde se pueden alojar las moscas y ahí dejan los gusanos. Y muchas veces puede pasar mucho tiempo ahí y nadie se asome a ver. El gusano barrenador, cuando ya empieza a dar síntomas, incluso dolor en el paciente, ya seguramente ya penetró más las cavidades. O sea, cuando está muy superficial, la verdad es que ni siquiera puede dar nada. O a veces puede ver uno, por ejemplo, una herida que se pone más roja, o que se abulta, ¿no? Se hace un bultito en el tejido. En la oreja, por ejemplo, hasta que ya empieza a penetrar el tímpano, más adentro, ahí es donde ya empieza a dar dolor, pero puede no dar ningún problema. Entonces aquí yo creo que no es conveniente esperar hasta que haya un síntoma.
12: Si llegamos a ver esto en pacientes, en mascotas, ya decíamos que hay que reportarlo para, ya tengo el número, es el 800-751-2100. Él es el doctor Bruno López, infectólogo. Gracias por estar aquí.
13: Muchas gracias.
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Acabas de escuchar a Billie Eilish aquí en Dinámica 94.5. Ya son las 12 de la medianoche con 8 minutos y te saluda Rubí Chávez. Te voy a estar acompañando hasta que sean las 5 de la mañana. Y ya sabes, puedes pedir tu música favorita al 878-115-2083. O si andas con insomnio, te tocó trabajar y quieres echar el cotorreo, de igual manera también lo puedes hacer. Mira, 31 grados la temperatura nos está indicando ahorita. Entonces, se supone que la mínima para esta madrugada es de 26. Ojalá que sí lleguemos, porque las temperaturas que nos esperan todavía para el resto de la semana son complicadas. Nos está indicando 40 grados. Así que a tomarlo en cuenta, sobre todo a la hora de que planifiquemos las salidas en casa, ¿verdad? Por los pendientes que tengamos que hacer, que la despensa, que el trabajo, que actividades de los chicos. Bueno, hay que tomar en cuenta esto. Y déjame te platico rápidamente que hoy 20 de agosto se está celebrando, mire, hablando de verano y de calor y todo eso, pues se está celebrando el Día Mundial del Mosquito. Ay, no. ¿Qué vamos a andar celebrando a los mosquitos? En un ratito más comentamos por qué se le está haciendo esta celebración y debe tener un porqué. Y otra cosa es el Día Mundial de las Patatas Fritas. Uf, no, eso sí se antoja. Más ahorita esta hora, si no puedes dormir o andas trabajando, no, sí se antojan unas papas fritas. Pero bueno, vamos a tener mucho tiempo para estar aquí platicando. ¿Qué te parece si por lo pronto te dejo con muy buena música? Esto es de Freya, se llama Silent Treatment. 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

Acabas de escuchar a Doja Cat con esta canción que se llama Girl Juice aquí en Dinámica 94.5. Y en la intervención anterior ya te adelantaba que el día de hoy, 20 de agosto, se está celebrando el Día Mundial del Mosquito. Y yo decía, ¿qué? ¿Pero por qué? Que alguien me explique. Bueno, pues te comparto este dato curioso, porque el hecho de celebrarlo, por así decirlo, es una oportunidad más que nada para concientizar sobre el peligro de las enfermedades transmitidas por mosquitos, obviamente más en esta época. ¿Por qué se celebra? Bueno, en el mundo se están notificando millones de casos de malaria, muchos de ellos con consecuencias mortales, y es por ello que el descubrimiento de un doctor británico le dio la importancia crucial para justamente la erradicación de estas enfermedades tropicales, como son la malaria, el dengue, la fiebre amarilla y el Zika, pues que se dan mucho, sinceramente, en esta época de verano. Entonces, para muchas de estas enfermedades no existe vacuna ni cura, y por tanto la mejor arma para su erradicación es la prevención de las picaduras de estos insectos. Entonces, por eso se le asigna un día, o entre comillas, esta celebración del Día Mundial del Mosquito, justamente para tomar conciencia, ¿verdad?, de la prevención. Y pues cada uno de nuestros hogares, ya sabemos lo que se tiene que hacer. Constantemente nos están repitiendo.

advirtiendo de que no se almacene agua y ese tipo de cosas para evitar justamente las picaduras y luego, por consecuencia, se dé alguna de estas enfermedades. Así que ya lo sabes, te comparto este dato curioso, algo que tengas para comentar durante este día. Pero tenemos muchísima más música para ti. Te voy a dejar por lo pronto con Teddy Swims, con esta canción que se llama Mr. Know It All, pero viene Lady Gaga y Bruno Mars también.

Acabas de escuchar a Somber en Dinámica 94.5 con esta canción que se llama My Body Isn't Ready. Son las 12 de la medianoche ya con 40 minutos y la temperatura está en los 30 grados en la ciudad de Piedras Negras, aunque el índice de calor nos está indicando 29, un poquito abajo. Mira, otro dato curioso, el día de hoy se está celebrando también el Día Mundial de las Patatas Fritas. Y a esta hora, y ya así con insomnio y todo, ¿no? O desvelándonos, sí se antoja un snack. En lo particular, es para mí uno de los snacks pues más deliciosos, pero también es uno de los snacks pues más populares en todo el mundo. Ya es de los gustos de cada quien, ¿no? Que te las prepares así solitas, o que le pongas ketchup o cualquier otro aderezo. Hay gente que le pone lemon pepper y bueno, ya el complemento es lo de menos. Aquí en la frontera pues se utilizan mucho las papas con queso, pero yo un tiempo estuve viviendo en el estado de Durango y ahí las papas con queso no son tan populares. Y supongo que más adentro en la República menos. Allá les decían como tipo papanachos, pues porque llevaban el queso de los nachos, ¿no? Pero sí, o sea, aquí sí son muy populares. Aquí en cada colonia que tenga un puestito va a haber papas con queso. Y en otros lugares la verdad es que no. Pero te voy a comentar algunos datos curiosos de las patatas fritas, que en otros pues en otros países también son conocidos como papas fritas o papas a la francesa o patatas. Ya ves que en algunos lugares pues les dicen patatas, y se estima que su origen se remonta al siglo XVII, debido a que los belgas las usaban como sustitutos del pescado frito cuando los ríos se congelaban en época de invierno. También, ¿sabías que en la ciudad de Brujas, en Bélgica, existe un museo de la patata frita denominado Fried Museum? Y en el libro Guinness de los récords mundiales, la orden de papas fritas más grande de la historia pesó 454,000 kilos. O a ver, vamos a ver. Dice 450,95 kilos. Yo ya acá le estaba poniendo mucho, oye, pues de qué tamaño era, ¿no? No, es 454,95 kilos. Y fue preparada por Twin Ox Farms en Eagle, en Idaho, el 20 de septiembre del 2014. Muy al contrario de lo que se piensa de las patatas fritas, pues, ¿qué crees? Sí son saludables, debido a que son una fuente de fibra y potasio. En 1920 se inventó la primera máquina mondadora de patatas, cortando de manera rápida y uniforme las patatas. Pues mira, hay muchos datos curiosos, y qué mejor manera de celebrar este día de las patatas fritas que más al ratito, ¿no? O es más, todavía es buena hora para comer unas. Te voy a dejar ahora con esta canción, a ver si la recuerdas. Es de Adele, se llama Set Fire to the Rain.

Continúas escuchando Dinámica 94.5 y esta canción que se llamó Goodbyes a cargo de Post Malone. Ya es la 1:11 a.m. y la temperatura aún se mantiene en los 30 grados en la ciudad de Piedras Negras. Bastante calor para esta noche, la verdad. Si tú andas por las calles de Piedras Negras, por favor, ya sabes, no olvides manejar con bastante cuidado. Respeta sobre todo los límites de velocidad, ponte el cinturón de seguridad, no te confíes, sabemos que es de noche, que disminuye el tráfico, que vienes a lo mejor aquí tranquilo, escuchando buena música, pero no hay que confiarnos, también siempre al pendiente, ¿verdad? Porque también está del otro lado, que hay personas que vienen concentradas y pues tenemos que prevenirnos también de todas partes, ¿verdad? En todos los sentidos, en la calle, voltear, porque si los accidentes pueden ocurrir, incluso no de nuestra parte, pero sí, por favor, ten mucho cuidado, que llegues sano y salvo a tu destino. Tengo muchísima más música para ti en esta madrugada. Ahora te voy a dejar a cargo de León Tomás y esto que se llama Matt.

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Una de la mañana ya con 27 minutos. Continúas escuchando Dinámica 94.5. Recuerda que aquí, en esta estación, hay locutor 24/7, siempre para ti. Te recuerdo, el WhatsApp en cabina es el 878-115-2083. Si quieres escuchar alguna canción en especial, con gusto te puedes comunicar, o bien, si sencillamente quieres echar el chisme, también lo puedes hacer. ¿Tú sabías que se va a estrenar otra película de Los Simpson? ¿La estabas esperando? ¿Ya la vas a esperar ahora que sabes que se va a estrenar? Me pregunto, ¿realmente era necesaria otra película? ¿O eres esa persona que dice, siempre será necesaria una película de Los Simpson?

Continúas escuchando Dinámica 94.5, ya es la 1:39 a.m. ¿Habías escuchado hablar de esta palabra kokushobi? Bueno, esta es literalmente la definición de día de calor cruel. Esta palabra es el nuevo término adoptado en Japón para clasificar los días de 40 o más grados. Pues aquí en Piedras Negras tenemos muchos de esos, muchos kokushobis.

30 grados la temperatura actual en la ciudad de Piedras Negras. Ya son las 2 de la mañana con 18 minutos y continúas escuchando Dinámica 94.5, en esta ocasión con Olivia Rodrigo y esta canción que se llama Drop Dead. Esta canción pues que se presta, ¿no? Ya es jueves, mucha gente ya desde hoy empieza a salir, a divertirse y bueno, ¿qué pasa con ese sentimiento de la primera cita, esa emoción, esa ansiedad de no saber qué va a pasar? Bueno, pues Olivia Rodrigo aquí en su canción nos habla un poquito de ello. Aquí voy a seguir contigo hasta que sean las 5 de la mañana. Recuerda, aquí tenemos locutor 24/7 acompañándote. Te recuerdo, el WhatsApp en cabina es el 878-115-2083. Ya sabes, puedes pedir tu canción favorita o sencillamente si quieres platicar, si andas desvelado, si tienes insomnio o te tocó trabajar así como a mí. Mira, aquí nos hacemos compañía juntos. Te voy a dejar ahora con esta canción, a ver si la recuerdas. Es de Pitbull y se llama International Love.

Continúas escuchando Dinámica 94.5, aquí Lady Gaga con esta canción que se llama Runway. Oigan, la temperatura ya bajó a los 29 grados, aunque el índice de calor nos sigue indicando 31 grados, pero bueno, al menos ya está en 29. Tengo más música para ti, viene a continuación Seth y luego Bruno Mars. Pero te recuerdo, el WhatsApp en cabina es el 878-115-2083. Y también te recuerdo que nos sigas en nuestras redes sociales. Nos encuentras como Dinámica 94.5 FM. Y ya que andas por ahí, pues pásate a mi red social también. Me encuentras como Chávez H. Rubí. Ahí subo una que otro video.

Acabas de escuchar a Ella Langley aquí en Dinámica 94.5 con esta canción que se llama Shoes in Texas. Ya son las 2 de la mañana con 41 minutos y la temperatura aún se mantiene en los 29 grados. Si tú estás trabajando en esta madrugada, pues te mando muchos saludos, en especial a Sergio que se comunicó aquí con nosotros al 878-115-2083. Tú también, al igual que él, lo puedes hacer, ya sabes, yo voy a estar hasta las 5 de la mañana aquí en Dinámica, sí, hay locutor 24-7, entonces podemos complacerte con tu música favorita o bien, ya saben, aquí nos hacemos compañía. A ustedes les toca trabajar, a mí también, entonces aquí estamos para servirles. Me está pidiendo una canción de Britney Spears. Me decía que retro, pero no sé si esto ya contará como retro, porque es del 2020, se llama Swimming in the Stars.

Bruno Mars aquí en Dinámica 94.5 con esta canción que se llama I Just Might. Ya son las 2 de la mañana con 49 minutos y en la intervención pasada pues yo platicaba de que no sabía qué tan retro era esta canción. Es que recuerden que aquí en Dinámica nos manejamos con el top 40 de las canciones, ¿verdad? Que están actuales. Entonces, sí, de vez en cuando incluimos alguna canción, pues, del recuerdo, que tuvo a lo mejor mucho impacto, ¿verdad? En la cultura musical. Y la incluimos, pero normalmente ustedes saben que nos manejamos con la música actual y el top 40, ese es en el que nosotros nos vamos pues ahí guiando. Oigan, pasen tips, ¿no? Pasen tips de qué hacen ustedes además, por supuesto, de escuchar la radio, de escuchar Dinámica 94.5 y de estarme oyendo ahorita a mí hablar y de tomarte pues el cafecito. ¿Qué otras cosas hacen ustedes para mantenerse despierto? Porque cuando uno está trabajando, pues no solamente tienes que estar alerta, ¿verdad? Despierto, sino también tienes que ser funcional, porque al fin y al cabo estás trabajando. Entonces, ¿cuáles son esos tips que ustedes hacen, verdad? También había escuchado que hay gente que le gusta masticar chicle y que eso lo mantiene alerta. Pásenos tips 878-115-2083 y gracias por seguir aquí en sintonía. Tenemos más música, ahora te voy a dejar con Tame Impala, esto es Drácula.

Estás escuchando a Gracie Abrams aquí en Dinámica 94.5 con esta canción que se llama Hit the Wall. Ya son las 3 de la mañana con 5 minutos y la temperatura aún se mantiene en los 29 grados. ¿Tú sabías que escuchar entre 5 y 10 canciones que te gustan al día puede aliviar el dolor corporal? Pero no solo eso, también puede ayudar a disminuir la ansiedad y la depresión. Ahora nos quedamos con Taylor Swift.

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Continúas escuchando Dinámica 94.5 con Harry Styles y American Girl. La temperatura aún se mantiene en los 29 grados. Y ahora te quiero preguntar, ya te había explicado hace unos días acerca de este fenómeno que ha cobrado pues mucha fuerza de farmear aura. Ya hay batallas de aura. Pero ¿qué creen? También ya se están dando pues los primeros ataques, o sea, ya hubo una competencia de batalla de aura y terminó de forma inesperada luego de que un grupo de hombres interrumpieran el evento y lanzara piedras y botellas. Esto fue en Mar del Plata. Para ustedes, ¿qué opinión les merece esto de las competencias de farmear aura? Algunas personas lo ven gracioso, pues es lo que está pasando en la actualidad, ¿verdad? Es lo que traen los jóvenes. Pero otras personas, pues, lo critican, no lo ven bien. Pero yo les quiero recordar que antes también había, pues, las batallas de rap. De hecho, todavía se siguen dando esto del freestyle. Y también estaba los bailes de breakdance. O sea, había competencias, la gente se reunía, veía. Y pues es una forma de salir, miren, si lo quieren ver, es una forma.

vernos las caras, porque hasta ustedes saben, ahora en las citas se da mucho de que ya te metes a una aplicación y por ahí haces el denominado match, ¿no? Pero ya ni siquiera se están viendo las caras. Y yo creo que los jóvenes, pues es una manera, no sé si sana, no sana, no sé si estará bien, estará mal. A algunas personas les parecerá ridículo o no ridículo, no lo sé, no lo sé. Lo que sí sé es que estas batallas son una forma de verse las caras, otra manera de socializar. Y qué lástima que ya se esté dando pues esto, ¿no? Que las interrumpan y empiecen a la gente que no le parece, empiece a usar la violencia. Ya creo que eso es sobrepasar, ¿verdad?, otra barrera. Pero bueno, tenemos más música aquí en Dinámica, ya lo sabes. Te voy a dejar con Post Malone, pero viene John Legend, viene Olivia Dean, One Republic, Bruno Mars. Un excelente bloque de música para ti.

Gracias por seguir en sintonía de Dinámica 94.5. Ya son las 3 de la mañana con 49 minutos. La temperatura ahora en los 28 grados. Y eso que escuchaste, pues fue el tema de Paparazzi con Lady Gaga. Ahora te voy a dejar con One Republic, con esta canción que se llama Need Your Love, pero viene por aquí más música con Alessia Cara, con Avril Lavigne, así que quédate aquí en Dinámica 94.5. Te estamos acompañando hasta que sean las 5 de la mañana.

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Estás escuchando Dinámica 94.5, son las 4 de la mañana ya con 4 minutos. La temperatura actual está en los 28 grados, aunque el índice de calor nos está indicando 30 grados. Te recuerdo que para el día de hoy se tiene pronosticada una temperatura máxima en los 40 grados. Para el viernes, para cerrar esta semana laboral para muchas personas, igual 40, sábado 40, domingo igual, las cosas no cambian, temperaturas de 40 grados, así que a prepararnos al menos mentalmente porque esta ola de calor continúa.

Teddy Swims aquí en Dinámica 94.5 con esta canción que se llama Mr. Know It All. La temperatura actual está en los 28 grados y el día de hoy, 20 de agosto, se está celebrando el Día Mundial del Mosquito y también el Día Mundial de las Patatas Fritas. Así que bueno, iniciamos este día con esta información. Más que nada, en el Día del Mosquito es para concientizar de todas las enfermedades que genera este insecto y lo único que podemos hacer es prevenir. Entonces, ya lo sabes, esta información. Y recuerda que hoy, en punto de las 5 de la mañana, en unos momentitos más, viene el primer avance de Radio Zócalo Noticias.

Escuchaste a Somber aquí en Dinámica 94.5. Son las 4 de la mañana ya con 32 minutos y es el momento de despedirme. Me encantó estar contigo en esta madrugada. Pero antes te quiero compartir esta frase. El éxito no es la clave de la felicidad es la clave del éxito. Si amas lo que haces, tendrás éxito. Pues nos escuchamos el día de mañana, igualmente, de 12 a 5 de la mañana. Estuvo contigo Ruby Chávez. Bye, buen inicio de día.

0: Son las 5:04 a.m. en Piedras Negras. El termómetro está marcando 29 grados centígrados en estos momentos. Para los residentes de Eagle Pass y el condado de Maverick, son 85 grados Fahrenheit y la humedad se sitúa en el 61% en el ambiente. De acuerdo al más reciente reporte del Servicio Meteorológico Nacional de los Estados Unidos, esperamos en Piedras Negras, Eagle Pass, el condado de Maverick, las regiones norte de Coahuila y sur de Texas, un día que estará en su mayor parte soleado y caliente. La máxima temperatura estará alcanzando los 40 grados centígrados. Son equivalentes a los 104 grados Fahrenheit, sensación térmica de 42. 108 grados Fahrenheit, viento soplando con dirección de sureste entre 5 y 10 millas por hora, equivalentes a 10 a 15 kilómetros por hora. Para esta noche, cielo parcialmente nublado con una temperatura mínima en los 27 grados centígrados, 80 grados Fahrenheit, vientos de sureste entre 5 y 10 millas por hora. Para el día de mañana, viernes, esperamos una máxima en los 104 grados Fahrenheit, sensación térmica otra vez en los 42, 107 grados Fahrenheit, mínima de 26, 79 grados Fahrenheit, es decir, prácticamente igual que el día de hoy. El sábado esperamos una máxima en los 40, mínima de 26 grados. El domingo, máxima de 40, mínima en los 26. El lunes, no cambia el panorama, máxima de 40, mínima de 26 grados centígrados. Y para el martes, 39 como máxima y 26 como mínima. Eso lo vamos en este avance de Radio Zócalo Noticias, periodismo de verdad. Hoy es jueves, preámbulo al fin de semana, jueves 20 de agosto del año 2026, Bernardo, Samuel y Zaqueo celebran su onomástico en la semana número 34. El día 232, restan 133 días para concluir el presente año. En la información, el Sistema Municipal de Agua y Saneamiento se reunirá con John Beckham, director del Banco para el Desarrollo de América del Norte, en las oficinas centrales de San Antonio, para revisar los dos proyectos presentados. Jorge Alexis González, responsable operativo de la paramunicipal, detalló que se trata de la línea de agua que va desde la planta potabilizadora hasta el tanque tecnológico, así como el programa de micromedición. El encuentro será encabezado por el alcalde Carlos Jacobo Rodríguez y se busca amarrar ambos proyectos con un monto de 40 millones de pesos en forma tripartita entre el banco, el Estado y el municipio. En torno a la reparación del socavón que se presentó en la calle industrial de la colonia Croc, González Beltrán indicó que se han presentado complicaciones por el alto nivel de descargas de drenaje. En más noticias, darle a conocer que el día de ayer se informó que el diputado local, Guillermo Ruiz Guerra, presentó un punto de acuerdo para impulsar la simplificación y digitalización de los trámites para comerciantes y pequeños empresarios en la apertura, operación y permanencia de micro y pequeños negocios. Indicó que el exhorto también plantea fortalecer la coordinación y colaboración con las autoridades estatales y municipales con el objetivo de reducir cargas burocráticas, evitar duplicidades y avanzar hacia procesos más sencillos y eficientes para los pequeños empresarios. En más noticias, con un ahorro de hasta un 30% en artículos como cuadernos, lápices, plumas y otros más de la lista escolar, el Partido Revolucionario Institucional en Piedras Negras inició su venta de útiles a bajo costo. El dirigente local del Tricolor, Nicanor Molleda, informó lo anterior y añadió que la venta se llevará a cabo en las instalaciones del partido de 2:00 p.m. a 6:00 p.m. y se mantendrá vigente hasta el próximo 4 de septiembre. Las amenazas y el hostigamiento son algunas de las malas prácticas a las que comúnmente recurren algunos abogados para buscar que personas que tienen alguna deuda puedan cubrirla, reconoció el abogado Hugo Flores. Indicó que si bien el moroso no se hace fuera de la razón sobre su adeudo, El decirle que se les embargarán sus pertenencias no son las formas que los encargados de la cobranza deben aplicar para buscar saldar la deuda. En más noticias, darle a conocer que la jueza Cristina A. Bryan impuso una fianza de $1,000,000 al empresario Rigoberto Blanco Cantú, Rigoberto Brown, de 41 años, quien se mantuvo prófugo durante más de 3 años ante señalamientos de operar una red binacional de extorsión usando agentes aduanales para constituir un monopolio para la importación de autos chocolate a México y Centroamérica. Ese sujeto es hermano de Roberto Blanco Cantú, o Roberto Brown, conocido como el señor de los buques, quien se dedica al tráfico de combustibles y que estaría ligado al tráfico de huachicol fiscal, en el que se vieron implicados elementos de la Secretaría de Marina. El caso liga a Brown con Carlos Fabián Martínez, sobrino de Ociel Cárdenas, e involucraba a los llamados transmigrantes, de acuerdo a las investigaciones por parte de las autoridades de Texas. En más información, darle a conocer que la Fiscalía General del Estado mantiene en proceso la investigación por crueldad animal y violencia contra seres sintientes, luego del incidente donde un grupo de menores amenazó a una familia y decapitó a 2 de sus gatitos en Ciudad Acuña. De acuerdo con los reportes, un grupo de jóvenes amenazó a los moradores y tomados gatos, a los cuales decapitó afuera de la vivienda, supuestamente en reclamo por un teléfono celular. El incidente quedó grabado en cámaras de video, lo cual ha provocado gran indignación y exigencia, a la que se ha unido autoridades como el alcalde Emilio de Hoyos. Más información, darle a conocer que, de ser declarado culpable por el multihomicidio de la colonia Antonio Cárdenas en Saltillo, el estadounidense Chad N., detenido en el puente internacional 2 de Piedras Negras, será condenado con una de las sentencias más grandes que se hayan impuesto en Coahuila. El Ministerio Público buscaría que le impongan la pena máxima en cada uno de los delitos: 2 feminicidios, 1 homicidio calificado y 1 feminicidio en grado de tentativa, dijo el fiscal Federico Fernández Montañez. En contraste, el milagro ocurrió con Litzy, la única sobreviviente de esta tragedia, quien tras varias semanas en el área de terapia intensiva de Seguro Social fue dada de alta, por lo que ahora se reunirá con su hijo. 5:12:13 ya, la temperatura se encuentra en los 29 grados centígrados, equivalentes a los 85 grados Fahrenheit. Hasta aquí este avance de Radio Zócalo Noticias, periodismo de verdad.
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Somos Dinámica 94.5 en esta mañana. Buenos días, 5:20 ya, 5:20. Vamos a ir al corte comercial y regresamos. ¿O qué onda, ingeniero? Hombre, vamos con otra canción. Otra canción. Hay 29 grados en la temperatura en la ciudad de Piedras Negras. Ánimo, levántate con toda la actitud, con todas las ganas de echarle todos los kilos, claro. Y a escuchar Dinámica 94.5. Bendiciones para todos.

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0: Son las 5 de la mañana con 35 minutos. La temperatura se encuentra en los 29 grados centígrados, que son equivalentes a los 85 grados Fahrenheit, y hay una humedad del 63% en el ambiente. Para hoy esperamos un día que estará en su mayor parte soleado y caliente, con una máxima temperatura que estará alcanzando los 40 grados centígrados, 104 grados Fahrenheit. Afuera, usted y yo sentiremos 42, 108 grados Fahrenheit, con los vientos soplando con dirección del sureste entre 5 y 10 millas por hora, equivalentes a 10 a 15 kilómetros por hora. Para esta noche esperamos cielo en su mayor parte despejado, con una temperatura mínima en los 28 grados centígrados, equivalentes a los 27 grados centígrados, equivalentes a los 80 grados Fahrenheit. Vientos que van a estar soplando con dirección del sureste entre 5 y 10 millas por hora. Mañana viernes, prácticamente igual que el día de hoy, máxima de 40, 104 grados Fahrenheit, sensación térmica de 42, 107 grados Fahrenheit, mínima de 28, de 29 grados centígrados, 28 grados centígrados según el pronóstico del tiempo. Para el sábado, máxima en los 40, mínima en los 26. El domingo, máxima de 40, mínima en los 26 grados centígrados. Para el lunes, máxima en los 40, mínima en los 26 centígrados. Y el martes, 39 como máxima y 26 como mínima. Les saludamos en este avance de Radio Zócalo Noticias. Periodismo de verdad. Hoy es jueves, trampolín del fin de semana. Jueves 20 de agosto del año 2026. Bernardo, Samuel y Zaqueo celebran su onomástico. Es la semana número 34 del año, el día 232, restan 133 días para concluir el presente año. En la información, el Sistema Municipal de Agua y Saneamiento se reunirá con John Beckham, director del Banco para el Desarrollo de América del Norte, en las oficinas centrales en San Antonio, para revisar los dos proyectos presentados. Jorge Alexis González, responsable operativo de la paramunicipal, detalló que se trata de la línea de agua que va desde la planta potabilizadora hasta el tanque tecnológico, así como el programa de micromedición.
1: Entonces hay dos proyectos ahí que están en evaluación por la EPA y esperemos que en próximos días, bueno, próximos días no, porque el proceso es complicado, es tardado, pero es parte del proceso de evaluación que ellos tienen, poderlo estar concluyendo en los meses de diciembre.
0: El encuentro será encabezado por el alcalde Carlos Jacobo Rodríguez y se busca amarrar ambos proyectos con un monto de 40 millones de pesos en forma tripartita entre el banco, el Estado y el municipio.
1: Al menos sé que hay dos proyectos, la tubería de 20 pulgadas y la micromedición, asciende aproximadamente a 40 millones de pesos.
2: ¿Sería a fondo perdido?
1: No, hay algunos proyectos que se tienen que validar y que son tripartitos.
0: En torno a la reparación del socavón que se presentó en la calle industrial de la colonia Croc, González Beltrán indicó que se han presentado complicaciones por el alto nivel de descargas de drenaje.
1: Bueno, se instaló una tubería de alcantarilla a alcantarilla, porque en ese tramo de 60 metros, pues no vamos a tener flujo de agua, pero la ciudad sí sigue descargando. Entonces le sacamos un bypass desde la calle industrial hasta llegar a Nezahualcóyotl, ¿no? Son alrededor de 200 metros lineales de tubería de 8 con una bomba para tratar de empezar a bajar los niveles y que el proveedor pueda iniciar.
0: Son las 5 de la mañana con 39 minutos. La temperatura se encuentra en los 29 grados centígrados, 85 grados Fahrenheit. En más noticias, darle a conocer que el diputado local Guillermo Ruiz Guerra presentó un punto de acuerdo para impulsar la simplificación y digitalización de los trámites que para comerciantes y pequeños empresarios en la apertura, operación y permanencia de micro y pequeños negocios. Dijo que el exhorto también plantea fortalecer la coordinación y colaboración con las autoridades estatales y municipales para reducir cargas burocráticas, evitar duplicidades y avanzar hacia procesos más sencillos y eficientes para los pequeños negocios. En más noticias, darle a conocer que el día de ayer, con un ahorro de hasta 30% en artículos como cuadernos, lápices, plumas y otros más de la lista escolar, el Partido Revolucionario Institucional en Piedras Negras inició su venta de útiles a bajo costo. El dirigente local del tricolor, Nicanor Molleda, informó el anterior y añadió que la venta se llevará a cabo en las instalaciones del partido de 2 a 6 de la tarde y se mantendrá vigente hacia el próximo 4 de septiembre. La jueza Cristina A. Bryan impuso una fianza de $1,000,000 al empresario Rigoberto Blanco Cantú, Rigoberto Brown, de 41 años, quien se mantuvo prófugo durante más de 3 años. Este sujeto es señalado de operar una red binacional de extorsión usando agentes aduanales para constituir un monopolio en la importación de autos usados hacia México y Centroamérica. Además, es hermano de Roberto Blanco Cantú Roberto Brown, conocido como el señor de los buques, señalado como responsable de tráfico de combustibles y ligado a la red de huachicol fiscal que implica a elementos de la Secretaría de Marina. La Fiscalía General del Estado mantiene en proceso la investigación por crueldad animal y violencia contra seres sintientes luego del incidente donde un grupo de menores amenazó a una familia y decapitó a 2 de sus gatitos en Ciudad Acuña. De acuerdo a los reportes, un grupo de jóvenes amenazó a los moradores y tomó a 2 gatos, a los cuales decapitó fuera de la vivienda, supuestamente en reclamo por un celular. El incidente quedó grabado en cámaras de video, lo cual ha provocado una gran indignación social y exigencia de justicia, llamado al que se han unido autoridades como el alcalde Emilio de Hoyos. De ser declarado culpable por el multihomicidio de la colonia Antonio Cárdenas en Saltillo, el estadounidense Chad N., detenido en el puente internacional 2 de Piedras Negras, recibiría una de las sentencias más grandes que se hayan impuesto en Coahuila. El Ministerio Público buscaría que le impongan la pena máxima en cada uno de los delitos, como son 2 feminicidios, un homicidio calificado y un feminicidio en grado de tentativa, dijo el fiscal Federico Fernández Montañez. En contraste, el milagro ocurrió con Litzy, la única sobreviviente de esta tragedia, quien luego de varias semanas en el área de terapia intensiva de Seguro Social fue dada de alta y se reunirá con su pequeño hijo. 5:43 ya en Piedras Negras. El termómetro está marcando una temperatura en los 29 grados centígrados, 85 grados Fahrenheit. Hasta aquí este avance de Radio Zócalo Noticias, periodismo de verdad.
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2: Son las 6:04 a.m. La temperatura se encuentra en los 29 grados centígrados, 85 grados Fahrenheit, la humedad en el 64% en el ambiente. Hoy esperamos un día que estará en su mayor parte soleado y caliente. La máxima temperatura va a estar alcanzando los 40 grados centígrados, 104 grados Fahrenheit, con una sensación térmica de 42, 108 grados Fahrenheit. Viento soplando con dirección de sureste entre 5 y 10 millas por hora. Para esta noche, cielo parcialmente nublado con una temperatura mínima en los 27 grados centígrados, 80 grados Fahrenheit. Vientos de sureste entre 5 y 10 millas por hora. Mañana viernes, máxima de 40, 104 grados Fahrenheit. Se sentirán 42, 107 grados Fahrenheit. Mínima de 26, 79 grados Fahrenheit. Es decir, prácticamente las mismas temperaturas del día de hoy. El sábado, máxima de 40, mínima de 26. El domingo igual, máxima de 40, mínima en los 26. El lunes, máxima otra vez en los 40, mínima de 26 centígrados. Y para el martes, 39 como máxima y 26 como mínima. Les saludamos en este avance de Radio Zócalo Noticias, periodismo de verdad. Hoy es jueves, preámbulo al fin de semana, jueves 20 de agosto del año 2026. Bernardo, Samuel y Zaqueo celebran su santo en la semana número 34, el día 232. Restan 133 días para concluir el presente año. En la información, el Sistema Municipal de Agua y Saneamiento se reunirá con John Beckham, director del Banco para el Desarrollo de América del Norte, en las oficinas centrales en San Antonio, para revisar los dos proyectos presentados. Jorge Alexis González, responsable operativo de la paramunicipal, detalló que se trata de la línea de agua que va desde la planta potabilizadora hasta el tanque tecnológico, así como el programa de micromedición.
3: Entonces hay dos proyectos ahí que están en evaluación por la EPA y esperemos que en próximos días, bueno, próximos días no, porque el proceso es complicado, es tardado, pero esa es parte del proceso de evaluación que ellos tienen, poderlo estar concluyendo en los meses de diciembre.
2: El encuentro será encabezado por el alcalde Carlos Jacobo Rodríguez y se busca amarrar ambos proyectos con un monto de 40 millones de pesos en forma tripartita entre el Banco, el Estado y el municipio.
3: Al menos sé que hay dos proyectos, la tubería de 20 pulgadas y la micromedición asciende aproximadamente a 40 millones de pesos.
4: ¿Sería a fondo perdido?
3: No, hay algunos proyectos que se tienen que validar y que son tripartitos.
2: En torno a la reparación del socavón que se presentó en la calle industrial de la colonia Croc, González Beltrán indicó que se han presentado complicaciones por el alto nivel de descargas de drenaje.
3: Bueno, se instaló una tubería de alcantarilla a alcantarilla, porque en ese tramo de 60 metros, pues no vamos a tener flujo de agua, pero la ciudad sí sigue descargando. Entonces le sacamos un bypass desde la calle industrial hasta llegar a Nezahualcóyotl, ¿no? Son alrededor de 200 metros lineales de tubería de 8 con una bomba para tratar de empezar a bajar los niveles y que el proveedor pueda iniciar.
2: El diputado local Guillermo Ruiz Guerra presentó un punto de acuerdo para impulsar la simplificación y digitalización de los trámites para comerciantes y pequeños empresarios en la apertura, operación y permanencia de micro y pequeños negocios. Indicó que el exhorto también plantea fortalecer la coordinación y colaboración con las autoridades estatales y municipales para reducir cargas burocráticas, evitar duplicidades y avanzar hacia procesos más sencillos y eficientes para los empresarios. Con un ahorro de hasta el 30% en artículos como cuadernos, lápices, plumas y otros más de la lista escolar, el Partido Revolucionario Institucional en Piedras Negras inició este miércoles con su venta de útiles a bajo costo. Nicanor Mollera, dirigente local del Tricolor, informó lo anterior y añadió que la venta se llevará a cabo en las instalaciones del partido de 2 a 6 de la tarde y se mantendrá vigente hasta el próximo 4 de septiembre. Las amenazas y hostigamientos son algunas de las malas prácticas a las que comúnmente recurren ciertos abogados para buscar que personas que tienen alguna deuda puedan cubrirla, reconoció el asesor jurídico Hugo Flores. Y digo que si bien el moroso no se hace fuera de la razón sobre su adeudo, el decirle que se les embargarán sus pertenencias no solo son las formas en que, o no son las formas en las que los encargados de la cobranza deben aplicar para buscar saldar su endeudamiento. 6:09 a.m. La jueza Cristina A. Bryan impuso una fianza de $1,000,000 al empresario Rigoberto Blanco Cantú, o Rigoberto Brown, de 41 años, quien se mantuvo prófugo durante más de 3 años. El sujeto es señalado de operar una red habitacional de extorsión usando agentes aduanales para construir un monopolio para la importación de automóviles usados a México y Centroamérica. Pero además, el hombre es hermano de Roberto Blanco Cantú, o Roberto Brown, conocido como el señor de los buques, señalado como traficante de combustibles y que estaría ligado a la red de huachicol fiscal que implicó a elementos de la Secretaría de Marina. La Fiscalía General del Estado mantiene en proceso la investigación por crueldad animal y violencia contra los seres sintientes, luego del incidente donde un grupo de menores amenazó a una familia y decapitó a dos de sus gatitos en Ciudad Acuña. De acuerdo a los reportes, un grupo de jóvenes amenazó a los moradores y tomó a dos gatitos, a los cuales decapitó fuera de la vivienda, supuestamente en reclamo por el teléfono celular. El incidente quedó grabado en cámaras de video, lo cual ha provocado gran indignación social y exigencia de justicia, llamado al que se han unido autoridades como el alcalde Emilio de Hoyos. De ser declarado culpable por el multihomicidio de la colonia Antonio Cárdenas en Saltillo, el estadounidense Chad N., detenido en el puente internacional 2 de Piedras Negras, recibiría una de las sentencias más grandes que se hayan impuesto en Coahuila. El Ministerio Público buscaría que le impongan la pena máxima en cada uno de los delitos: 2 feminicidios, 1 homicidio calificado y 1 feminicidio en grado de tentativa, de acuerdo a lo que declaró el fiscal Federico Fernández Montañez. En contraste, el milagro ocurrió con Lixi, la única sobreviviente de esta tragedia, quien tras varias semanas en el área de terapia intensiva del Seguro Social fue dada de alta y ahora se reunirá con su pequeño hijo. Son las 6:12 a.m, la temperatura se encuentra en los 29 grados centígrados, 65 grados Fahrenheit. Hasta aquí este avance de Radio Zócalo Noticias, periodismo de verdad.
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Somos Dinámica 94.5. ¿Cómo estás? Buenos días, 6 de la mañana con 17 minutos. Que no se te haga tarde, 6:17. Quédate porque viene Villa Kai, viene Major Lazer y mucho más. En la estación número 1 tenemos 28 grados en la temperatura en la ciudad de Piedras Negras. Para hoy la máxima es de 40. Así que vete preparando para otro día caliente. 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
2: Son las 6:33 a.m. en Piedras Negras. La temperatura se ubica en los 28 grados centígrados. Son equivalentes a los 82 grados Fahrenheit para el lado americano. La humedad se encuentra en el 68% en el ambiente. Y para hoy esperamos un día que será en su mayor parte soleado y caliente, con una máxima temperatura que alcanzará los 40 grados centígrados. 104 grados Fahrenheit, sensación térmica de 42, 108 grados Fahrenheit, vientos soplando de sureste entre 5 y 10 millas por hora. Esta noche cielo parcialmente nublado con una temperatura mínima en los 27 grados centígrados, 80 grados Fahrenheit, vientos de sureste entre 5 y 10 millas por hora. Mañana viernes, máxima en los 40, 104 grados Fahrenheit, se sentirán 42, 107 grados Fahrenheit, mínima de 26, 79 grados Fahrenheit. Para el sábado, máxima en los 40, mínima de 26 centígrados. El domingo, máxima en los 40, mínima de 26. El lunes igual, máxima de 40, mínima en los 26 grados. Y para el martes, 39 como máxima y 26 como mínima. Les saludamos en este avance de Radio Zócalo Noticias, periodismo de verdad. Hoy es jueves, preámbulo al fin de semana. Jueves 20 de agosto del año 2026, Bernardo, Samuel y Zaqueo celebran su onomástico. En la semana número 34, el día 232, restan 133 días para concluir el presente año. En la información, el Sistema Municipal de Agua y Saneamiento se reunirá con John Beckham, director del Banco para el Desarrollo de América del Norte, en las oficinas centrales en San Antonio, para revisar los dos proyectos presentados. Jorge Alexis González, responsable operativo de la paramunicipal, detalló que se trata de la línea de agua que va desde la planta potabilizadora hasta el tanque tecnológico, así como el programa de micromedición.
3: Entonces hay dos proyectos ahí que están en evaluación por la EPA y esperemos que en próximos días, bueno, próximos días no, porque el proceso es complicado, es tardado, pero esa es parte del proceso de evaluación que ellos tienen, poderlo estar concluyendo en los meses de diciembre.
2: El encuentro será encabezado por el alcalde Carlos Jacobo Rodríguez y se busca amarrar ambos proyectos con un monto de 40 millones de pesos en forma tripartita entre el banco, el estado y el municipio.
3: Al menos sé que hay dos proyectos, la tubería de 20 pulgadas y la micromedición, asciende aproximadamente a 40 millones de pesos.
4: ¿Sería a fondo perdido?
3: No, hay algunos proyectos que se tienen que validar y que son tripartitos.
2: En torno a la reparación del socavón que se registró en la calle industrial de la colonia Acroc, González Beltrán indicó que se han presentado complicaciones por el alto nivel de descargas de drenaje.
3: Bueno, se instaló una tubería de alcantarilla a alcantarilla, porque en ese tramo de 60 metros, pues no vamos a tener flujo de agua, pero la ciudad sí sigue descargando. Entonces le sacamos un bypass desde la calle industrial hasta llegar a Nezahualcóyotl, ¿no? Son alrededor de 200 metros lineales de tubería de 8 con una bomba para tratar de empezar a bajar los niveles y que el proveedor pueda iniciar.
2: El diputado local Guillermo Ruiz Guerra presentó un punto de acuerdo para impulsar la simplificación y digitalización de los trámites para comerciantes pequeños y pequeños empresarios en la apertura, operación y permanencia de micro y pequeños negocios. Indicó que el exhorto también plantea fortalecer la coordinación y colaboración con las autoridades estatales y municipales para reducir cargas burocráticas, evitar duplicidades y avanzar hacia procesos más sencillos y eficientes para los empresarios, con un ahorro de hasta un 30% en artículos varios como cuadernos, lápices, plumas y otros más de la lista escolar. El Partido Revolucionario Institucional en Piedras Negras inició este miércoles con su venta de útiles a bajo costo. El dirigente local del Tricolor, Nicanor Molleda, informó lo anterior y añadió que la venta se llevará a cabo en las instalaciones del partido de 2 a 6 de la tarde y se mantendrá vigente hasta el próximo 4 de septiembre. Las amenazas y el hostigamiento son algunas de las malas prácticas a las que comúnmente recurren ciertos abogados para buscar que personas que tienen alguna deuda puedan cubrirla, reconoció el asesor jurídico Hugo Flores, indicó que si bien el moroso no se hace fuera de la razón sobre su adeudo, el decirle que se les embargarán sus pertenencias no son las formas que los encargados de la cobranza deben aplicar para buscar saldar su endeudamiento. 6:38 p.m, la jueza Cristina A. Bryant impuso una fianza de $1,000,000 al empresario Rigoberto Blanco Cantú, también conocido como Rigoberto Brown, de 41 años de edad, quien se mantuvo prófugo durante más de 3 años. Brown es señalado de operar una red binacional de extorsión usando agentes aduanales para construir un monopolio para la importación de automóviles y chocolate tanto a México como a Centroamérica. Además, es hermano de Roberto Blanco Cantú, o Roberto Brown, conocido como el señor de los buques, dedicado al tráfico de combustibles y ligado al huachicol fiscal que implicó a la Secretaría de Marina. La Fiscalía General del Estado mantiene en proceso la investigación por crueldad animal y violencia contra los seres sintientes luego del incidente donde un grupo de menores amenazó a una familia y decapitó a 2 de sus gatitos en Ciudad Acuña. El incidente quedó grabado en cámaras de video, lo cual ha provocado una gran indignación social y exigencia de justicia, llamado al que se han unido diversas autoridades como el alcalde Emilio de Hoyos y la propia Fiscalía. De ser declarado culpable por el multihomicidio de la colonia Antonio Cárdenas en Saltillo, el estadounidense Chad N., detenido en el puente internacional 2, recibiría una de las sentencias más grandes que se hayan impuesto en Coahuila. El Ministerio Público buscaría que le impongan la pena máxima en cada uno de los delitos: 2 feminicidios, 1 homicidio calificado y 1 feminicidio en grado de tentativa, aseguró el fiscal Federico Fernández Montañez. En contraste, el milagro ocurrió con Litzy, la única sobreviviente de esta tragedia, quien tras varias semanas en el área de terapia intensiva de Seguro Social fue dada de alta, por lo que ahora se reunirá con su pequeño hijo. 6:40 p.m, 28 grados centígrados, 82 grados Fahrenheit es la temperatura. Recuerde que está ahí mucha, pero mucha más información se la presentaremos a detalle en punto de las 7:00 a.m. en la primera emisión de Radio Zócalo Noticias. Periodismo de verdad. Por su atención, gracias. Regresamos los micrófonos a cabina.
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0: 7 de la mañana con 2 minutos, 28 grados centígrados, 82 grados Fahrenheit es lo que marca el termómetro. Les saludamos con gusto la mañana de este jueves en Radio Zócalo Noticias. Periodismo de verdad. A continuación, parte de lo que hemos preparado para todos ustedes. A lista CIMA, reunión con NatBank para validar dos proyectos conjuntos.
1: Se complica reparación del socavón en la colonia Croc por el nivel de descargas de drenaje.
2: Memo Ruiz propone facilitación en trámites para beneficiar a pequeños negocios.
3: Inicia PRI Piedras Negras venta de útiles escolares con ahorro de hasta 30%.
0: Procedimientos de despachos de cobranza no son los correctos, asegura abogado.
1: Inicia juicio en McAllen contra Rigoberto Brown, hermano del señor de los buques.
2: Exige Fiscalía General del Estado castigo ejemplar contra menores por decapitar gatitos en Acuña.
3: Perfil la sentencia histórica contra norteamericano que mató a familia en Saltillo.
0: Anticipan recorte de más de $700,000 al departamento de sheriff.
1: Recorte también afectará a contestables. Al precinto 2 se le quitarán recursos y oficiales.
2: Hieren de gravedad a sujeto durante una riña en el fraccionamiento año 2000.
3: Menor de 17 años resulta lesionado con arma blanca durante una riña familiar.
0: Pareja riña entre sí en la colonia Lázaro Cárdenas. Ambos terminan lesionados.
1: Libera juez a sujeto acusado de privación de la libertad contra su pareja.
2: Vinculan a proceso a sujeto de 51 años acusado de abusar de una menor.
3: Roban en vivienda del fraccionamiento Villarreal tras dañar la puerta principal.
0: A la cárcel, dos jóvenes que jugaban carreras en la carretera a El Indio.
1: Por calor, familias consumen hasta 4 garrafones de agua embotellada por semana.
2: Cimas ya no aplica cortes del servicio amoroso, solo reducción del suministro.
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0: 7 de la mañana con 7 minutos, 28 grados centígrados, 82 grados Fahrenheit, la temperatura actual en la frontera entre Piedras Negras y Eagle Pass. Hoy esperamos cielo en su mayor parte soleado y un día caliente para variar. La máxima temperatura estará alcanzando los 40 grados centígrados, equivalentes a los 104 grados Fahrenheit. La sensación térmica será de 42, 108 grados Fahrenheit y viento soplando de sureste entre 5 y 10 millas por hora. Para esta noche, cielo parcialmente nublado con una temperatura mínima en los 27 grados centígrados, 80 grados Fahrenheit, vientos de sureste entre 5 y 10 millas por hora. Mañana viernes, prácticamente igual que hoy, máxima de 40, 104 grados Fahrenheit, se sentirán 42, 107 grados Fahrenheit, mínima de 26, 79 grados Fahrenheit. El sábado, máxima otra vez en los 40, mínima de 26. El domingo, máxima de 40, mínima en los 26 grados. El lunes, no cambia el panorama, máxima de 40, mínima de 26 centígrados. Y para el martes, 39 como máxima y 26 como mínima. El fenómeno de El Niño, establecido ya en el Océano Pacífico desde mediados de este año, podría ser uno de los más severos, si no el más, de los que se tenga registro, con riesgos considerables para México en materia de incremento de la temperatura, cambios en la distribución de lluvias con inundaciones en algunas regiones y sequía en otras, afectaciones en la producción alimentaria y mayor demanda de energía, entre otros, advirtieron especialistas. El Servicio Meteorológico Nacional indicó que se prevé que la fase cálida de El Niño, oscilación del sur, continúe fortaleciéndose hasta finales del 2026, así que muy probablemente el segundo semestre del año sea más cálido que el primero, de acuerdo con el pronóstico del Centro de Predicción Climática de la Oficina Nacional de Administración Oceánica y Atmosférica de Estados Unidos. Existe una probabilidad mayor al 90% de que el fenómeno alcance una intensidad muy fuerte durante el trimestre octubre-diciembre y 69% de probabilidad de que sea un evento que supere en intensidad a los registrados desde 1950. Huracanes de categoría mayor en el Pacífico se podrían presentar entre septiembre y noviembre y precipitaciones intensas en el noreste a inicios del próximo año, así que hay que estar pendientes de las condiciones climáticas para los próximos meses, no nada más en nuestra región, sino en todo el país, precisamente por el impacto del fenómeno de El Niño.
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0: Son las 7 de la mañana con 10 minutos ya. 28 grados centígrados, 82 grados Fahrenheit es la temperatura. Les saludamos en esta primera emisión de Radio Zócalo Noticias. Periodismo de verdad. Hoy es jueves, trampolín del fin de semana. Jueves 20 de agosto del año 2026. Bernardo, Samuel y Zaqueo celebran su santo. En la semana número 34, el día 232, restan 133 días para concluir el presente año. Las filas en los puentes internacionales, el 1 como todos los días lleno, el 2 un poquito menos de su capacidad total, aproximadamente entre 3/4 de su capacidad más o menos.
1: La cotización del peso dólar este jueves se mantiene en 16 pesos con 60 centavos a la compra y en 17 pesos con 50 centavos a la venta.
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0: Son las 7 de la mañana con 11 minutos. Bienvenidos a esta primera emisión de Radio Zócalo Noticias, periodismo de verdad. Y recordarle que hay que estar atentos a las condiciones meteorológicas por el intenso calor. Estaremos en el transcurso del día platicando con las autoridades correspondientes para conocer no nada más cómo se han presentado los indicadores de en cuanto al monitor de temperaturas donde Piedras Negras se ha estado ubicando en los últimos, en las últimas semanas, en los primeros lugares dentro de las ciudades más calientes del país, sino también las atenciones en cuanto a posibles golpes de calor. De ahí la importancia de que permanezcamos bien hidratados, que no nos expongamos por tiempos prolongados a los rayos del sol, que si estamos en el exterior, bueno, pues usemos ropa adecuada, holgada, de colores claros, que podamos o tengamos una hidratación permanente para evitar precisamente el impacto que puede generar el calor en nuestro cuerpo. Y además extremar cuidados con lo que son los adultos mayores de 65 años, sobre todo el tema de la deshidratación, los niños pequeños también por deshidrataciones, enfermedades gastrointestinales, para que usted lo tome en cuenta y tenga mucha, mucha precaución entre estas temperaturas. Se supone que estamos entrando técnicamente en la recta final de lo que es la canícula, pero como ya escuchamos la información, el fenómeno del Niño podría impactar a temperaturas y condiciones climáticas sumamente crudas para lo que resta del presente año. 7:13, la temperatura se encuentra a los 28 grados centígrados, 82 grados Fahrenheit. Los últimos 3 años prácticamente, el departamento de sheriff del condado de Maverick ha enfrentado una severa situación con recortes consecutivos en las finanzas. La predicción para el siguiente año fiscal, el presupuesto que se está preparando para ser discutido y en su caso aprobado en el mes de octubre, que es cuando inicia este nuevo ciclo fiscal en Estados Unidos, pues no pinta bien el panorama. De acuerdo a las estimaciones que han hecho tanto el departamento del sheriff como los contestables, se ve reducción de recursos, lo que implicaría no nada más limitar la operatividad, sino incluso hasta disminuir la cantidad de efectivos con los que se cuida la ciudad en una región donde es necesaria la presencia de agentes de la ley ante los delitos que se presentan, los delitos comunes, pero también situaciones como el tráfico de personas, el tráfico de drogas y muchas otras situaciones más. Eleazar Ibarra Escobedo recopiló la información sobre este controversial tema el día de ayer en el condado de Maverick. ¿Cómo estás, Eleazar? Buenos días.
7: Muy bien, ¿qué tal, Armando, compañeros, audiencia de Radio Zócalo Noticias? Platicábamos ayer con el jefe de los diputados y asistente del sheriff, el señor Roberto de León, y bueno, pues nos daba a conocer de esta situación que ya prácticamente está anticipada con respecto a la asignación de lo que serán sus recursos para operar el siguiente año fiscal 2026-2027. Sin embargo, pues vienen fondos reducidos por más de $700,000. Entonces, si tomamos en cuenta el presupuesto que se le asignó el año pasado fiscal, pues serían menos de $5,000,000 los que estaría recibiendo el departamento del sheriff. Pero, pues la mala noticia es que, pues además de los recursos reducidos, pues también tendrá que recortar personal, no solo del área operativa, del patrullaje, del área de carceleros, sino también del área administrativa. Es lo que ha adelantado el señor de León, quien además establece que pues habrá que limitar las compras del material que se utiliza para realizar todo el trabajo diario por parte de el personal que labora para el centro de detenciones Tom Bowles. Y bueno, pues atribuye esto a lo que hemos venido dando a conocer, a los malos manejos financieros y las malas decisiones para encontrar algunas soluciones que en su momento el juez Rolando Jasso expuso para pues tratar de lograr fondos y distribuirlos a las áreas donde más se necesitaban. Eso pues ya prácticamente fue historia, las decisiones fueron tomadas y ahora pues lo que corresponde al departamento del sheriff es hacer lo propio, su trabajo con lo que se tiene, precisamente lo que pone la autoridad de antemano, que es el tema de la seguridad por la comunidad, y la esperanza pues está en la siguiente administración. Ya no hablemos del próximo juez interino que va a ser nombrado el día de mañana a las 9:00 a.m. en junta especial por parte de los comisionados que van a proponer a quien vaya a terminar el periodo que Ramsey Inglis Cantú, hoy pues ya fue retirado de su posición, va a terminar ya justamente el próximo mes de diciembre. Y bueno, pues así como el departamento del sheriff, que es el área más grande del condado de Maverick en cuestión de la seguridad, pues los departamentos de contestables que hay en cada precinto también sufrirán este recorte, no solo de recursos económicos, fiscales, sino también de personal operativo. Por citar uno de los casos, el precinto número 2 que administra por la seguridad pública el contestado Alberto de la Torre, también se le ha dado a conocer que tendrá que recortar su personal. Son 4 elementos, le van a quitar 3 y solamente se quedaría con 1. Entonces serían con contestable de la Torre y el que vaya a quedarse pues 2 para encargarse de la seguridad pública de todo este sector, uno de los más grandes al sur del condado de Maverick, en donde se han pues hecho decomisos de 32 libras de metanfetaminas lo que va de este año, y también numerosos arrestos por distintas razones, delitos, mejor dicho. Y bueno, pues alrededor o poco más de 1,000 casos que se han procesado en conjunto con el juez de paz Ernie Leija. Entonces, pues la situación sí va muy en serio, es una situación preocupante que a la vez molesta, porque también De la Torre coincide con el departamento del sheriff en cuanto a pues las decisiones equivocadas o malas administraciones que han hecho los representantes que conforman el tribunal, o sea, la Corte de Comisionados. Pero sin embargo, también dice que pues a lo que está en sus manos van a tener que hacer lo que no está haciendo la Corte de Comisionados por parte de los representantes de la seguridad pública, como lo es el contestable de la Torre. Sí le van a dar prioridad a lo que es el tema de la seguridad pública con los recursos que se tienen. Entonces, pues mañana también será fecha importante para conocer el nombramiento del juez interino, es lo que resalta el contestable Alberto de la Torre. Y bueno, en otra información, hay un caso de violencia doméstica que protagonizó un joven de 18 años de edad con su novia. Ellos sostuvieron una pues confrontación que derivó en algo físico no tan grave como según se había dado a conocer. Lo que dio a saber el sheriff Thomas Merver es que Adrián Aguilar Jr., de 18 años, bueno, pues fue señalado por su novia, su pareja sentimental, después de que ella pues habría encontrado algunas imágenes en su celular que la enfurecieron, y bueno, al reclamarle a su novio sobre eso, pues este reacciona de manera pues violenta, al grado tal de primero pues confrontarla de manera verbal, posteriormente le arrebata la fuerza unos lentes que trae en sus manos, la arroja a la cama y empiezan por ahí el forcejeo. Se habló de que él le había colocado el antebrazo alrededor del cuello y que trató de cortarle la respiración. Sin embargo, por ese motivo, la muchacha le quitó el cargo, argumentando que solamente fueron algunas lesiones menores, pero sí, el hombre fue a parar al centro de detención Stone Bush bajo cargo de asalto, y bueno, aún así va a pasar a manos de un juez de paz para que se encargue de procesarlo. Y por parte de la policía, los dos jóvenes que fueron detenidos la noche de el martes, cuando fueron sorprendidos jugando carreras con sus autos flamantes BMW 2026 Competition y un Chevrolet Camaro 2018 respectivamente, Marco Antonio González, de 19, y el hindú Mohamed Yousal Zumbal, de 20 años, pues se enfrentaron después de ser arrestados y trasladados a la cárcel municipal a una fianza de $5,000 cada uno, $500, 10%, lo que cubrieron una vez que fueron transportados a la cárcel del condado. Allá pudieron recuperar su libertad, pero pues su delito, aunque no provocó algún accidente con terceras personas, pues sí es castigable, y esta es la prueba, que fueron llevados a la cárcel municipal, posteriormente a la del condado, y enfrentaron las multas correspondientes. El llamado es que no van a permitir que este tipo de conductas se registren en las vialidades públicas, ni dentro de la ciudad, como lo dice la policía, ni tampoco en el condado, como lo ha establecido el departamento del sheriff. Y anoche se registró un accidente automovilístico en la carretera del Indio, dentro de los límites municipales, un área sumamente transitada. Dos autos colisionaron, uno de ellos salía de un área residencial, el auto impactó al auto que circulaba sobre la carretera del Indio, le pegó por ahí en la parte lateral trasera derecha y provocó que volcara, quedando ahí en medio de los carriles. Por aparatoso que haya resultado el accidente, no hubo ninguna de las personas, no hubo ninguna persona lesionada. Sí acudió personal del departamento de bomberos, paramédicos, para revisar únicamente a los conductores, pero no hubo necesidad de transportarlos. Y bueno, pues ahora es la policía la que se encarga de investigar este accidente, que afortunadamente no pasó a mayores consecuencias. Es el reporte, Armando, compañeros.
0: Perfecto, Eleazar. ¿Y podría cambiar algo la designación de un juez del condado interino en estos recortes? ¿O tendría que ir directamente a balancearse en la reunión de los comisionados?
7: Pues todavía falta quien sea la persona que vaya a ser designado, y pues de aquí hasta antes de octubre tendrá que realizarse algunas reuniones de la Corte de Comisionados y en ellas exponer precisamente lo que están haciendo las autoridades. A quien no se oficialicen, no se concreten estas decisiones, bueno, es lo que esperan los funcionarios, puesto que anticipan precisamente todos estos recortes, y es lo que ellos van a seguir acudiendo a las juntas para ver qué es lo que se puede hacer antes de poder decir ya esto es un hecho, y bueno, a darle como pues como puedan trabajar. Entonces ellos están esperanzados a que el nuevo juez también tome algunas decisiones que sean apoyadas favorablemente.

0: Buenos días.
1: Continuar con la información de ser declarado culpable por el multihomicidio de la colonia Antonio Cárdenas, Chat N será condenado con una sentencia más grande que se han impuesto en Coahuila. Prácticamente moriría en prisión. Y es que el Ministerio Público de la Fiscalía General del Estado buscaría que se le imponga una pena máxima de cada uno de los delitos que le imputan a Chat: 2 feminicidios, 1 homicidio calificado y 1 feminicidio en grado de tentativa, dijo el fiscal general del Estado, Federico Fernández Montañez. No cambia nada, son una serie de delitos en los que el Ministerio Público busca encuadrar la participación y la conducta de esta persona, que enfrenta un proceso por varios delitos, y no cambia nada, pena máxima en cada caso. Aquello el magistrado presidente del Poder Judicial del Estado, Miguel Felipe Mérida Ayud, refirió que esta sería una sentencia histórica, ya que sería la más grande que se ha impuesto en Coahuila por un feminicidio. Esta sentencia va a ser de las más fuertes que puedan imponerse al culpable. Prácticamente yo podría estimar que son 150 o 160 años. De ser declarado culpable, Chat podría ser condenado a 60 años de prisión por cada uno de los feminicidios. Por el homicidio calificado serían 40 y por el intento de feminicidio otros 40, dando un total de 200 años de prisión.
2: Y ocurrió un milagro para Litzy luego de varias semanas de luchar por su vida en el área de terapia intensiva de la Clínica 2 del Seguro Social. Fue dada de alta el día de ayer, lo cual ha sido confirmado por fuentes cercanas. La joven de 26 años fue la única sobreviviente del multihomicidio ocurrido el 4 de agosto. Litzy podrá reunirse con su pequeño hijo de 3 años y continuará con su recuperación desde casa. Sin embargo, aún le queda un gran camino por delante debido a las secuelas que sufriera por el disparo que recibió en la cabeza. A pesar de que los pronósticos no eran favorables, especialistas en neurocirugía del Seguro Social le realizaron una operación para salvarle la vida y tratar de revertir los daños. Y el 14 de agosto trascendió que le fue retirado el respirador artificial. Tras mostrar mejoría, los médicos autorizaron su salida del hospital, aunque tendrá que continuar con rehabilitación, ya que presenta secuelas neurológicas, de movilidad y del habla. Fuentes cercanas al caso mencionaron que el diagnóstico inicial no era nada favorable y que había muy pocas probabilidades de recuperación, pero la verdad es que la paciente se mantuvo fuerte y se recuperó. Obviamente, va a tener secuelas importantes.
0: Pues ahí está, ¿no? Habrá que esperar lo que determine la autoridad judicial, en ese caso el Ministerio Público y obviamente en su momento el juez, pero 200 años o más de 200 años de cárcel para Chat N, pues prácticamente es una condena perpetua, ¿no?
1: Sí, efectivamente, y va a ser una de las sanciones más severas que se impongan en Coahuila. Este fue un crimen, pero atroz, porque sí, ahí se utilizaron todas las agravantes: alevosía, ventaja, premeditación, incluso porque venía
0: brutal, ferocidad.
1: Exactamente, entonces tiene todas las agravantes jurídicas y entonces va a alcanzar esa penalidad que prácticamente toda la vida, cadena perpetua, exactamente.
0: Sí, es el 2 feminicidios, porque es la mamá de Litzy, la hermana de Litzy, homicidio en agravio de la pareja de su suegra y feminicidio,
1: intento
0: de feminicidio en el caso de Litzy. Y bueno, la buena noticia es que ella se ha recuperado, la mala noticia es que seguramente tendrá secuelas y el panorama pues será muy complejo, sin lugar a dudas, para esta joven madre sin su familia. Solamente un hermano sobrevivió porque él no vivía ahí con ellos, y con su hijo pequeño y ella con necesidades muy particulares. Ojalá se pueda recuperar lo mejor posible y tratar de pues encontrar un camino de sanación, de paz, de estabilidad, tanto para ella como para su pequeño hijo de 3 años, porque hay mucho futuro por delante.
2: Y que esto deje, por supuesto, un antes y un después de todo este tipo de relaciones en las que actualmente se viven, en las que hay mucho, mucho involucramiento con personas que ahora les llaman tóxicas, pero que son relaciones que ya desde un

0: principio empieza a ver lo que llaman ahora los jóvenes los red flags, los avisos oportunos de que hay situaciones de violencia, de acoso, de mucha situación. Y en este caso específico, la pareja de Litzy, el asesino de esta familia, pues ya había mostrado signos de violencia durante la relación, por eso estaban separados, incluso ella ya haciendo una vida aparte con su familia y con su hermana, haciendo planes de abrir un negocio, una boutique, la cual inauguraron, por cierto, ahí estaban justamente, acondicionaron parte de su casa para abrir este local, con muchos planes por delante, mucho a futuro, pensando por supuesto en sacar adelante a su hijo pequeño, y llega este sujeto enfermo y realiza esta masacre, terrible.
1: Sí.
0: Pero se hizo justicia.
1: Pues aún no, está en proceso, ojalá ahí se pueda concretar justicia. 7:30 a.m, hacemos una pausa, enseguida regresamos.
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1: Son las 7:33 a.m. La temperatura en Piedras Negras se encuentra en los 28 grados centígrados, equivalentes a los 82 grados Fahrenheit. Karina García, de 37 años de edad, residente de Del Río, fue detenida en comparación de una corte federal por su presunta participación en una red de tráfico de migrantes que habría provocado la muerte de varias personas encontradas dentro de un contenedor de carga en mayo, cerca de Laredo, Texas. García se entregó voluntariamente en el puente internacional de Del Río, tras una investigación encabezada por la División de Inteligencia de la Patrulla Fronteriza, investigaciones de Homeland Security y el Servicio de Alguaciles de Estados Unidos, los U.S. Marshals. La mujer tuvo su primera comparecencia ante un tribunal federal la tarde del martes. Las autoridades la señalan como una de las personas que habría desempeñado un papel importante dentro de una red dedicada al tráfico de migrantes durante aproximadamente 3 años. Según la acusación, la organización utilizaba ilegalmente trenes de carga para trasladar a los migrantes hacia el interior de Estados Unidos, después de que fueran ingresados de manera irregular desde México. Los pagos por cada persona transportada, realizados por los propios migrantes o por familiares y conocidos, oscilaban entre los 1.500 y 10.000 dólares y eran entregados a integrantes de la red en Honduras, México, Estados Unidos y otros lugares. García fue acusada formalmente en julio de un cargo por conspiración para transportar migrantes en situación irregular con resultado de muerte y otro por ayudar y facilitar el traslado de migrantes con resultado de muerte. En caso de ser declarada culpable, podría enfrentar una pena de hasta cadena perpetua. La sentencia, en caso de existir una condena, será determinada por un juez federal tomando en cuenta las pautas federales de sentencia y otros factores establecidos por la ley. El caso forma parte de una investigación más amplia. El mes pasado, una operación del Grupo de Trabajo de Seguridad Nacional, la Task Force de Homeland Security, permitió la detención de otros 8 acusados en distintas zonas del centro y sur de Texas. La investigación federal contempla en total a 11 personas señaladas por su presunta participación en esta operación.
12: Un hombre identificado como José Manuel, de 31 años, ingresó al área de urgencias del Hospital General de Zona Número 11 del Instituto Mexicano del Seguro Social esta mañana, luego de ser agredido a navajazos en el fraccionamiento Año 2000. Según los primeros informes, el lesionado fue llevado por su familia a urgencias con una herida profunda en el abdomen que aparentemente lesionó órganos vitales y que pone en riesgo la vida del individuo. Fue la madre del lesionado, identificada como Sonia Maribel, quien informó a los médicos y trabajo social que su hijo arribó a su domicilio ubicado en la calle Tule y Copey del fraccionamiento Año 2000 con la ropa ensangrentada y una herida en el abdomen. De inmediato lo trasladó al Seguro Social, en donde fue internado, y los médicos señalan que su condición es grave. La Fiscalía General del Estado inició las investigaciones luego de tomar conocimiento del hecho y está tras la búsqueda de un sujeto a quien apodan el bebé, quien es el presunto responsable de la agresión en contra de José Manuel. El sector Año 2000 es uno de los más conflictivos de Piedras Negras, en donde constantemente pandillas provocan riñas y cometen atracos, así como también se ha considerado uno de los sectores con problemas de venta de drogas como cristal y marihuana.
13: Y un sujeto identificado como Brandon Miguel, de 30 años de edad, obtuvo su libertad luego de la audiencia de vinculación a proceso ante un juez, quien determinó tal resolución ante el retiro de los cargos de la víctima. Según los hechos, la semana pasada el sujeto fue detenido luego de que familiares de una joven denunciaron que la mantenían cerrada en un domicilio de la calle Guanacaste del fraccionamiento Acoros, por lo que las autoridades intervinieron para rescatar a la joven y luego se procedió al arresto del sujeto. Durante la comparecencia, la víctima desestimó en la demanda, por lo que el juez ordenó la libertad de Brandon Miguel N. Rigoberto Raúl Rodríguez Ríos, delegado de la Fiscalía General del Estado, señaló que lo que la mujer hizo a favor del imputado no permite que se pueda continuar el proceso, ya que no se puede ir contra la voluntad de la víctima. El sujeto mantenía encerrada a la mujer contra su voluntad y los familiares detectaron lo que sucedía, por lo que presentaron la denuncia ante la Fiscalía del Estado, quien procedió al arresto y, tras solicitar la vinculación a proceso, la mujer retiró los cargos.
14: Un individuo identificado como Néstor Daniel N., de 51 años, fue vinculado a proceso por un juez luego que el juzgador encontrara elementos para llevarlo a juicio. El delegado de la Fiscalía del Estado, Rigoberto Raúl Rodríguez Ríos, informó que luego de ejecutarse una orden de arresto por el delito de abuso sexual, se logró la detención del sujeto y, tras la audiencia inicial, el Ministerio Público ha presentado ya los documentos y las pruebas suficientes para que el juez lo vinculara a proceso. Se señaló que además se determinó la prisión preventiva de 2 meses, mismo plazo que se estableció para complementar el expediente de la investigación. Este proceso siguió en coordinación con el Centro de Justicia y Empoderamiento para la Mujer, quien recibió esta denuncia, y con el Ministerio Público Especializado comenzó la indagatoria, expediente y posterior arresto.
1: En más información, un hombre y una mujer resultaron lesionados durante una riña registrada en un domicilio de la calle Amado Nervo de la colonia Lázaro Cárdenas, donde recibieron la atención por parte de paramédicos del heroico Cuerpo de Bomberos. La mujer presentaba una lesión en una de sus extremidades superiores, es decir, en uno de sus brazos, mientras que el hombre sufrió una herida en la cabeza, por lo que ambos fueron atendidos en el lugar y posteriormente trasladados al Hospital General Salvador Chavarría. para una valoración médica. Hasta el momento se desconocen las causas que provocaron que el hombre y la mujer se dieran de golpes. Seguramente fue el profundo amor que se tienen. Elementos de seguridad pública quedaron a cargo de la situación y de realizar las diligencias correspondientes para determinar cómo ocurrieron los hechos y deslindar responsabilidades. No se reportaron más personas detenidas.
12: Un domicilio ubicado en el fraccionamiento Villarreal fue víctima de un robo durante la noche del martes, luego que desconocidos dañaran la puerta principal para ingresar y sustraer diversos objetos de valor. La afectada Isabel Pérez informó que entre los robados se encuentran piezas de joyería, de oro, herramientas, un teléfono celular y aproximadamente 1,000 pesos en efectivo, además de otros artículos que se encontraban dentro de la vivienda. La propietaria señaló que desconoce quién o quiénes pudieron haber cometido el atraco, por lo que acudirá ante las autoridades correspondientes para presentar formal la denuncia, con la que ella se espera que las autoridades puedan iniciar las investigaciones y determinar la identidad de los responsables, así como establecer las circunstancias en las que ocurrió el robo.
13: ¿Qué más información? Un joven de 17 años terminó con una herida en uno de sus brazos luego de ser presuntamente lesionado con una navaja por su padrastro. En hechos registrados durante la madrugada en la colonia San Joaquín, aquí en Piedras Negras. Este reporte movilizó elementos de seguridad y cuerpos de emergencia hacia un domicilio ubicado sobre la calle Joaquín Peña, donde se informó que el joven, identificado como Santiago, presentaba una lesión en uno de sus brazos. De acuerdo con el reporte inicial, un amigo del adolescente solicitó el apoyo de las autoridades y una ambulancia, señalando que Santiago había sido lesionado con una navaja por su padrastro, un hombre de aproximadamente 46 años de edad. El joven fue ingresado al domicilio mientras esperaba la llegada de las autoridades. Hasta el momento no se ha informado sobre la gravedad de la lesión ni sobre una posible detención relacionada con estos hechos. Las autoridades correspondientes tomarían conocimiento del caso para determinar cómo ocurrieron los hechos y deslindar responsabilidades.
14: Al menos 16 narcobloqueos se registran en diversos puntos de Michoacán, según informó el C5 estatal. De acuerdo con medios locales, la mañana del miércoles, delincuentes desataron una serie de bloqueos carreteros y quema de vehículos en varias zonas de Michoacán, principalmente en la región de Zamora. Efectivos del Ejército Mexicano, la Guardia Nacional y Guardia Civil se movilizaban a los puntos señalados. Asimismo, un helicóptero artillado de la Fuerza Aérea Mexicana salió del Aeropuerto Internacional Ignacio López Rayón de Uruapan para reforzar por aire estos operativos en las zonas de conflicto. En la conferencia mañanera, la presidenta Claudia Sheinbaum informaba que los narcobloqueos se debieron a un operativo de las fuerzas federales para llevar a cabo detenciones de objetivos relevantes. A temprana hora, automovilistas reportaban primeramente un camión de carga que fue despojado a su conductor por criminales en la carretera Zamora-La Piedad, esto en el puente del Sauz de Abajo, así como en el Pochote y en Quirinchicharo, municipio de Ecuandureo. Por otra parte, también se registró el incendio y la quema en la carretera Morelia-Quiroga, a la altura de los bancos de arena, así como el tramo de Zacapu-Quiroga. De igual manera, se reportaron cierres carreteros en la vía Pátzcuaro-Quiroga, a la altura de la población de Sanabria, así como en la autopista de Occidente, en la zona de Churincio, donde fue quemado otro vehículo. También otro puente de cierre fue en Purépero, la salida de Tlazazalca, en la carretera Morelia-Quiroga, donde había un bloqueo con camiones de carga. Por su parte, la Secretaría de Seguridad Pública de Michoacán reportaba la liberación en la carretera Morelia-Quiroga, a la altura de la localidad del Tigre, donde una unidad que obstruía la vialidad tuvo que ser retirada de la cinta asfáltica y el incidente quedó finalmente atendido.
1: La presidenta Claudia Sheinbaum atribuyó los narcobloqueos de ayer miércoles en Michoacán a un operativo de fuerzas federales para llevar a cabo detenciones de objetivos relevantes. Hay un operativo de detención de un objetivo o varios objetivos relevantes y más tarde el Gabinete de Seguridad va a dar la información, comentó Sheinbaum en conferencia mañanera. Esta la mañana de ayer en Palacio Nacional, la mandataria federal detalló que el operativo se desarrolló desde la madrugada y en el lugar se contó con la presencia de elementos de la Secretaría de la Defensa Nacional. Y es por eso se dio esta toma de algunos lugares y está ahí pues ya la Secretaría de la Defensa Nacional y todos los elementos que sean necesarios para apoyar. Es un operativo que desde la madrugada se está desarrollando, agregó la mandataria federal, el gobernador de Michoacán. Alfredo Bedoya informó que corporaciones estatales, en coordinación con la Secretaría de la Defensa Nacional y la Guardia Nacional, reforzaron acciones en Zamora, La Piedad y Pátzcuaro para restablecer el libre tránsito ante los bloqueos carreteros.
12: Y 9 personas, presuntos integrantes del cartel Jalisco Nueva Generación, fueron detenidos este miércoles en operativos federales realizados en los municipios de Tanguato y Ecuandureo, en Michoacán. Entre los detenidos están Marisol N. y Lourdes N., identificadas por las autoridades como hija y pareja sentimental, respectivamente de Heraclio N., alias Tío Laco, señalado como jefe regional del grupo delictivo en Michoacán y Jalisco. Este último jefe regional de esta organización delictiva en los estados de Michoacán y Jalisco, además, es responsable de ordenar las agresiones a elementos de la Guardia Nacional el 22 de febrero del 2026, posteriormente a la detención de Rubén Oseguera Cervantes, alias El Mencho, indicaron las autoridades. La Secretaría de la Defensa Nacional informó que las capturas derivaron de trabajos de inteligencia central militar y fueron realizados por fuerzas especiales del Ejército y de la Guardia Nacional en coordinación con la Secretaría de Seguridad y Protección Ciudadana, la Fiscalía General de la República y la Armada. Los despliegues se efectuaron en las localidades de Tinajas de Varga y Colegio, perteneciente a Tanguato y Ecuandureo, respectivamente. Durante las acciones, las autoridades aseguraron 2 inmuebles, 64 vehículos, uno de ellos blindado, una ametralladora calibre 50, 4 ametralladoras Minimi calibre 5.56 milímetros, 9 armas largas y una arma corta. También decomisaron 2 aditamientos lanzagranadas, cartuchos y cargadores de diversos calibres, droga, 8 artefactos explosivos improvisados, 7 motocicletas, un dron y equipo táctico. Tras las detenciones se registraron interrupciones en vías de comunicación de Michoacán, por lo que autoridades civiles y militares activaron el plan antibloqueo para garantizar el libre tránsito. Los 9 detenidos fueron trasladados en un helicóptero de la Fuerza Aérea Mexicana a la Ciudad de México y puestos a disposición de la Fiscalía General de la República para continuar las investigaciones y determinar su situación jurídica.
13: Y habitantes de la comunidad de Tinaja de Vargas, en el municipio de Tanguato, Michoacán, encararon y amagaron elementos de las Fuerzas Especiales del Ejército Mexicano durante el operativo desplegado para capturar a líderes del cártel Jalisco Nueva Generación. Entre reclamos y gritos, decenas de mujeres encabezaron los reclamos frente al cerco militar instalado desde la madrugada alrededor de un inmueble ligado a Heraclio Guerrero Martínez, alias el Tío Laco, jefe regional de la organización criminal. A través de videos difundidos en redes sociales, se observa a las pobladoras confrontar al personal armado mientras el estruendo de aeronaves de la Fuerza Aérea Mexicana marcaban el sobrevuelo constante sobre esta localidad. Las manifestantes exigieron ingresar al predio asegurado para ver a sus familiares retenidos, argumentando la presencia de menores de edad en el sitio. Llevamos 3 horas aquí. Queremos que los dejen ver. Quiero entrar. Ya si no nos dejan salir por lo que quieran, de aquí afuera ve uno a los niños, recriminó una de las mujeres frente a los soldados en posición de resguardo. La tensión aumentó conforme pasaron los minutos y los mandos militares mantuvieron el cierre de los accesos sin permitir el paso de los civiles. Nos hicieron creer una cosa. Yo allá adentro tengo a mi hijo, sí, y a mi hijo, o más sobrinos, dicen que algo les hicieron. Nos vamos a ir hasta las últimas consecuencias, señores, advirtió una de las pobladoras durante la confrontación. Las mujeres acusaron presuntamente abusos de autoridad e irrupciones violentas en las viviendas del rancho durante las diligencias. No es cierto que no son delincuentes nuestros familiares. Ustedes son delincuentes con uniforme, la mera verdad. Eso es lo que son, gritaron las manifestantes mientras realizaban llamadas a los números de emergencia para denunciar al personal castrense. La comunidad de Tinaja de Vargas, ubicada en la zona norte-occidente de Michoacán, mantiene un historial recurrente de oposición a la presencia de las Fuerzas Armadas y de base social en favor del grupo delictivo denominado Cártel Jalisco Nueva Generación, con asiento en la zona.
14: Fausto N., testigo clave que acompañara el 25 de julio del 2024 a Héctor Melesio Cuen Ojeda a la reunión en la que fue privado de la vida y después secuestrado el capo Ismael El Mayo Zambada, fue finalmente aprehendido por la Fiscalía General de la República. Esta detención se llevó a cabo el día de ayer en las inmediaciones de la Alcaldía Miguel Hidalgo en la Ciudad de México. El operativo ocurrió a cargo del personal de la Fiscalía Especial de Investigación y Litigación de Casos Complejos, adscrita a la Fiscalía Especializada de Control Regional, lo cual está a cargo de las indagatorias. En la acción participó personal de la Policía Federal Ministerial e Interpol, pertenecientes a la Agencia de Investigación Criminal. La detención se dio en base a una orden de aprehensión emitida por un juez federal por su probable intervención en los delitos de encubrimiento en el homicidio de Héctor Melesio Cuen, asesinado en Culiacán, Sinaloa, así como de falsedad de declaraciones ante las autoridades de Procuración de Justicia. De acuerdo con las pesquisas de la Fiscalía General de la República, Fausto habría acompañado a Héctor Melesio a la reunión en la que el Mayo sería secuestrado, según también presenció estos hechos. Se cree que incurrió en una serie de contradicciones en sus declaraciones y habría omitido proporcionar información verídica sobre lo ocurrido con la finalidad de desvirtuar la realidad y engañar a la autoridad, obstaculizando así el esclarecimiento de los hechos. La Fiscalía de la República aseguró que está este asunto ya avanzado en una de las líneas de investigación, lo que permitirá cumplir los fines del proceso penal en el contexto de un caso complejo que ha trascendido a la soberanía y seguridad nacional del país. Estos resultados son producto del trabajo continuo y exhaustivo de las y los agentes del Ministerio Público de la Federación a cargo de esta investigación, quienes en todo momento han actuado bajo los principios de objetividad, debida diligencia, respeto al debido proceso y profesionalismo que rigen la actuación de la institución responsable de procurar la justicia en el ámbito federal.
1: El director de la Agencia Antidrogas de Estados Unidos, Terry Cole, afirmó que Omar García Harfuch, titular de la Secretaría de Seguridad y Protección Ciudadana, a quien consideró un socio de confianza y buen amigo de Estados Unidos, entiende las amenazas que enfrentamos juntos a nivel mundial. Organizaciones criminales transnacionales dedicadas al tráfico de drogas mortales que propagan la violencia y corrompen instituciones y destruyen familias operan a través de las fronteras y explotan cada debilidad. De acuerdo con la grabación del mensaje de Cole durante la Conferencia Internacional para el Control de Drogas 2026, celebrada casualmente en Buenos Aires, Argentina, y difundida por la propia Secretaría de García Harfuch, el funcionario estadounidense señaló que durante casi dos décadas el secretario mexicano se ha dedicado a servir y proteger a la gente en México. Enfrentar las organizaciones criminales, dijo Cole, requiere una gran inteligencia, investigaciones agresivas, operaciones coordinadas y la determinación para llevar a cabo una gran misión. Él conoce la importancia de compartir la inteligencia, capturar criminales, alterar las cadenas de suministro y desmantelar redes de arriba hacia abajo. Entiende que se corren riesgos personales, dijo Cole. En 2020 sobrevivió a un intento de asesinato que cobró la vida de dos miembros de su equipo de seguridad. Sin embargo, regresó al deber. Todavía enfrenta las amenazas de frente. Secretario Harfuch, amigo, gracias por tu liderazgo, tu amistad y colaboración. Más de 100 países aprecian que estés aquí, concluyó el jefe de la DEA en su discurso.
12: Y por otra parte, la presidenta Claudia Sheinbaum advirtió que el director de la Administración para el Control de Drogas, DEA, Terrence Cole, mantiene un doble discurso sobre México, pues elogió al secretario de Seguridad, Omar García Harfuch, pero también ha acusado vínculos entre el gobierno y el crimen organizado. La mandataria reconoció el contraste planteado entre el mensaje de Cole en la conferencia antidrogas realizada en Argentina, donde calificó a Harfuch como un socio confiable de Estados Unidos, y sus señalamientos previos contra autoridades mexicanas. ¿No es un doble discurso el que está manejando el director de la DEA?, se le preguntó en la mañanera. Lo que tú dices es cierto. Unas veces es un tema, otras veces dicen otro tema. Lo importante para nosotros es que este evento es el que el mundo entero conociera lo que estamos haciendo en México, cómo lo estamos haciendo, cuál es nuestra relación con Estados Unidos y de respeto a la soberanía y los resultados, respondió. La presidenta recordó que la mayor cercanía de la DEA con el gobierno de México fue con el expresidente Felipe Calderón y que con Enrique Peña Nieto continuó la relación, pero con menos intromisión. Ya con el presidente López Obrador se pusieron reglas para todos los agentes de Estados Unidos que están en México cuando viene la detención del general Cienfuegos en Estados Unidos, que después se encuentra que fue una detención que no tenía ningún sustento. Entonces viene un distanciamiento particularmente con la DEA, porque la DEA lo detuvo, recapituló. Cuando se nombran los grupos de la delincuencia organizada como terroristas, nosotros modificamos la Constitución y fortalecimos la Ley de Seguridad Nacional para garantizar que los agentes de Estados Unidos en México y la relación con las agencias o con el gobierno de Estados tuviera siempre en el marco de protección y de defensa de nuestra soberanía con los otros cuatro principios, agregó. Asimismo señaló que aunque ella había decidido que Omar García Harfuch no fuera al evento de la DEA en Argentina, su gabinete de seguridad por unanimidad le dijo que sí era importante que el secretario acudiera a la reunión para que supieran lo que se está haciendo en México.
13: Y en más información, la presidenta Claudia Sheinbaum descartó pedir la salida de la gobernadora de Baja California, Marina del Pilar Ávila, luego de que el semanario Z reportó que autoridades estadounidenses la investigan por presuntos vínculos con el crimen organizado. Cuestionada sobre si la mandataria estatal debe solicitar licencia, Sheinbaum sostuvo que la publicación periodística no está acompañada de información oficial enviada por Estados Unidos a México. Bueno, es un medio de comunicación que dice, nosotros no tenemos otra información oficial, no hay ninguna información, no hay nada de las autoridades de Estados Unidos a las autoridades mexicanas que digan que hay una investigación, añadió. Z publicó que fuentes estadounidenses confirmaron una investigación en curso contra Ávila, su ex esposo Carlos Torres Torres y otras personas por presuntos vínculos con el crimen organizado. El semanario reportó que las indagatorias buscan determinar los delitos que eventualmente podrían imputarse y que las autoridades estadounidenses analizaban si Ávila cooperaría con información a cambio de inmunidad. Pues tiene que informarlo la fiscalía, pero hasta donde tengo entendido, no. Entonces, es muy difícil a través de la publicación de un medio. Tendría que venir algo oficial, planteó Sheinbaum. Ávila y Torres perdieron sus visas estadounidenses en mayo del 2025. La gobernadora ha dicho que desconoce si existe una investigación en su contra y ha atribuido la revocación a un asunto administrativo. Desde junio se han difundido audios de conversaciones entre la mandataria estatal y un gestor que ofrecía ayudarle a recuperar el documento migratorio. En una de las grabaciones, Ávila habla de reuniones con agencias estadounidenses y de la posibilidad de cooperar. La gobernadora ha reconocido como auténticos los audios, pero sostiene que fueron difundidos fuera de contexto y que fue víctima de una emboscada psicológica atribuida al exgobernador Jaime Bonilla. El gobierno de Baja California ha rechazado que Ávila haya firmado un proffer letter o acuerdo de colaboración con las autoridades de los Estados Unidos.
1: 7:56 a.m. Hacemos una pausa. Enseguida continuamos.
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14: Son en este momento ya las 8 de la mañana en punto, la temperatura entre los 27 y los 28 grados en estos momentos. Estamos ya entrando a la segunda hora de este espacio informativo de Radio Zócalo Noticias. Se espera que en las próximas semanas se pueda celebrar una reunión en las oficinas centrales del Banco para el Desarrollo de América del Norte, ubicadas en San Antonio, para analizar los proyectos que fueron propuestos por Piedras Negras. Jorge Alexis González Beltrán confirmó lo anterior y dijo que se pretende que el encuentro sea presencial con John Beckham, director del banco, el alcalde Carlos Jacobo Rodríguez y el Sistema Municipal de Agua y Saneamiento. El responsable operativo de la paramunicipal dijo que son la tubería de asbesto de 20 pulgadas de diámetro y 7 kilómetros de longitud que va de la planta potabilizadora al tanque tecnológico, así como el programa de micromedición.
21: Una llamada el día de ayer con el NatBank para buscar una reunión presencial, buscamos que sea en este mismo mes de agosto, para dar continuidad a dos estrategias que tienen ellos. Primero, una que se llama resiliencia hídrica, en donde están dos proyectos que ya van un poco más encaminados, que es el proceso de la tubería de 20 pulgadas de asbesto que viene de la planta 2 y que va hasta el tecnológico. Son aproximadamente 7 kilómetros de tubería y el tema de la micromedición. Entonces hay dos proyectos ahí que están en evaluación por la EPA y esperemos que en próximos días, bueno, próximos días no, porque el proceso es complicado, es tardado, pero ese es parte del proceso de evaluación que ellos tienen, poderlo estar concluyendo en los meses de diciembre.
14: González Beltrán detalló que la inversión en ambos proyectos podría rondar los 40 millones de pesos, recursos que tendrían que ser divididos en forma tripartita entre el propio banco, el sistema, así como el gobierno del estado. Pero confirmó que en el caso de Piedras Negras y Ciudad Acuña se busca, a través de la Comisión Estatal de Aguas y Saneamiento, presentar un paquete de obras conjuntas ante dicha institución financiera.
21: Al menos sé que hay dos proyectos, la tubería de 20 pulgadas y la micromedición, asciende aproximadamente a 40 millones de pesos.
22: ¿Sería a fondo perdido?
21: No, hay algunos proyectos que se tienen que validar y que son tripartitos, es decir, entra la federación, entra Estados Unidos y entra el municipio, ¿no? Ya tuvimos una reunión con el coordinador de infraestructura del agua, que es el ingeniero José Luis Salinas, en donde se está evaluando junto con Acuña un paquete.
1: Y a pesar de haber realizado ya las excavaciones, todavía no se han podido iniciar las labores de reparación del socavón que se presentó en la calle industrial de la colonia Croc, confirmó el propio Sistema Municipal de Agua y Saneamiento. De acuerdo al responsable operativo del organismo, Jorge Alexis González Beltrán, no se ha logrado conectar una tubería alterna entre una y otra alcantarilla del lugar, lo que permitiría empezar con la sustitución del primer tramo de tubo. Aseveró que el principal obstáculo tiene que ver con el alto nivel de descargas de drenaje que llega a ese sector, tomando en cuenta que por dicho colector circula buena parte de las aguas residuales que se generan en la localidad. El también director de Imagen Urbana y Ecología dijo que al ser una época de gran consumo de agua se generan muchas descargas, por lo que se busca la oportunidad de que baje un poco el nivel para poder conectar este bypass.
21: Hemos tenido algunos detalles ahí, seguimos trabajando. Esta semana iniciamos el bombeo. ¿A qué me refiero con el bombeo? Bueno, se instaló una tubería de alcantarilla a alcantarilla, porque en ese tramo de 60 metros, pues no vamos a tener flujo de agua, pero la ciudad sí sigue descargando. Entonces le sacamos un bypass desde la calle industrial hasta llegar a Nezahualcóyotl, ¿no? Son alrededor de 200 metros lineales de tubería de 8 con una bomba para tratar de empezar a bajar los niveles y que el proveedor pueda iniciar. Estamos en ese proceso, seguimos bombeando. La realidad es que estamos en la temporada más compleja y las descargas sanitarias son muy grandes, ¿no? Entonces, no hemos podido iniciar la labor de... Si bien ya escarbamos, no hemos podido quitar el primer tubo porque la descarga es demasiada y tampoco le podemos decir al ciudadano pues que no descargue, ¿no? Pues es un proceso natural donde ellos utilizan el sanitario, la lavadora para lavar trastes, para bañarse, lo que sea, y obviamente toda esa agua no nos ha permitido. El día de hoy vamos a hacer unos ajustes adicionales. De hecho, ya está el equipo allá realizando algunos equipos con algunos reemplazos de bombas, tuberías un poco más grandes para tratar de bajar el nivel y poder retirar el primer tubo, ¿no? Y eliminando el primer tubo ya nos vamos corridos con el resto de los 10 que vamos a instalar ahí.
12: Y aunque legalmente ya no se les puede suspender el servicio de agua potable a los usuarios que no cumplan con el pago puntual de su recibo, el Sistema Municipal de Agua y Saneamiento sigue aplicando sanciones a quienes son morosos. Y es que luego que la entrada en vigor de la nueva ley de aguas en Coahuila, que impide a los organismos operadores cortar el suministro, la subgerente comercial de la Para Municipal afirmó que se cuenta con otros mecanismos. Pero la Susana García de la Paz indicó que el principal de ellos es la racionalización del servicio mediante un aditamento denominado válvulas reguladoras de flujo, que disminuyen la presión de agua al mínimo indispensable. Aseguró que ello permite cumplir con esta nueva ley y garantizar un suministro básico de agua a los usuarios, que no obstante termina con afectar sus actividades cotidianas y los obliga a ponerse al corriente con su adeudo.
0: Sí, bueno, pues según la ley salió en este año, no se puede cortar el 100% de suministro de agua. Pero hay una otra alternativa que es la que estamos implementando ahorita, que son colocar unas válvulas que son así pequeñas, reguladoras de caudal se llaman, y eso hace que bajes la presión. No te dejamos sin el suministro completo, pero sí se le coloca esa válvula para reducir el flujo del agua que le llega al usuario. Esto viene pues ya salió en la ley y estamos trabajando de esa manera. Donde sí cortamos es cuando el usuario tuvo un corte, a lo mejor antes de que saliera esa ley, se reconectó y bueno, ahí ya entra como una toma clandestina. Si ya es un usuario pues que está haciendo como, se cataloga como robo de agua, y ahí sí se puede efectuar un corte total. Pero cuando no es así, se aplican las válvulas reguladoras de caudal.
13: ¿Qué más información? Con la finalidad de reducir hasta en un 100% conceptos de recargos, multas y gastos de operación por algún adeudo pendiente para todos los contribuyentes en su modalidad de personas físicas y morales, la Administración Desconcentrada de Servicios al Contribuyente de Coahuila de Zaragoza 3 extendió la invitación para aprovechar los beneficios del Programa de Regularización Fiscal 2026. La administradora desconcentrada de recaudación de esta oficina, Ana Isabela Vázquez, detalló que este beneficio está dirigido para los contribuyentes que presentan algún adeudo desde el 2024 y no exceden el monto de 300 millones de pesos en ingresos aplicable en materia de impuestos sobre la renta, del valor agregado, comercio exterior, entre otros. Destacó la buena respuesta que esta iniciativa ha logrado desde su lanzamiento, ya que hasta este 4 de agosto la Hacienda Pública ha recuperado una cifra de 6,436,513,151 pesos, gracias a los contribuyentes que han aprovechado esta oportunidad para regularizar su situación fiscal.
3: Aquí lo que queremos hacer es recordarles, hacerles una invitación a todos los contribuyentes sobre lo que es el programa de estímulo fiscal de regularización aplicado para lo que son empresas y personas que cuentan con algún tema de alguna deuda, ¿verdad? Recordarles que este programa está contemplado en lo que es el artículo 22 transitorio de la LIF. Va enfocado para el tema de disminución de hasta el 100% de multas, recargos y gastos de ejecución que lleguen a tener. El objetivo obviamente es apoyar a la regularización de los contribuyentes y pues recordarles que este beneficio aplica para lo que son los adeudos de que se obtengan, ¿verdad? O que se hayan tenido del 2024 y que no excedieron de 300 millones de pesos en ingresos, ¿verdad? Es para aquellas personas o empresas que hayan tenido hasta este límite de ingresos. Existen pues diferentes cifras, ¿verdad? A manera general comentarles que al día 4 de agosto, por medio de este programa, la Hacienda Pública ha recuperado 6,436,513,151 pesos, por lo que observamos que ha sido un programa muy efectivo. Se han recuperado en diversos rubros, lo que es tema de impuestos sobre la renta, lo que es impuesto al valor agregado, tema de comercio exterior y algunos otros rubros, ¿verdad?, que por ahí también se ha obtenido una recuperación. Los adeudos que se contemplan son los que están controlados, ¿verdad?, o que se han determinado por lo que es el Servicio de Administración Tributaria y por la Agencia Nacional de Aduanas, lo que es conocido como la ANAM. Tienen hasta lo que es el 31 de octubre para presentar la solicitud en cuanto a lo que son créditos controlados por la autoridad, lo que son multas, para presentar lo que es la solicitud, y tienen hasta el día último de noviembre para realizar el pago total del adeudo. En cuanto a autodeterminaciones, que son el estímulo se aplica de manera directa en las declaraciones que tengan por ahí pendientes, tienen hasta el 31 de diciembre para hacerlo de manera directa en el sistema.
14: El diputado local Guillermo Ruiz Guerra presentó un punto de acuerdo para impulsar la simplificación y digitalización de los trámites que enfrentan diariamente comerciantes y pequeños empresarios. El legislador exhortó a la Agencia de Transformación Digital y Telecomunicaciones para que en el marco del modelo nacional para eliminar trámites burocráticos se priorice la simplificación y digitalización de los trámites y servicios relacionados con la apertura, operación y permanencia de micro y pequeñas unidades económicas. Memo Ruiz señaló que pueden ser pequeños comercios, desde una tienda de abarrotes hasta una papelería, carnicería, frutería o pequeño restaurante, de los cuales miles de familias dependen para generar ingresos y mantener activa la economía de sus comunidades. Por ello, el exhorto también plantea fortalecer la coordinación y colaboración con las autoridades estatales y municipales, con el objetivo de reducir cargas burocráticas, evitar duplicidades y avanzar hacia procesos más sencillos y eficientes.
4: Les exhorta respetuosamente a la Agencia de Transformación Digital y Telecomunicaciones para que en el ámbito de sus atribuciones y en el marco del modelo nacional para eliminar trámites burocráticos, priorice las acciones de simplificación y digitalización de los trámites y servicios relacionados con la apertura, operación y permanencia de las micro y pequeñas unidades económicas, así como el fortalecimiento de los mecanismos de coordinación y colaboración con las autoridades estatales y municipales que permitan reducir las cargas burocráticas que enfrentan estos sectores. Los pequeños negocios no solo acercan bienes y servicios a la población, también generan empleos, permiten que miles de familias construyan un patrimonio a partir de su propio esfuerzo. Detrás de estas cifras hay una realidad cotidiana. En un pequeño negocio, muchas veces la misma persona es propietaria, administradora, encargada de compras, responsable de inventarios y quien atiende directamente a los clientes. De acuerdo con el índice de burocracia 2025, las micro, pequeñas y medianas empresas mexicanas destinan más de 1,000 horas al año a realizar trámites fiscales, laborales, administrativos, equivalentes a casi 125 días laborales dedicadas al papeleo. La encuesta sobre regulación y su impacto en las pymes 2025, realizada por la Confederación de Cámaras Nacionales de Comercio, Servicios y Turismo, revela que el 40% de los encuestados manifestó no conocer las reglas y normas necesarias para operar su establecimiento. El 76% consideró que la regulación afecta negativamente su rentabilidad, y el 60% percibió en esta encuesta que son demasiado restrictivas.
1: 8:13 a.m. Como una manera de apoyar a la economía de las familias, el Comité Directivo Municipal del Partido Revolucionario Institucional aquí en Piedras Negras dio comienzo ayer a la venta de útiles escolares a bajo costo, una estrategia que surge de la necesidad de aminorar los gastos considerables que realizan los padres de familia durante el regreso a clases. El dirigente del Tricolor en esta localidad, Nicanor Molleda Frías, mencionó que esta venta implica un incentivo de hasta un 30% de descuento en artículos básicos como son cuadernos, lápices, plumas, entre otros más, los cuales son solicitados dentro de las listas escolares. Añadió que la venta se llevará a cabo en las instalaciones del partido en un horario de 2 a 6 de la tarde y se mantendrá vigente hasta el próximo 4 de septiembre, por lo que hizo un llamado a la ciudadanía, sin distinción de colores partidistas, aprovechar esos beneficios y estar pendientes de las redes sociales donde se estarán realizando diversas dinámicas y sorteos.
5: Pues muy contentos de la compañía y de la asistencia de la ciudadanía de Piedras Negras. Hemos arrancado con éxito esta venta de útiles escolares a bajo costo y bueno, pues preocupados por la situación y conscientes de que siempre el regreso a clases pues es un gasto fuerte para las familias, y queremos cooperar de esta manera y apoyar a la ciudadanía.
6: ¿En qué consiste esta venta? ¿Qué es lo que se está ofreciendo?
5: Bueno, se ofrecen los útiles escolares a bajo costo, con un 20 o un 30% de descuento, y bueno, pues tenemos los artículos básicos, lo que viene en las listas escolares que fuimos recabando en las colonias, en los barrios. Pasan, pues buscan sus útiles, surten tu lista, y al surtir la lista escolar les regalamos una mochila.
6: ¿Esta venta se llevará a cabo aquí en el Comité Municipal?
5: Sí, vamos a estar aquí desde hoy, 19 de agosto, hasta el 4 de septiembre. Vamos a estar casi 3 semanas abiertos de 2 de la tarde a 6, 2 a 6 de la tarde, es a la hora que va a estar la venta. Y bueno, los esperamos, los invitamos a que vengan a visitarnos, a ver qué les es de provecho, ¿verdad? Que estén sus listas y bueno, que se puedan llevar también una mochila.
6: Destacar que también se mantendrán todavía las dinámicas, ¿no? En redes sociales.
5: Sí, les decía que se mantengan pendientes de las redes sociales porque vamos a seguir haciendo dinámicas de cómo ganarse una mochila. Estamos recaudando dentro de nuestros militantes mochilas, nos están haciendo donativos de mochilas, y bueno, lo que estamos haciendo es entregarlos también a la ciudadanía.
6: ¿Con estas acciones se reafirma el compromiso del partido con la educación?
5: Pues les digo que siempre estamos trabajando, las puertas del PRI siempre están abiertas, aquí seguimos con actividad, no nos detenemos, no somos un partido de elecciones, somos un instituto político, y bueno, pues que sepan que estamos listos para recibirlos.
12: Y cumpliendo con su palabra empeñada con la comunidad estudiantil de la Facultad de Administración, Contaduría y Derecho de la Universidad Autónoma de Coahuila, Tadeo Vargas Pérez encabezará este jueves una nueva entrega de las Direbecas. El director del campus en Piedras Negras estableció que serán 94 los estímulos que se otorgarán a igual número de jóvenes, quienes recibirán una cantidad de 1,000 pesos para ser utilizadas en temas relacionados a su educación. Indicó que si bien pudiera ser un estímulo pequeño, se trata de una iniciativa propia y cuyo dinero proviene de su bolsa y del apoyo de otros académicos de la institución educativa. Vargas Pérez puntualizó que el criterio que se aplicó para designar a los becarios fueron 3. El primero, que fueron alumnos de la facultad. Segundo, que sean de reingreso. Y tercero, que no hayan sido beneficiados con la beca de Jóvenes Gigantes ni de inclusión.
7: Cumpliendo nuestros compromisos de campaña, el día de mañana, por tercera ocasión, en nuestro tercer año de gestión, vamos a cumplir con esta entrega de las direbecas, ¿no? En este año pudimos sumar una totalidad de recursos de 94,000 pesos. Esto quiere decir que va a haber 94 apoyos de 1,000 pesos para cada alumno. Es un apoyo único, y por ahí decía alguien, es muy poquito, no te puedo decir si es mucho o es poco, te puedo decir que es algo que sale de la bolsa de tu servidor y de amigos de la facultad. ¿Qué quiere decir? Que no son recursos de aquí de la facultad, que no son recursos de gobierno, sino que es recurso privado que le estamos metiendo de nuestra propia lana, de nuestra bolsa, pues para tratar de hacer algo, ¿no? De sumar un granito de arena en favor de los alumnos. Entonces, yo soy un fiel creyente que si siempre haces lo mismo, siempre tienes el mismo resultado. Entonces, la idea aquí es hacer cosas distintas para generar cosas distintas.
8: ¿Cuál fue el criterio para aplicar la entrega de esta oferta?
7: El criterio lo simplificamos, lo hemos ido modificando con el paso del tiempo. Y bueno, en esta ocasión fue muy sencillo. Uno, ser alumno de la facultad. Dos, ser de reingreso, premiando la permanencia, ¿no? Y tres, no haber recibido beca de Jóvenes Gigantes del gobierno del estado y no haber recibido beca de inclusión, que es pagar 10 pesos de inscripción. ¿Para qué? Para tratar de llegar a más alumnos, ¿no? Entonces ya con esto, lo único que se les solicitó fue inscribirse y vía sorteo, hay un padrón de alrededor de 125 alumnos que la solicitaron, vía sorteo pues, se van a tomar los 94 que sean los calificados para poder recibir este apoyo el día de mañana a las 10:30 aquí en la facultad.
13: Más noticias de cara al inicio de actividades para el nuevo cuatrimestre que dará comienzo el próximo martes, ya 1 de septiembre. La Universidad Politécnica de Piedras Negras dio a conocer que se contará con un matriculado de poco más de 200 nuevos alumnos para el siguiente año escolar en sus tres diferentes especialidades. El rector de la universidad, Raúl Alejandro Vela Erhard, estableció que en ese sentido, la licenciatura en Comercio Internacional y Aduanas se sigue posicionando como la especialidad de mayor demanda, seguida de la ingeniería en mecatrónica y finalmente la ingeniería en tecnología ambiental y sustentabilidad. Reconoció que aunque particularmente en este año se ha percibido una baja en cuanto a la matrícula de alumnos de nuevo ingreso, en comparación con años anteriores, todavía quedan espacios disponibles para iniciar el año escolar a partir de septiembre, por lo que hizo un llamado a los interesados para acudir al área académica de la universidad y conocer más de su oferta educativa.
10: Fueron meses de promoción, independientemente de la continuidad de los cuatrimestres que están en curso, pero tanto abril y julio, como ustedes saben, tuvimos los exámenes de admisión para esta nueva generación que empiezan el primero de septiembre, empieza el cuatrimestre a lo de nuevo ingreso, el cuarto cuatrimestre los que ya llevan continuaciones y algunos que van más adelante, ¿no? Pero el tema interesante de este cuatrimestre obviamente es recibir a los nuevos alumnos, a alumnos recién egresados o alumnos que en su momento temporalmente estuvieron trabajando y que ahora quieren continuar con sus estudios para recibirlos el primero de septiembre, ¿no? Empieza el cuatrimestre, es el cuatrimestre para los de nuevo ingreso, como ustedes saben, de inmersión, le llamamos cuatrimestre cero porque es inglés, claro. 100% de acuerdo al nivel que traiga cada alumno, es de septiembre a diciembre y ya en enero pues empiezan obviamente con su programa educativo de acuerdo a la carrera que haya escogido cada alumno, la especialidad que haya escogido cada alumno. Y pues bueno, te puedo comentar que este año en particular hay temas, hubo una disminución en la captación. Estamos todas las universidades viendo obviamente la causa, motivo, pero obviamente son los tiempos, los ajustes que hay a final de cuentas en la economía, tanto mundial, nacional y en este caso regional. Sin embargo, es una muy buena afluencia, nos permitirá obviamente ir viendo y ir facultando qué carreras y analizando qué carreras son las más ad hoc.
13: El extremo calor que predomina en la región norte del estado y que ha colocado a Piedras Negras como una de las ciudades más calientes del país sigue siendo un factor importante para que la gente busque la manera de mantenerse hidratados. En ese sentido, el distribuidor de agua embotellada Arnulfo Sandoval indicó que derivado de esta situación, actualmente se ha triplicado el consumo del vital líquido, donde por familia llegan a comprar hasta 4 garrafones por semana. Reconoció que ese aumento también se ha reflejado en la frecuencia con la que las rutas de reparto recorren varias colonias, ya que al día llegan a dar 2 o 3 vueltas a la planta para surtirse de este producto vital.
11: Con estos últimos calores que se han avecinado, ¿verdad? Está muy, pues muy, muy caliente aquí en Piedras Negras. El consumo de agua sí se ha triplicado, ¿verdad? En la venta del garrafón. Hay familias que ahorita están consumiendo de 3, 4 garrafones quizás a la semana.
9: Esto también les ha incrementado pues las rutas, ¿no? Las vueltas que dan.
11: Sí, los muchachos tienen que venir más seguido a cargar, ¿verdad? Aunado a eso, pues es el también el tema que se ha levantado, ha elevado el consumo del agua, también por el tema de la del agua que está saliendo de la red potable, pues la gente ya utiliza más el agua purificada para los alimentos.
1: 8:23 a.m. Existen casos donde abogados de algunos despachos amenazan y hostigan con la intención de que se pague alguna deuda que se tiene desde hace mucho tiempo, lo cual no es una manera correcta de hacerlo, reconoció Hugo Flores. El asesor jurídico indicó que si bien las personas no deben hacerse fuera de la razón de que deben dinero, esas no son las formas que los encargados de la cobranza deben aplicar para buscar saldar la deuda. Dijo que lamentablemente se trata de una práctica bastante común y que les da resultados. Sé que la gente tiene temor al escuchar la palabra embargo, por lo que ven la manera de reunir cierta cantidad de dinero y pagar. Agregó que otra manera de protegerse en este tipo de casos es guardar todo documento que compruebe un depósito o abono, el cual a futuro les pueda servir para defenderse de un cobro indebido.
15: Pues es más común de lo que uno cree, ¿no? Hoy en día, pues bueno, la situación económica no es para menos, ¿verdad? Muchas veces nosotros adquirimos obligaciones y pues no se pueden cumplir por la misma situación económica que existe hoy en día, ¿verdad? Sin embargo, pues esto no nos exime de la responsabilidad de pagar. Ahora, si a mí me prestan, pues tengo que pagar. Aquí el detalle es que hemos visto que

0: el problema hoy en día.
1: Y de estos casos, ¿qué porcentaje son los que con una buena asesoría, con una buena defensa, se pueden solucionar, sobre todo cuando la persona afirma que es una deuda que ya liquidó, que ya pagó?
0: Sí, es muy común que, por ejemplo, la gente diga, ya pagué. Oye, pero no recuperaste tu documento original, tu pagaré, tu letra de cambio, lo que hayas firmado. O sea, no lo haces, dices, ah, pues ya pagué, ya no me van a cobrar. Es un error totalmente, porque yo tengo que recuperar mi documento que yo firmé, porque si no se lo dejo a la otra persona, se venden las carteras y me la vuelven a cobrar.
2: Y debido a los riesgos que representa para la salud el consumo de vapeadores, tabaco y drogas sintéticas por parte de los jóvenes, principalmente aquellos en edad escolar, la Secretaría de Salud en el Estado dio a conocer que mantiene vigentes las acciones y campañas de prevención para evitar el uso de estas sustancias. El coordinador del área del niño y la adolescencia de la Jurisdicción Sanitaria 01, doctor Antonio Pulido Jaques, destacó que estas acciones se enfocan en informar a los jóvenes sobre los efectos diversos que dichos hábitos pueden provocar, como el desarrollar cáncer y enfermedades pulmonares crónicas desde temprana edad. Aseguró que en el caso de los vapeadores, el alto índice de nicotina combinado con otros químicos que resultan tóxicos a la salud pueden generar adicciones, infecciones pulmonares y otros padecimientos mortales, por lo que hizo un llamado a la comunidad y especialmente padre de familia, para evitar que sus hijos consuman estas sustancias.
3: Campaña de prevención, sobre todo en las adicciones, se está haciendo también la información a los jóvenes y en edades escolares para evitar que consuman tabaco, sí, vapeadores, marihuana u otras drogas que se pueden fumar. Además de otro tipo de drogas, pero hoy vamos a hablar nada más de esos dos temitas. Primero que nada, invitar a todos los jóvenes a que se informen antes de probar o consumir alguna sustancia. No les vamos a prohibir que las consuman, no es un no, es solamente informarles sobre los efectos adversos que pueden tener, las consecuencias y todo lo que constituye el fumar, el drogarse o el tener una adicción a cualquier tipo de cosa, ¿verdad? En este caso al tabaco, informarles que si fuman desde muy temprana edad, los pulmones todavía no están suficientemente desarrollados, sí pueden tener cambios en las células, desarrollar cáncer, desarrollar enfermedades pulmonares obstructivas crónicas, si tienen asma o alguna otra enfermedad, pueden desencadenar que su enfermedad sea más grave o sea grave por algunos momentos, pueden tener exacerbaciones y además de cambios en la piel, daños en los dientes, en las encías, sí, y en sí pueden dañarse por completo al seguir fumando tabaco. Ahora hablando de los vapeadores, dicen es que el vapeador es solamente vapor de agua. Pues no, tiene colorantes, saborizantes, muchos tienen nicotina, otros tienen otras sustancias que se ponen en el vapeador para que pueda transformarse en vapor, ¿verdad? Si fuera pues vapor de agua, pues mejor te pones una olla y caliente, ¿verdad? Eso sí es vapor de agua. Un vapeador constituye, tiene muchos ingredientes que pueden desarrollar problemas también pulmonares, ¿sí? Hasta ahorita, como no tienen muchos años de estar los vapeadores en nuestro medio, aún no hay suficiente información así para decir causa esto, y sí se ha demostrado que causa enfermedades pulmonares graves y mortales en menor tiempo que el tabaco.
4: 8 de la mañana con 29 minutos, momento de un nuevo corte comercial, enseguida continuamos.
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7: Estamos de regreso, 8:32 es la hora correcta. Al asegurar que la inseguridad es el mayor reclamo de los empresarios, el presidente nacional de la Coparmex, Juan José Sierra Álvarez, expuso que sin duda el más grave de todos los delitos que enfrenta la sociedad en México es la extorsión. Ese, el tema que más preocupa a todo el sector empresarial, a presidentes, consejeros y socios, porque en nuestro país el tema de la extorsión está desbordado. Estamos hablando de que es el delito que tiene de rodillas a miles de empresarios y ciudadanos, agregó. Entrevistado en el noticiero Despega con Chuchuy de Telesaltillo, el líder patronal dijo que la extorsión mata a las micro, pequeñas y medianas empresas y causa un daño patrimonial de muy grandes dimensiones, muy difícil de cuantificar. Tan solo en el primer semestre de este 2026 se presentaron 6,560 denuncias por este delito, la mayor cifra en los últimos 11 años, y constituyen 97% de todos los delitos que se registran en México, expresó. Sobre si servirá de algo el Registro Nacional de Líneas Telefónicas para reducir el número de extorsiones, Sierra Álvarez respondió: es un registro que puede ayudar si hay voluntad de bien utilizar. Ayudaría a incrementar la seguridad y, sobre todo, sería una herramienta muy útil para luchar contra la corrupción. Al compartir cifras de Data Coparmex, de encuestas que responden los socios de todo el país, 40% de ellos, es decir, 4 de cada 10, ha sufrido actos de corrupción por parte de elementos de corporaciones policíacas municipales y estatales, por lo que nos parece muy importante la oportunidad que se abre con la nueva ley de castigo a la extorsión. Les doy el dato, 60% de las extorsiones a los socios de Coparmex es telefónico y la mayoría sale de los centros penitenciarios, resaltó e insistió en que las autoridades federales deben de intensificar el combate a ese delito, sobre todo seguir actuando contra todos esos delincuentes que, pese a estar recluidos, siguen dañando a la sociedad. Sierra Álvarez expuso que en materia de seguridad y en muchos otros aspectos, Coahuila se cuece aparte porque aquí tienen condiciones de seguridad, certeza jurídica y paz laboral. Y si tomamos en cuenta que México debe ser atractivo a la inversión, los estados juegan un papel muy importante y aquí, en Coahuila, se están haciendo muy bien las cosas.
8: Durante el Foro Nacional de Seguridad y Paz organizado por el Comité Directivo Estatal del PRI en Nuevo León, el exgobernador Rubén Moreira Valdés dijo que en México sí es posible lograr la paz como en Coahuila con el modelo de seguridad. Ahí, el exgobernador presentó los resultados logrados durante su gestión. El ahora diputado federal destacó la disminución de los índices de homicidios dolosos y otros delitos de alto impacto que imperaban en el estado a inicios de su gestión. El diputado refirió que la paz sí se puede lograr, pero solo con voluntad y con la participación de la ciudadanía dentro de las estrategias que presentó para disminuir la inseguridad en México, destacó el que se asigne un mayor presupuesto para las policías y las instituciones de seguridad. En el Foro Nacional de Seguridad y Paz también participaron los exgobernadores de Zacatecas, Miguel Alonso, de Yucatán, Rolando Zapata, así como el actual alcalde de Monterrey, Adrián de la Garza, cada uno enfocándose en las acciones que implementaron en las entidades que gobernaron o las ciudades que presiden para que la delincuencia haya disminuido y que ahora, salvo Coahuila, que son gobernados por Morena, presenten altos índices de violencia. Entre las estrategias que mencionaron los exgobernadores para disminuir los índices de violencia, destacaron una mayor inversión en seguridad y también elevar la calidad de vida de los policías, siempre privilegiando la participación ciudadana. La paz sí se puede lograr, pero solo con voluntad y con la participación de todos, dentro de las estrategias que presentó para disminuir la inseguridad en México, así lo destacó el exgobernador Rubén Moreira Valdés.
9: En más información, el gobernador Manolo Jiménez Salinas encabezó la reunión de la Mesa de Coordinación Estatal para la Construcción de Paz y Seguridad, en la que se reiteró el trabajo en equipo que se lleva a cabo entre los tres niveles de gobierno y los tres órdenes del Estado para seguir consolidando a Coahuila como la mejor entidad para vivir. En Coahuila mantenemos una coordinación permanente entre los tres órdenes de gobierno para fortalecer nuestro blindaje y preservar la paz y la tranquilidad de nuestras familias. Desde la Mesa de Coordinación Estatal para la Construcción de Paz y Seguridad, seguimos trabajando en equipo con diálogo, estrategia y colaboración para mantener a Coahuila seguro y en orden, señaló el gobernador. El mandatario estatal destacó la voluntad y coordinación de atender los temas que en este tipo de reunión se tratan, de todas y todos quienes integran esta mesa de coordinación, que es un ejemplo a nivel nacional. En esta sesión se dieron a conocer los indicadores que ostenta Coahuila en temas como seguridad, migración y Estado de Derecho, entre otros. Jiménez Salinas agradeció el trabajo coordinado que se tiene con el Ejército Mexicano, la Guardia Nacional, las Fiscalías y las diversas dependencias federales, gracias a la cual se tiene una respuesta fulminante y contundente ante cualquier hecho que se presenta. Pidió reforzar las medidas preventivas en la carretera 57, en el tramo conocido como Los Chorros, así como en la carretera Saltillo-Monterrey, para minimizar los accidentes vehiculares en ambas vialidades y afectar a la población y a la economía lo menos posible. Además, comentó que los operativos conjuntos entre las diversas instancias del gobierno han sido exitosos, por lo que exhortó a continuar con los mismos y seguir brindando a las y los coahuilenses de paz y tranquilidad en todas las regiones. La buena coordinación y la voluntad de trabajo en equipo que tenemos en Coahuila entre el gobierno del Estado, Ejército Mexicano, Guardia Nacional, Marina Armada, Fiscalía, así como la sociedad civil organizada y la iniciativa privada, nos ha permitido mantener excelentes indicadores, tanto en seguridad como en otros muchos temas, señaló.
7: Y Federico Fernández Montañez, fiscal general de Coahuila, participó en la Conferencia Nacional de Fiscales realizada en Nayarit, donde expuso las acciones prioritarias que el Estado implementa para combatir y prevenir el delito de extorsión mediante una estrategia de cooperación interinstitucional. Durante el encuentro, el titular de la dependencia estatal señaló que la modalidad delictiva en la entidad presenta características particulares que la diferencian de otras regiones del país, ya que las comunicaciones ilícitas operan frecuentemente desde el exterior del territorio coahuilense. A diferencia de otras entidades donde la extorsión suele estar ligada a la exigencia de compra de productos como aguacate, limón o tomate, en Coahuila el modus operandi es distinto. Las llamadas provienen de fuera del estado y los extorsionadores se hacen pasar por trabajadores de empresas, familiares o colaboradores domésticos, buscando que la víctima entregue dinero en efectivo o realice depósitos bancarios, creyendo que sigue instrucciones legítimas, indicó. Dijo que como parte de las acciones preventivas impulsadas por la institución, el organismo procurador de justicia ha logrado inhibir 370 intentos de engaños dirigidos específicamente al sector notarial en lo que va del año. Este resultado deriva de la estrecha colaboración y capacitación brindada a notarios y notarías de la entidad, tras reportar diversas modalidades de intimidación hacia todo su personal.
8: El senador de Coahuila por el PRI, Gabriel Elizondo, criticó la postura del gobierno federal y de la llamada 4T. Esto ante el retiro de visas norteamericanas entre algunos personajes morenistas, especialmente ante Andy López Beltrán, hijo del expresidente López Obrador. Elizondo señaló que calificar dichos retiros de visas como violación a la soberanía nacional es una situación completamente fuera de la realidad, además de indicar que la soberanía nacional también debería de aplicarse para la libertad de circular en territorio propio, de poder emprender negocios sin amenazas y sin ataduras al crimen organizado, tal como ocurre en muchas partes del país. Hemos sido muy claros en nuestra postura. La cooperación que no hace el gobierno de la 4T, claro que eleva a un panorama que no nos beneficia a los mexicanos y a los coahuilenses. Sabemos que los México-Estados Unidos son el mayor socio comercial del mundo y que esta relación siempre tiene que ser de cooperación. Me queda claro que la gente ya distingue perfectamente lo que es soberanía. Soberanía es poder transitar también libremente en las carreteras, como lo hacemos en Coahuila, sino de todo México. A diferencia del resto del país, tenemos un gobernador que le entra con todo al tema de seguridad. Elizondo indicó que el 80% de las exportaciones mexicanas tienen como destino los Estados Unidos, por lo que cualquier tensión diplomática o política puede afectar la confianza y el desarrollo económico, particularmente en estados como Coahuila, cuya economía depende en gran medida de la actividad industrial y exportadora. Durante su intervención también destacó que Coahuila mantiene un modelo de seguridad que ha permitido a la población transitar con más tranquilidad en las carreteras y ciudades, situación que dijo es reconocida incluso por legisladores de otras entidades del país. También adelantó que a partir del próximo periodo ordinario de sesiones presentará una agenda legislativa enfocada en la revisión del T-MEC, el fortalecimiento de la seguridad, el impulso al desarrollo del gas no convencional, la protección del medio ambiente, el bienestar animal y la defensa de los programas sociales.
10: 8:42 a.m. Última pausa del noticiero. Regresamos con la parte final.
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3: Ocho de la mañana con 45 minutos, Calibre 57 nos trae esta historia que le dábamos cuenta hace unos minutos en el noticiero sobre el sujeto que fue liberado luego de que había sido detenido con señalamientos de haber privado de su libertad a su pareja. Viene toda la información hoy en portada. Además, este hombre que resultó herido de gravedad durante una riña que se presentó en el fraccionamiento año 2000. Viene la historia también en Calibre 57, la noticia de balazo. 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

0: Y en la sección de espectáculos esta mañana aquí en el noticiero de Radio Zócalo le comentamos que enfrenta Netflix, esta plataforma importantísima y muy popular de contenido de películas, de series, ahora enfrenta una demanda por el uso del nombre de K-Pop Demon Hunters. Netflix enfrenta esta demanda por parte de una banda de metal cristiano que se llama Demon Hunter, por el supuesto uso indebido de su nombre en la película animada K-Pop Demon Hunters. Consideran que la producción y sus proyectos derivados han provocado una infracción de marca registrada, competencia desleal y confusión entre el público. El grupo es originario de Seattle y se formó en el año 2000. Presentó esta demanda a través de su empresa Hyde Lane ante el Tribunal de Distrito de Estados Unidos para el Distrito Central de California, señalando a Netflix, Netflix Studios y AEG Presents, promotora encargada de la próxima gira en vivo de la cinta, por el uso indebido del nombre Demon Hunters. También en más información de espectáculos le recomendamos, si usted le gusta el cine de terror, el estreno de la nueva película La Noche del Demonio 3, o sería Insidious, que es como se conoce más. Los miedos y temores de ser padre por primera vez alimentan la tercera entrega de Insidious. El director y guionista Jacob Chase abordó su película La Noche del Demonio. Están entre nosotros, mirando de frente a sus propios miedos. Esta entrega de la franquicia de terror Insidious se estrena hoy en México, con la promesa de llevar al público al más allá y de traer a sus monstruos al mundo de los vivos. Dura 106 minutos esta película. Es Insidious. Filtran también el nuevo Batimóvil en la serie, esta saga de películas de Batman. En la segunda parte el rodaje avanza con fuerza en los sets internacionales y las primeras filtraciones sacuden con violencia las redes sociales. Las imágenes capturadas recientemente revelan el nuevo vistazo al Batimóvil y a una sorpresa temporal que redefine por completo la narrativa de la esperada secuela dirigida por el cineasta Matt Reeves. También por Spider-Man, Tom Holland podría convertirse en uno de los actores mejor pagados de Hollywood gracias a Spider-Man, Un Nuevo Día, pues según reportes, sus ganancias por la cuarta película del superhéroe podrían superar los 100 millones de dólares. Ganará Tom Holland todavía mucho más con esta serie de Spider-Man. Esto y más en la sección de Flash de Periódico Zócalo, en el noticiero de Radio Zócalo.
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4: Son las 8 de la mañana con 50 minutos, 29 grados centígrados, 85 grados Fahrenheit marca la temperatura. El día de hoy continúa la pretemporada de la NFL con dos juegos interesantes. Los Raiders se enfrentan a los Tejanos, mientras que los 49 de San Francisco ante los Chargers de San Diego. Un duelo que será importante para el área californiana. Además, es importante resaltar que el 31% de las franquicias de la NFL estrenarán entrenador en jefe en la temporada que está por iniciar. Un total de 10 equipos, casi un tercio de la liga, renovaron su banquillo en los últimos meses tras un agitado mercado de ajustes. Algunos reclutaron a coordinadores de otras escuadras, que es lo más habitual. Otros apostaron por estrategas despedidos o rescatados del retiro, e incluso hubo quienes promovieron talento directamente de sus propias filas. Arizona, Atlanta, Baltimore, Buffalo, Cleveland, Las Vegas, Miami, los Gigantes de Nueva York, Pittsburgh y también Tennessee dieron un giro drástico a sus proyectos deportivos. Habrá que ver cómo les reditúa a todos y cada uno de ellos. En más información, se confirmó la salida de Armando La Hormiga González al Olympiacos de Grecia. Ya viajó a Europa para enrolarse en el equipo más ganador del fútbol griego. como lo habíamos adelantado, fueron 10 millones de dólares más otros 2 millones en variables, y además las Chivas se quedan con un 20% de su carta, por lo que pudieran obtener ganancias en caso de una futura venta. Todavía sigue pendiente el tema de Santiago Jiménez. El Porto retomó nuevamente las negociaciones con el Milán luego de que el cuadro italiano rechazara una primera oferta de cesión, de préstamo, con opción obligatoria de compra por 15 millones de euros. Milán quiere más, toda vez que pagó cerca de 40 millones de euros por el delantero mexicano. Obed Vargas sigue barajeando cuáles serán sus opciones, dado que es prácticamente un hecho que estará siendo cedido por el equipo del Atlético de Madrid, que ayer jugó, le ganó 2-0 al Málaga dentro de la Liga Española, y el mediocampista mexicano ni siquiera fue convocado. ¿Cuáles son las opciones? En España tiene al Valencia, al Alavés, al Getafe y al Sevilla. Otra opción sería ir al fútbol holandés, que ha sido muy bueno para los jugadores mexicanos que participan en la Eredivisie, con el Feyenoord, que es uno de los equipos que ha mostrado interés en un préstamo. Y en el caso de el mediocampista de Cruz Azul, Eric Lira, siguen las negociaciones entre Mónaco y el Cruz Azul para ver si se puede concretar la salida del futbolista mexicano hacia Europa. Una noticia que se dio a conocer ayer, pudiera no prosperar más allá de un rumor. Aparentemente, el equipo más importante de Croacia, el Dinamo Zagreb, que juega, por cierto, la Champions League, estaría interesado en los servicios del guardameta de las Chivas y de la selección mexicana de fútbol, Raúl "El Tala" Rangel. Habrá que esperar si finalmente se concreta este movimiento. En más noticias también que tienen que ver con fichajes, en este caso del fútbol mexicano, América amarró su primer refuerzo de renombre. Muchas quejas por parte de los aficionados porque no se habían concretado fichajes interesantes. Luego, tras la salida del señor Jardine, precisamente porque se quejaba de que no lo estaban apoyando, se trajeron al técnico más exitoso con jóvenes en la última década de nuestro país, el señor Almada, y lo está demostrando con un sólido inicio de campaña y con una gran actuación de sus juveniles. Bueno, pues ahora llegó un delantero que es bastante interesante. Se trata de Miguel Borja, este colombiano que estuvo militando en algún tiempo con el River Plate de Argentina, también estuvo en el fútbol árabe. Es interesante este delantero, habrá de competir con Henry Martin, y con eso quizás pudieran cerrarse los fichajes del América. Se habla de que por ahí pudieran traer algún otro mediocampista, pero probablemente por el buen desempeño que están teniendo sus juveniles, a lo mejor quedará para otra ocasión. El delantero se incorpora de inmediato, proviene del Al Wals de Emiratos Árabes Unidos, y estará obviamente reforzando al equipo de Coapa. Y lo que sigue siendo un entramado es quién va a dirigir a los Tigres, el histórico club regiomontano, después de haber tenido épocas doradas, ha caído en una crisis bastante interesante, bastante marcada. Se habla de la salida de Gerardo Torrado como director deportivo del club, y la opción más viable para ser entrenador sería alguien que ya los dirigió, no los salvó del descenso en la década de los 90, y que posteriormente hizo una larga trayectoria de campeonatos y triunfos con el equipo rival, con los Rayados de Monterrey. Sí, nada más y nada menos que Víctor Manuel Bucetich es la opción más fuerte. Se habla de que hoy pudiera amarrarse la contratación del Buce como candidato de los Tigres, que se encuentran bastante, bastante golpeados por la salida de jugadores de renombre como Guiñac, la salida de Pizarro como entrenador, y obviamente que muchos de los jugadores han ido perdiendo esa calidad con la que llegaron al equipo regiomontano. Habrá que ver si finalmente se concreta la contratación de Víctor Manuel Bucetich. Son las 8 de la mañana con 56 minutos, 29 grados centígrados, 85 grados Fahrenheit la temperatura. Esta fue la información de los deportes.
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4: 3 minutos para las 9 de la mañana, es así como llegamos a la parte final de Radio Zócalo Noticias, periodismo de verdad. Don Carlos, gracias.
5: Muy buenos días, feliz jueves.
4: Ángel Robles, muchas gracias.
6: Gracias, buenos días, con permiso.
4: Gracias, Mike Pérez.
0: Gracias por haber estado con nosotros, que tenga un excelente día.
4: En los controles de audio, Mario Enrique Alvarado Campos, su servidor Armando López Capetillo, le agradecemos el favor de su atención y compañía, deseándole que tenga un excelente jueves.
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buenos días, mi gente de Piedrópolis. ¿Qué onda? ¿Cómo andan? Espero que muy bien. Les acabo de presentar esto a cargo de Olivia Dean, la canción de So Easy. Jueves 20 de agosto, a todos los que están festejando lo importante este día, que se lo estén pasando increíblemente bien. Nosotros continuamos con más al 9:35. Te voy a presentar un flashback. Algo que te va a traer buenos recuerdos, y esto es a cargo de Usher, y es la canción de Oh My God, OMG, esta canción que es aproximadamente del 2010. Espero que te traiga buenos recuerdos.

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2: Para hoy esperamos un cielo completamente soleado y caluroso. La temperatura máxima en la sombra será de hasta los 40 grados centígrados y el viento estará soplando del sureste entre 10 y 15 kilómetros por hora. Para esta noche la mínima desciende a los 27 grados con el cielo parcialmente nublado. Para mañana igual, 40 grados como máxima en la sombra y la mínima en los 26 grados. Lo mismo se repite para el resto del fin de semana, máximas de los 40 grados y mínimas de los 26.
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buenos días. Mi gente de Piedras Negras, les acabo de presentar esto que se llama Stop It Song. Ahora vengo con Nothing On You y te invito a que te quedes conmigo hasta las 11 de la mañana porque todavía me quedan buenas canciones que presentarte aquí en la 94.5. Recuerda también, nos escuchas en vivo en dinámica.fm y nuestro WhatsApp disponible para ti, 878-115-2083. Ese es el WhatsApp que está disponible las 24 horas por si quieres escuchar algún especial.

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¡Qué rolón acabamos de escuchar, señoras y señores! Esto con Cristian Puga y Los Ladrones Sueltos. Me decían por acá, Pato, ¿quién canta la canción? Es Cristian Puga y Los Ladrones... ¡No, qué canción! ¡Qué canción acabamos de escuchar! Y ya lo sabes, es el programa que trae lo mejor de tu época, 80, 90, 2000. Y hoy les voy a ser sincero, me dieron ganas de empezar meloso, medio romántico... melancólico, no sé, siempre tenemos hip hop, rap, rock. Hoy va a ser meloso. Yo no sé cómo andes en tu día, pero también es bueno tocar esas fibras del corazón. Señoras, lo que quieren escuchar, ustedes comuníquense conmigo, no me hagan caso. 878-115-2083, 878-115-2083. Escuchamos a Cristian Puga en Los Ladrones Sueltos. Sigue una rola, una canción, que no estás tú para contarlo, pero yo sí... No estás tú para saberlo, pero yo sí para contarlo. Una canción que se escribió en una inspiración de una historia de amor en el Don Bosco. Hace muchos años. Muchísimos. Es una historia de amor que se creó allá en el Don Bosco. Le mando un saludo a mi buen amigo Jorge Guevara, que anda ahorita dándole por todos lados, allá en México, en entrevistas, en muchas partes de los programas. Felicidades, sigue trabajando duro todos los días. Esta canción, él me la platicó, él me dijo, es una historia del Don Bosco, Pato. Y ahí te va, escúchala. ¿La quieren conocer? Escucha, se llama El Rincón de Caos.

No, qué rolón. Rolón, rolón. Historia, historia. Las 11 con 12 minutos. Señoras y señores, empiecen a comunicarse y a pedir sus canciones favoritas en este jueves 20 de... iba a decir mayo, porque 20 de agosto del 2026. Uy, no, súbele. Aquí está Coda con aún 11 con 12. No puede ser esto, no puede ser. Súbele. Otro roll on. En la hora dial con el pato en la cabina. Súbele, por favor.

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2: Para hoy esperamos un cielo completamente soleado y caluroso. La temperatura máxima en la sombra será de hasta los 40 grados centígrados y el viento estará soplando del sureste entre 10 y 15 kilómetros por hora. Para esta noche la mínima desciende a los 27 grados con el cielo parcialmente nublado. Para mañana igual, 40 grados como máxima en la sombra y la mínima en los 26 grados. Lo mismo se repite para el resto del fin de semana, máximas de los 40 grados y mínimas de los 26.
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0: Somos Dinámica 94.5. Saludos al amigo Francisco Galindo que está en contacto con nosotros. Dice, Pato, andas bien meloso, bien romántico. No, sí me dieron ganas de escuchar buena música también, tranquilita, a gusto. Mira, este tema que acaba de terminar está buenísimo. Soñé en la versión Unplugged de Zoé. No, y la que sigue, 11.24, escucha. Aquí está... Los Aterciopelados. ¿Te acuerdas de ellos? Se llama Bolero Falaz. 11.24. Somos Dinámica y el Pato en cabina.
1: Y dice...

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¿Qué rolón nos pidió nuestro? Ay, lo dice que yo soy el que ando de meloso y enamorado. Francisco Galindo, saludos. Ando trabajando, chambeando y escuchando. Anda inspirado. El muchacho anda inspirado y me pidió esta canción. De la quinta estación, se llama Algo Más. Qué buena canción, ¿eh? Estamos recordando buenos temas acá. En la estación Dinámica 94.5, eso somos nosotros. Este es el programa La Hora Dial. Lo mejor de tu época, claro. ¿Cuál es tu época? ¿Los ochentas? ¿Los noventa? ¿Los años 2000? Platícame, dime. No, ¿sabes qué, Pato? Pues, mi mero mole fue en los noventas. Dime a través de WhatsApp. 878-115-2083. Saludos a mi amigo Sergio Sierra, que dijo que me iba a ir escuchando el fin de semana en toda la carretera porque iba para Chicago. Ya debe estar allá, en Chicago. Porque somos. Síguete comunicando, tenemos tiempo todavía, 11:36. Hay más música. No puede ser. Que se oiga el piano, por favor. Súbele. Aquí está Playa Limbo, se llama El Tiempo de Ti.

mira lo que dice Francisco diciendo, mi novia. No quieres nada, mi buen amigo, no quieres nada con la cantante de Playa Limbo, María León. No quieres nada, papá. Mientras tanto, más música. Ya están listos para los conciertos en Monterrey, en Saltillo, de Alejandro Sanz. Ahí nos vemos,

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Ah, la gente está bien melosa ahorita. No, qué bueno que se comunican con nosotros. 11:52. Cena, hombre, Pato. Tocando las fibras más sensibles de nuestro corazón, dice que. Qué bueno, de eso se trata. De eso se trata en el programa. Hay más música. Y esta canción que sigue también está muy buena. Súbele, súbele. 8 para las 12. A las 12 termina el programa.

Faltan 5 minutos ya para que sean las 12 del mediodía. Mañana melosa, no puede ser, ¿no? De esta manera vamos a terminar el programa. Gracias por comunicarte, por pedir tus canciones favoritas, por seguirnos la corriente y ser melosos. Claro, aquí está Big Boy, Mis Ojos Lloran Por Ti, gracias. A las 12 iniciamos con el Top 40, las mejores canciones en inglés con El Pato en la Cabina. El locutor número 2 hasta las 2. Gracias por acompañarnos. Recuerda lo mejor de tu época en la hora dial de 11 a 12 todos los días.

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94.5 Comand Música, ¿cómo estás? Buenas tardes, adiós a la hora dial. Ahora sí, nos quedamos acá con la mejor música. Escuchemos a Benson Boni iniciando este Top 40, las mejores canciones en inglés, claro, con nosotros en la estación número 1 que transmite en vivo desde Torre Zócalo, ubicado en la avenida Carranza 1104, Colonia Roma, desde Blackstone City, desde Piedras Negras, Coahuila, México. Aquí estamos listos y preparados para llevarte lo mejor. ¿Te quieres comunicar con nosotros? ¿Quieres mandar saludos, dedicarle a alguien, felicitar a alguien o felicitarte tú porque no se acordaron? El WhatsApp 878-115-2083 o marca directo cabina 878-782-1966. Más música. Aquí está Back to Friends. 12.5. Buenas tardes. Qué calor, ¿eh? Hoy la máxima de 40. Otra vez. Otro día. Muy caliente.

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1: Para hoy esperamos un cielo completamente soleado y caluroso. La temperatura máxima en la sombra será de hasta los 40 grados centígrados y el viento estará soplando del sureste entre 10 y 15 kilómetros por hora. Para esta noche la mínima desciende a los 27 grados con el cielo parcialmente nublado. Para mañana igual, 40 grados como máxima en la sombra y la mínima en los 26 grados. Lo mismo se repite para el resto del fin de semana, máximas de los 40 grados y mínimas de los 26.
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Dinámica 94.5 con la música a las 12:22, 12:22, la temperatura actual en la ciudad de Piedras Negras. Exactamente en ese momento te lo voy a actualizar para que sepas cómo estamos. Lo que sí es que para hoy, pues, se esperan 40, ¿no? Tenemos 35, 95 grados Fahrenheit, 47% de humedad, y bueno, para hoy 40 la máxima, mínima de 27. Igual mañana, así va a estar todos los días, sábado, domingo, lunes, y te lo dije que todo el mes de agosto así estará. Iniciando septiembre empezaríamos ya a ver temperaturas diferentes y también, bueno, a sentir temperaturas diferentes y también a tener algo de probabilidades de lluvias. Muy pendientes a esto. 12:23 aquí.

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0: Somos Dinámica 94.5 y estamos iniciando una hora más, la última de nuestro turno de música, porque ahora tuvieron la información. Gracias por estar en contacto con nosotros. Ya vas saliendo del trabajo, de la chamba, estás preparando todo para salirte e ir a comer. Buen provecho, maneja con precaución, guarda tu distancia, abróchate el cinturón de seguridad y respeta las señales. Es la recomendación que te doy a esta hora, en que todo mundo ya quiere llegar a casa, o quiere llegar a comprar algo, o no sé, o lo están esperando en alguna parte. Por favor, haz con cuidado, maneja con cuidado, ponte el cinturón y respeta a los demás automovilistas. Soy el locutor número 2, y hay más. Aquí está Runaway de Lady Gaga.
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2: Para hoy esperamos un cielo completamente soleado y caluroso. La temperatura máxima en la sombra será de hasta los 40 grados centígrados y el viento estará soplando del sureste entre 10 y 15 kilómetros por hora. Para esta noche la mínima desciende a los 27 grados con el cielo parcialmente nublado. Para mañana igual, 40 grados como máxima en la sombra y la mínima en los 26 grados. Lo mismo se repite para el resto del fin de semana, máximas de los 40 grados y mínimas de los 26.
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0: Buenas tardes, esta es la información. Juanita Hernández, la topo nigropetense que rescata vidas y abraza la naturaleza.
1: Pico de la canícula sigue generando mortandad en atos ganaderos de la región.
0: Tensión por retiro de visas podría ser pasajera y por temas políticos, dice abogado.
1: Joven de 27 años es atacado a navajazos en el fraccionamiento a Coros.
0: Hombre es lesionado con arma blanca por su pareja en Villa de Fuente.
1: Recupera en Eagle Pass Corvette 2021 robado en San Antonio. Lo llevaban a Piedras Negras.
0: Detienen en el puente 2 a norteamericano que robó camioneta en Monclova.
1: Cae mujer buscada por robo en Illinois cuando regresaba a Estados Unidos por el puente número 1.
0: Vinculan a proceso sujeto que asesinó a balazos a ranchero.
1: Notarios siguen reforzando protocolos para evitar ser víctimas de extorsiones.
0: Reuniones de jornadas para la paz en Piedras Negras empezarán a partir del próximo lunes.
1: Municipio analiza apoyar con cámaras a escuelas con mayor incidencia de robos.
0: Continúa el tren de pavimentación abatiendo rezago en la colonia Mundo Nuevo.
1: Módulos del INE iniciarán en septiembre y una intensa campaña de credencialización.
0: Jurisdicción recomienda a padres de familia procurar lonche saludable a sus hijos.
1: Entregan 94 becas a estudiantes de la Universidad Autónoma de Coahuila.
0: Esto y mucho más en esta segunda edición informativa de Radio Zócalo Noticias Listos, que hoy nosotros así comenzamos.
2: Son las 2 de la tarde en punto. 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Sea usted bienvenido.
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0: 2:04 p.m. y la temperatura en Piedras Negras es de 39 calcinantes grados centígrados, tal como lo pronosticamos hace un par de días. La máxima es de 40. La mínima es de 27 y el resto de la semana igual, 40 como máxima, mínima en 27 grados. La próxima semana, 40 como máxima, mínima en 27 y no hay probabilidades de lluvia para Piedras Negras y la región, prácticamente un horno, y Piedras Negras se sigue consolidando como una de las ciudades con temperaturas más altas en todo el país. Ese es el pronóstico para esta semana.
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0: 2:05 p.m. Desde Acuña le saludamos a través de la 92.9. Allá en Piedras Negras, 107.9, el buen Tejano. Y en la 94.5, allá se encuentra Emanuel Infante Emiliano, el locutor número 2. Allá abajo del mini split, Edgar González. Y a mi izquierda, Orquídea López. Ale, Orquídea, ¿cómo estás? Buenas tardes.
1: Muy buenas tardes, Héctor Sergio. Muy buenas tardes y bienvenidos a esta, la segunda emisión de Radio Zócalo Noticias en este día 20 de agosto. Hoy se está conmemorando el Día Mundial de los Mosquitos y esto se hace en memoria del doctor británico Sir Ronald Rose, que que fue quien descubrió que los mosquitos hembras son los responsables de transmitir la enfermedad de la malaria entre los seres humanos. Y bueno, fue un 20 de agosto de 1897 cuando este médico inglés descubrió la relación entre la transmisión de la enfermedad de la malaria y la picadura de los de estos mosquitos. Y bueno, pues por supuesto también esto tuvo mucha importancia, porque de ahí pues se dieron cuenta también sobre otras enfermedades como lo es el dengue, la fiebre amarilla y el Zika.
0: 2:06, 39 grados la temperatura. Vamos a la información, que es bastante. Un hombre terminó con lesiones luego de ser atacado con un arma blanca durante una discusión con su pareja en la colonia Villa de Fuente. Agentes de investigación criminal tomaron conocimiento luego que Juan Antonio N., de 33 años, señalara que tuvo una discusión con su pareja Aide, presuntamente por un problema de celos. El delegado de la Fiscalía General del Estado en la Región Norte 1, Rigoberto Rodríguez, dio a conocer que el hombre fue lesionado, por lo que salió de su domicilio, pidió apoyo a paramédicos y al ser atendido se confirmó que la herida, afortunadamente para él, no pone en riesgo su vida.
1: Son las 2:07, 39 grados la temperatura. Hay más información, y es que la audiencia que definiría la situación de Juan N., quien es señalado por la muerte de Aurelio Téllez Arteaga, de 67 años de edad, concluyó durante la tarde de este jueves, donde fue vinculado a proceso por el delito de homicidio con ventaja y brutal ferocidad. El imputado quedó formalmente internado en el penal, donde permanecerá mientras continúa el proceso judicial, con un plazo establecido de 2 meses. Los hechos del homicidio ocurrieron el viernes pasado en un rancho de Piedras Negras, y de acuerdo con las investigaciones, Juan N. sostuvo una discusión con Téllez Arteaga y posteriormente se retiró del lugar. Después, Juan N. regresó con una escopeta y disparó contra el hombre a corta distancia, lo que provocó su muerte. Ante lo ocurrido, el sujeto intentó escapar, pero fue controlado por un familiar de la víctima, por lo que ya se encuentra detenido.
0: Fernando N., de 27 años, fue atendido por paramédicos luego de resultar lesionado durante una agresión en la colonia Acoros la mañana de hoy. Elementos de la Agencia de Investigación Criminal acudieron al lugar y, al entrevistarse con el joven, relató que caminaba por el cruce del Boulevard de las Flores cuando fue interceptado por un hombre al que identificó con el apodo de El Cotorro, quien presuntamente lo señaló por el robo de sustancias ilícitas. El sujeto habría utilizado una navaja para provocar una herida de un aproximadamente centímetro en la pierna izquierda, además de golpearlo con el mango del arma en la ceja, por lo que una ambulancia acudió para brindarle la atención necesaria. Rigoberto Rodríguez, delegado de la Fiscalía Norte 1, señaló que se espera la denuncia formal del afectado para avanzar con las investigaciones.
1: Muy bien, son las 2:09, 39 grados la temperatura, y es momento de irnos a la vecina ciudad de Eagle Pass, donde se encuentra listo para su reporte Eleazar Ibarra. Adelante, Eleazar.
4: ¿Qué tal, Orquídea? Don Sergio, audiencia de Radio Zócalo Noticias. Muy buenas tardes. Para informarles que la unidad especial para casos de vehículo robado de la policía de Eagle Pass ha recuperado un auto deportivo Corvette 2021 que tiene un costo de $60,000 y cuyo conductor pues intentaba cruzarlo hacia lado mexicano por el puente internacional número 2. Sin embargo, cuando los oficiales que mantienen el operativo permanente allí en las instalaciones del cruce internacional por parte de CBP, pues detectaron algunas irregularidades con la documentación que no coincidía con el conductor. Se llama a los oficiales, a los detectives de la policía, y bueno, acuden a verificar la situación, y una vez que confirman que precisamente el auto pues no tenía la documentación correspondiente, pues es motivo para poder retenerlo y regresarlo hacia Eagle Pass. Es precisamente la unidad especial antirrobos la que conduce esta investigación, y bueno, mantienen en retención al conductor. Es una persona de origen estadounidense a la que se le podrán formular los cargos correspondientes. Ya las autoridades de San Antonio, Texas, han sido notificadas sobre la recuperación de este flamante vehículo. Y bueno, pues en lo posterior, una vez que se concluyan las investigaciones, el auto podrá ser devuelto allá a donde se fue robado. Es lo que nos dio a conocer el teniente de la División Especial, el señor José Durán. Es un caso que tiene que ver con prácticamente la misma situación, pero desde el lado mexicano, por parte de las autoridades de aduanas y protección fronteriza, se ha recuperado un vehículo tipo Ben Ford 2004 que un sujeto estadounidense quiso cruzar hacia Estados Unidos precisamente, pero la unidad porta de placas de cartón de estas organizaciones nacionales mexicanas, de la UCD para ser más precisos, además de que este auto pues fue robado allá en un área de la población conocida como Santa Gertrudis, cerca de la ciudad de Monclova, Coahuila. Esto lo dio a conocer el propietario del vehículo, señor Rubén Martínez. Él es ciudadano estadounidense, pero tiene un rancho allá en esta comunidad que ya le comento. Allí, de esa propiedad, Jimmy Trent Preston, pues la tomó aprovechando que tenía las llaves puestas y quiso cruzarla hacia el lado estadounidense, pero pues las autoridades americanas de CBP lograron detectar y bueno, pues llamó la atención precisamente que portaba ese tipo de placas, y llaman a las autoridades de la policía de Igualpazla, que pues han encargado prácticamente de toda esta investigación. Sin embargo, esto va más allá, porque el propietario, el dueño del vehículo, asegura en entrevista que ha venido varias veces a esta frontera para tratar de recuperar su vehículo. Sin embargo, pues ha estado batallando a tal grado de ser informado que para poder sacar la unidad del corralón de esta ciudad debe cubrir $2,500, porque se han ido acumulando los días en que pues ha estado en ese depósito de autos, además de que su intención era pues devolverla hacia el lado mexicano, pero para poder hacerlo tiene que nacionalizarlo mexicano y pagar $70,000. Entonces ya no le convino, el auto lo dejó por perdido, dejó el título de la unidad a la policía, y bueno, pues ya la situación para él es lamentable. Ya con lo que respecta a la persona, al sospechoso que se robó el vehículo, bueno, pues él se encuentra pues bajo proceso, aparentemente tiene cuentas pendientes con la justicia, pero ya será la autoridad la que se encargará precisamente de este individuo. Y bueno, en otra información, esta corresponde al departamento del sheriff, una jovencita de 18 años de edad que regresaba del lado mexicano de Piedras Negras a través del puente internacional número 1 anoche, fue retenida por parte de los agentes de aduanas y protección fronteriza porque el sistema reveló una orden de arresto en su contra por cargos de un robo que ella cometió a mano armada en Chicago, Illinois. Allá se le sigue este proceso en una corte, de tal forma que fue puesta bajo custodia federal momentánea y posteriormente entregada al departamento del sheriff. Acudieron diputados hacia ese cruce internacional y la detuvieron, luego la transportaron a la cárcel del condado Ariana Puentes, la jovencita que pues está en espera de ser trasladada allá a la ciudad de Chicago, Illinois, para que enfrente la justicia en la corte donde se le sigue el procedimiento judicial, es lo que dio a conocer el sheriff Tom Schmerber. Y el día de ayer también se registró un lamentable accidente en el camino de las minas antiguo que comunica de la población del Indio hacia Laredo, Texas. Un joven que es residente, una persona que es residente del condado de Maverick, resultó con graves lesiones después de ser impactado por un vehículo que prácticamente lo prensó registrarse este accidente mientras el hombre estaba checando a orilla del camino la puerta o el portón de la traila en la que transportaban varios semovientes, varios animales de ganado, y bueno, aparentemente el conductor del otro vehículo no se percató que estaba esta unidad ahorillada y terminó por impactarlo, provocando por ahí presionarlo con el otro vehículo o con la traila específicamente. Esto motivó la intervención del departamento de bomberos de Eagle Pass, que envió una ambulancia para pues atenderlo en el sitio, pero debido a las graves lesiones que presentaba la persona, tuvo que ser transportada en una ambulancia vía aérea a la ciudad de San Antonio. Es el Departamento de Seguridad Pública del Estado de Texas el que conduce las investigaciones para efecto de deslindar las responsabilidades con respecto al automovilista que embistió a esta persona allá en este camino de terracería que conduce del Indio a la frontera de Laredo, Texas. Es el reporte por el momento, arquitecto Sergio.
1: Muchas gracias, Eleazar, por tu reporte. Buenas tardes.
4: Buenas tardes.
1: Son las 2:16. Vamos a nuestro primer corte comercial. Ya volvemos.
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8: 2:00 p.m. ya con 19 minutos. La temperatura en Piedras Negras en los 38 grados centígrados. Este sábado es el día del bombero. Nuestro reconocimiento pleno a cada uno de los bomberos, de las bomberos que dejan sus familias por cuidar a nuestras 365 días 24/7, y hay quienes no solamente se quedan en su ciudad, trascienden ese afán de servir, de apoyar, de ayudar a quien más lo necesita con un corazón vasto y una valentía enorme, como Juanita. Ella es una bombero reconocida por muchos, muchos años y pues apoya no solamente en Piedras Negras, en Coahuila y en el país, ha trascendido en otros países. Actualmente se encuentra en Cali, en Colombia. Se trasladó desde Venezuela para apoyar precisamente a los hermanos caídos ante una catástrofe como es el terremoto.
9: ¿Puede bajar? ¿Puede bajar?
10: Me dicen de abajo.
9: Está abajo, me toma.
10: ¿Pero bajan?
9: Ahorita no, ahorita va a estar con él.
10: ¿Por eso me bajo yo?
9: 8:50. Ahorita que ustedes lo traen, ¿no?
10: A las 9. ¿Oíste? O a las 9:20.
11: Existen tragedias que conmocionan al mundo, pero cuando el ojo de la opinión pública se voltea, los reflectores de la prensa internacional se apagan. El dolor de quienes lo experimentaron permanece intacto, por aquellos que se fueron, por todo lo perdido. En las calles de Venezuela, tapizadas de escombros, donde el eco de los dos sismos que azotaron el pasado 24 de junio se respira en cada esquina, una mujer mexicana se aferra a los escombros para devolver la paz a quienes lo han perdido todo. Su nombre es Juanita Hernández Dueñez, tiene 53 años de edad y es de Piedras Negras. El panorama en Venezuela es triste, desolador, un desastre total. La magnitud de la catástrofe se multiplicó debido a que ocurrieron dos sismos casi simultáneos, convirtiéndose en uno de los peores desastres en los que se tenga registro. Juanita, elemento del Departamento de Protección Civil y Bomberos de Piedras Negras, llegó a la zona cero 2 semanas después de la tragedia, y a más de un mes del suceso, asegura en exclusiva que la realidad sigue siendo desgarradora.
12: Hay muchas pérdidas de vidas. Ya se recuperaron cuerpos, se salvaron vidas, pero todavía hay mucho que hacer, hay muchos desaparecidos, hay todavía gente debajo de los escombros, las estructuras están muy inestables, hay mucho que hacer, hay mucho trabajo todavía por esta gente de aquí de Venezuela.
11: A la inestabilidad física de los edificios se suma la fragilidad social y financiera del país. por las profundas necesidades políticas y económicas, lo que se traduce en una alarmante carencia de lo mínimo necesario para enfrentar esta catástrofe. Y si bien al principio la solidaridad internacional se hizo presente con numerosos grupos de rescate, con el paso de las semanas la mayoría se retiró, dejando prácticamente solos a los venezolanos, excepto los topos Azteca. Hernández Dueñas afirmó que además de la experimentada agrupación mexicana, únicamente se encuentran en Venezuela un reducido grupo de rescatistas de países sudamericanos como Chile, Colombia, Brasil y nada más. Relató que la falta de personal y ayuda ha llevado a los propios familiares de las víctimas a arriesgar sus vidas, intentando remover los escombros con sus propias manos para rescatar a sus padres, madres o hijos atrapados. En medio de este escenario de desesperación y réplicas, la población se aferra con fuerza a los rescatistas mexicanos, aseguró Juanita para Grupo Zócalo.
12: La verdad, ellos no quieren, ya no quieren, quieren que nos vayamos. Ellos están muy apegados a nosotros, que hacen lo imposible porque no nos vayamos. Se sienten que si nos vamos, los dejamos solos o abandonados. Y es muy, muy lamentable, muy triste. Entonces nosotros estamos aquí hasta donde podamos, no los vamos a abandonar. Jamás los vamos a abandonar. ¿Y cuánto tiempo vamos a estar por acá? El tiempo que sea necesario.
11: Juanita tiene una larga trayectoria en el servicio público, al comenzar hace 2 décadas en el departamento de bomberos, primero como voluntaria, pero sin imaginar que descubriría su verdadera vocación dentro de la corporación. Tras consolidarse como bombera, su inquietud por salvar vidas la llevó a interesarse en otras maneras de seguir ayudando, por lo que empezó a certificarse en los cursos de la brigada Topos Azteca que imparte todo el año en el país. Finalmente, hace 11 años, logró integrarse formalmente al grupo, que calificó como una hermandad bajo el liderazgo de Héctor Méndez Rosales, quien ha inculcado entre los integrantes una serie de principios inquebrantables.
12: Me gustó la convivencia, me gustó la hermandad, me gustó la humildad y me gustó la lealtad que ellos tienen. Sobre todo el líder, que es nuestro jefe Héctor Méndez Rosales, que es el líder del grupo Topos Azteca, nos ha inculcado muchísimo lo que es la humildad, el desprendimiento de todo lo material y la lealtad que nosotros debemos tener hasta los compañeros y hacia la brigada.
11: Esa disciplina ha llevado a Juanita a recorrer diversos países del mundo en las misiones de rescate más complejas de la historia reciente, y en su hoja de servicio se incluyen intervenciones en sucesos como el terremoto de la Ciudad de México en 2017, los sismos de Oaxaca y Chiapas, el terremoto y tsunami de Indonesia, la erupción volcánica en Guatemala, desastres en Turquía, Malasia, Marruecos y África del Sur, antes de su actual despliegue en Venezuela. Al preguntarle sobre su retiro, la respuesta de Hernández Dueñas es firme y segura. Seguirá rescatando vidas hasta que Dios le dé fuerzas y se lo permita. Y prueba de ello es que este miércoles, junto con la brigada de Topos Azteca, Juanita llegó a Colombia para apoyar en las labores de rescate tras el terremoto de 7.4 grados que se presentó el lunes y que dejó una estela de destrucción y muerte.

0: Pero el heroísmo de Juanita no se detiene cuando se quita el casco de rescate ni es exclusivo para personas que se encuentran en desgracia, ya que además posee, desde niña, una profunda empatía y un lazo especial con los animales. En su casa, ubicada en las inmediaciones de la colonia González, opera un pequeño albergue donde cuida y protege a diversas especies de animales que ha logrado rescatar de situaciones tanto de abandono como de peligro. Por las manos de Juanita han pasado perros, gatos, palomas, tlacuaches, caballos, burros y aves de todo tipo. Inclusive, asegura que llegó a criar un zorrito recién nacido sin saber qué especie era hasta que creció. Sin embargo, y al igual que otros rescatistas, tanto independientes como asociaciones constituidas, Juanita también enfrenta la dura realidad por la falta de interés gubernamental y social por el bienestar animal. Con la firmeza con la que remueve escombros, sofoca incendios y auxilia en una emergencia, también denuncia la debilidad de las leyes y la impunidad que impera en la mayoría de las agresiones a los animales.
1: Yo invito a la ciudadanía, invito a la gente que no se queden callados cuando miran una injusticia con un animalito, cuando miran el maltrato, cuando miran qué no se debe hacer con ellos. O sea, denúncienlo, no tengan miedo. Se tiene que sensibilizar la gente, se tiene que ir sensibilizando, sobre todo los niños. Los niños tienen que enseñarlos a respetar a los animales, enseñarlos a no lastimarlos.
0: Para Juanita Hernández Dueñas, la protección de la vida es algo integral. Es por ello que promueve activamente la responsabilidad de la esterilización de mascotas para evitar el abandono en las calles. Pero su mensaje va más allá de los animales domésticos, ya que abarca la defensa de toda flora y fauna, haciendo un llamado enérgico a cuidar también los árboles y los enjambres de abejas.
1: Y amar nuestra naturaleza, amar nuestros animales, cuidar de nuestros árboles, no cambiar un árbol por una sombra plástica, por una lona que no te va a dar oxígeno. Un árbol te da oxígeno, la lona no te lo da. La lona se pudre con el tiempo, el árbol se queda para siempre. Cuidar nuestra flora, nuestra fauna, que nos hace muchísima falta, más en estos tiempos. Cuidar, yo te lo digo por ser bombero, cuidar nuestros animalitos, respetar lo que son los enjambres.

0: Gracias.
1: Desde las ruinas de Venezuela hasta su humilde albergue en Piedras Negras, Juanita demuestra que el verdadero rescate no solo consiste en sacar cuerpos de los escombros, sino en proteger, con lealtad y humildad, cada rastro de vida sobre la tierra.

0: ¿Puede bajar? ¿Eh? ¿Puede bajar? Está abajo.
1: Con imágenes de Israel, Emanuel Calderón Díaz, para Super Channel 12, Armando López Capeticho.
2: 2:30 p.m, hacemos una pausa y regresamos.
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8: Son las 2:32, 39 grados la temperatura, y en la línea ya se encuentra Armando López Capetillo, quien tiene mucha información con su reporte. Adelante, Armando.
9: Buenas tardes, aquí director Sergio, amigos de Radio Zócalo Noticias. Luego de que en días pasados se confirmara que el gobierno federal iniciará en Piedras Negras las llamadas jornadas para la paz, encuentros para analizar la seguridad desde diferentes vertientes, se tiene fecha para la primera reunión, y es que de acuerdo al secretario del ayuntamiento, Daniel Omar Aguilar Muñoz, el próximo lunes 24 de agosto se realizará el primero de estos encuentros, que serán de carácter semanal, con participación de los 3 niveles de gobierno. Aseveró que junto al alcalde Carlos Jacobo Rodríguez, funcionarios federales estarán presidiendo la sesión para revisar las estadísticas delictivas y las acciones para recomponer el tejido social para prevenir la comisión de delitos. Aguilar Muñoz estableció que la intención es precisamente profundizar en los temas que inciden en la generación de conductas delictivas, pero a la par conocer las experiencias de éxito que se han tenido en esta frontera.
10: El lunes 24 tenemos la primera reunión. Yo me reuní con Jorge Flores Carrales, es la persona encargada. Él está en Monclova, seguramente van a designar una persona aquí en Piedras Negras que se haga cargo. Por lo pronto él y la delegada o la encargada de estas jornadas en el estado estarán aquí el lunes 24, me parece que a las 13 horas quedó.

0: vamos a tener esa reunión que es parte de estas Jornadas por la Paz, o Jornadas para la Paz, donde es una especie de mesa de seguridad también, pero lo que me parece que distingue este tipo de reuniones o estas reuniones es que no únicamente se analizan las estadísticas, no únicamente se planean operativos, sino que también está la Secretaría del Bienestar a través de su representación en el Estado y diversas dependencias federales o nacionales que tienen a su cargo la recomposición del tejido social, retomar los espacios públicos y también pues atender, como lo ha dicho la Presidenta de la República, atender las causas que generan o que puedan generar los delitos, en ese sentido los factores criminógenos. Entonces es una experiencia que no hemos vivido aquí en Piedras Negras, ya la tienen otros municipios, desde luego que se atienden temas operativos, pero me parece que lo novedoso y lo interesante es la atención por parte de dependencias que no necesariamente tienen que ver con el tema de la seguridad.
1: Como parte de los diferentes apoyos que el gobierno de la Nueva Historia ofrece a las diferentes escuelas de la localidad, está la posibilidad de auxiliar a aquellas que han presentado una mayor incidencia de robos o actos de vandalismo. Cintia María Villarreal Sánchez, quien es directora de Desarrollo Social, informó lo anterior y señaló que se realizó una encuesta entre dichos planteles para valorar un posible programa de apoyo con cámaras de videovigilancia. Estableció que además mantuvieron pláticas con la Policía Preventiva Municipal, así como con los docentes y padres de familia de las instituciones en cuestión, con el fin de reforzar las labores de vigilancia en los alrededores. Villarreal Sánchez añadió que por instrucciones del alcalde Carlos Jacobo Rodríguez está en permanente y estrecha comunicación con el sector educativo para seguir brindando todos los apoyos que sean posibles.
2: También hicimos una encuesta de aparte de los mini split, también de cámaras de seguridad, sobre todo en donde tenemos más problemática, ¿verdad? Hicimos una revisión en conjunto con Seguridad Pública y pues bueno, Seguridad Pública nos mandó una información donde hubo un poquito más de incidencia, ¿verdad? De algún tipo de robo, ¿verdad? Que lo tenemos detectado, donde también pedimos a las instituciones que inmediatamente hagan su denuncia y pues hemos tenido muy buenos resultados por parte de la Corporación de Seguridad Pública, donde pues se han podido resolver este tipo, detener a las personas involucradas, y pues bueno, el alcalde también ha estado reponiendo algunas cosas que se han llevado estas personas, pero bueno, seguimos trabajando muy de la mano con las instituciones, seguimos también con el programa de la limpieza de mantenimiento de espacios públicos, ¿verdad?, de deshierve con la cuadrilla que tenemos, y pues bueno, invitando a las escuelas que tengan alguna situación, ¿verdad?, que puedan comunicárnoslos, que puedan hacernos el oficio, y pues ahorita estamos también en este proceso de regreso a clase, viendo que estén limpios. Ahorita nos hablaron de una escuela, ¿verdad?, que se habían robado el cableado de una institución, ¿verdad?, de los mini split. Entonces también trabajando con el área de obras públicas, haciendo la revisión para poder apoyar a las instituciones.
1: En tiempo y forma marchan los trabajos de rehabilitación de asfalto en las principales calles de la colonia Mundo Nuevo, dentro de la calendarización del programa Tren de Pavimentación, que inició días pasados en el mencionado sector. Luis Quibrán González Peña, director de Planeación, Urbanismo y Obras Públicas, señaló lo anterior y puntualizó que actualmente se trabaja en la calle Galeana, entre el licenciado Verdad y Talamantes, y se continuará hasta la calle Doctor Mier para luego llevar estas labores a Xicoténcatl y Galeana.
3: Sí, seguimos trabajando aquí en el Mundo Nuevo, seguimos en la calle Cuauhtémoc, vamos a llegar hasta la calle Doctor Mier, ahorita estamos a la altura de Talamantes y Licenciado Verdad, y bueno, es parte del proyecto que traemos en la Nueva Historia, que es pavimentar todos los días hemos estado pavimentando 2-3 cuadras diarias, y bueno, atacamos las calles que más necesitan en la ciudad.
4: ¿Cómo marchan los trabajos de tiempo y forma? ¿Cuál es la calendarización que tienen para Mundo Nuevo?
3: Sí, marcha en tiempo como lo teníamos planeado, terminando calle Cuauhtémoc, seguimos con calle Xicoténcatl y Galeana, que son pues las cuatro arterias principales para todo este sector. Empezamos con Padre de las Casas y posteriormente vamos a empezar desde la calle Suazua, que es la de la potabilizadora, hacia el centro, pues ya todas las calles que vienen transversalmente.
1: Soy reportero aquí, Héctor Sergio, buenas tardes.
5: Muchas gracias, Armando, por tu reporte. Buenas tardes.
1: Buenas tardes.
6: 20 minutos para que sean las 3 40 grados es la temperatura, pero el calor no frena a la gente que quiere ir a la vecina ciudad de Eagle Pass, porque el puente internacional número uno, ese puente en estos momentos, y de acuerdo a los monitores, tiene fila para cruzar a los Estados Unidos, es de caseta a caseta. El puente internacional número dos, ese puente también tiene fila para cruzar a la vecina ciudad de Eagle Pass, así que los dos cruces internacionales están llenos de caseta a caseta a esta hora de la tarde, cuando faltan 20 minutos para que sean las 3. La temperatura 40 grados y los cruces internacionales llenos. El turno de nuestro compañero Gabriel Méndez, que ya está en la vía de comunicación. Adelante, Gabriel, ¿cómo estás? Buenas tardes.
7: ¿Qué tal, Héctor Sergio Ortiz, amigos de Radio Zócalo? Muy buenas tardes, un gusto saludarles en esta tarde de jueves. Y bueno, darles a conocer que también, derivado de las actuales tensiones migratorias por el decomiso de visas de turista de los Estados Unidos, ello tras los decretos ejecutivos realizados por el gobierno del presidente Donald Trump para prohibir el llamado turismo de parto, este panorama podría ser pasajero y debido a corrientes meramente políticas en dicho país. Así lo mencionó el abogado migratorio Jesús de León, quien aseveró que pese a las actuales condiciones que se ven plasmadas en una baja de los cruces internacionales por los puentes fronterizos, y con ello la afectación económica del comercio organizado, estos efectos de dicha tensión podrían durar al menos por 2 meses. Asimismo, mencionó que diferentes instancias políticas del vecino país ya están evitando proceder legalmente contra esta orden ejecutiva migratoria del presidente Trump, debido a las radicales, a los radicales efectos que ha generado, los cuales indicó que son originados en el marco de los próximos procesos electorales que tendrán los Estados Unidos para el siguiente año. Finalmente, hizo un llamado a todos los viajeros para mantener la calma en el cruce internacional, mediante las rigurosas revisiones que están implementando actualmente autoridades del CBP, así como conocer totalmente las facultades que otorga la visa de turista B1 y B2 en temas de negocios, turismo y de salud.
8: Hay mucha tensión en la frontera derivado de la firma del presidente Trump el pasado 6 de agosto, donde la acción ejecutiva trata de disminuir el turismo de nacimiento. Pues hay mucha tensión en cuanto a todas las personas que pues nacieron en Estados Unidos, y más que todo las personas que, mamá o papá, que tuvieron la oportunidad de cruzar de manera legal y poder tener a su hijo en Estados Unidos. Entonces, por eso los puentes vacíos, ¿verdad?
9: Esto justamente ya empezó a repercutir también en cuestión económica, ¿no? De la frontera, sí.
8: Claro, sí. Más que todo, porque muchas de las que cruzaban, pues iban haciendo sus compras de diario, y ahora pues están, se está beneficiando ahora sí que el comercio local. Uh-huh. Y eso sería un punto a favor. Okay. Mientras que se va encarrilando todo, cómo va, cómo se va dando las cosas en los puentes y las revisiones.
9: Se espera que esta situación, Señor Jesús, prevalezca por un tiempo considerable.
8: Mira, soy de las personas que trato de no alarmar a la gente. Okay. Quiero que tengan paciencia, tengo que tengan calma. Todo eso va a ser pasajero, va a pasar. Así como pasó también en la zona ejecutiva cuando dijo el presidente Trump que todo aquel que haya nacido de padres indocumentados y demás, que han nacido en territorio estadounidense, ya la Suprema Corte ahorita ya reglamentó que todo aquel que nació, independientemente de calidad migratoria de los padres, sigue siendo su ciudadano americano. Esto yo lo veo más como un reforzamiento, y ver vienen las elecciones en Estados Unidos. Yo le doy 2 meses, espero, sé que hay asociaciones y sé de muy buena fuente que hay una asociación que va a interponer una denuncia, una demanda en contra de esa orden ejecutiva para delimitar o frenar este tipo de pues, política migratoria que se está dando, ¿no?
7: En otra información, a fin de promover los diversos trámites relacionados a la credencial de elector, los módulos de atención del Instituto Nacional Electoral darán comienzo a partir del mes de septiembre a la campaña anual intensa de credencialización. Ello de cara también al próximo proceso electoral que tendrá lugar en el mes de julio del 2027. La vocal del Registro Federal de Electores, en esta la Junta Distrital, Selene Montero, detalló que dicha campaña estará vigente desde septiembre y hasta el próximo 10 de febrero del siguiente año.
10: con la principal encomienda de actualizar el padrón electoral de las diferentes secciones que conforman a este distrito. En este sentido, puntualizó que los módulos de atención estarán operando de lunes a sábado en un horario de las 8 de la mañana hasta las 3 de la tarde, por lo que hizo un atento llamado al electorado que necesite actualizar su credencial y así aprovechar esta oportunidad para que tenga en regla su documento con el actual formato.
11: Lo que sería una campaña anual intensa. Esta campaña anual intensa iniciaría el 1 de septiembre hasta lo que sería el 10 de febrero, terminaría esta campaña. Y lo principal de esta campaña es la actualización de aquellos todos tipos de trámites que tengan los ciudadanos para poder hacer una actualización a lo que sería su empadronamiento. Los módulos de atención ciudadana al 1 de septiembre van a arrancar la operación en los módulos de atención ciudadana de Piedras Negras y Acuña con unos horarios de atención de lunes a sábado de 8 de la mañana a 3 de la tarde. En lo que corresponde al módulo móvil, el módulo móvil va a operar de lunes a viernes de 9 de la mañana a 4 de la tarde. El directorio de módulo de móvil está ahora planeado para llegar a todos los municipios específicos de nuestro distrito, lo cual para poder agilizar este apoyo a los ciudadanos y acercar el módulo itinerante.
10: Hay la invitación para que el electorado pueda realizar cualquier trámite relacionado a su credencial de elector. Y ya para finalizar con el reporte, comentarles que también de cara al próximo regreso a clases y el inicio del nuevo ciclo escolar, la Secretaría de Salud hizo un exhorto a los padres de familia o tutores para que procuren brindar a sus hijos un lunch variado y saludable, el cual les proporcione la energía y nutrientes necesarios para su día, según lo mencionó la licenciada Mariana Valdés. La nutrióloga de la Jurisdicción Sanitaria 01 detalló que como parte del cumplimiento con los grupos alimenticios, es recomendable optar por alimentos como huevo y pollo para las fuentes de proteína, acompañado de alguna fruta o verdura y finalmente una comida alta en el segmento de cereales como lo es el pan integral. Valdés destacó la importancia de que con este regreso a clases también se recuperen los hábitos adecuados de la cotidianidad, como el evitar que los menores ayunen antes de ir a la escuela, se hidraten de manera adecuada y duerman también un mínimo de 8 horas a fin de propiciar su óptimo rendimiento escolar.
12: Pues ya estamos a unas 2 semanitas de regreso a clases. Siempre lo que recomendamos para nuestros papás, más que nada, que son los que se encargan de llevar el lunch a sus hijos y mandar el lunch a las escuelas, es que siempre prioricemos el llevar un alimento que sea variado, un lunch que sea variado, que sea suficiente y que nos aporte todos los grupos alimenticios que requieren los niños para nutrirse. En este caso sería que incluyan en sus comidas lo que es alguna fuente de proteína, en este caso puede ser huevo, puede ser pechuga de pavo, de pollo, por ejemplo, también agregar siempre una fruta o verdura en el lunch, ya sea, por ejemplo, mandar jícamo, pepino o manzana, alguna fruta que les guste a los niños, y una fuente de cereal o carbohidrato, que en este caso, algo muy sencillo que podemos enviar sería un sándwich, que ya nos aporta ahí, por ejemplo, le podemos poner pan integral que nos aporta el carbohidrato, incluir, por ejemplo, pechuga de pollo o pechuga de pavo como fuente de proteína y agregar ahí, por ejemplo, pechuga o tomate para hacer un sándwich más completo. Y de igual manera como snack podemos incluir en ese lunch, en ese platillo, una fuente de fruta para que también ya cumplamos con todos los grupos alimenticios.
10: Es la información en esta tarde, Héctor Sergio Orquídea.
6: Gracias, Gabriel, por la información. Que tengas buena tarde y buen provecho.
10: Igualmente, muy buenas tardes.
6: Gracias, Gabriel. Vamos a hacer una pausa comercial, que por cierto ya es la última. Y nosotros regresamos.
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3: Son las 2:51, 39 grados la temperatura, y Ángel Robles Estrada ya listo para su reporte. Adelante, Ángel.
4: Orquídea, amigos de Radio Zócalo Noticias, muy buenas tardes, un gusto saludarlos. Esto que estamos viviendo todavía de altas temperaturas, de calor extremo, se podría considerar ya como el pico de la canícula. Serían todavía 2 semanas más de este calor intenso que desafortunadamente sigue causando estragos en el campo de la región. Esto ha pues mantenido la sequía extrema en el campo y también ha generado mortandad en los hatos de ganado aquí en la región norte de Coahuila. Así lo confirmó Homero Amezcua Villarreal, presidente de la Unión Regional la Unión Ganadera Regional de Coahuila, quien comentó que, bueno, hay que decirlo como es, este sí ha sido un calor fuerte, sin embargo, no se compara con los 43, 44 y hasta 45 grados centígrados con sensación térmica que se llegaron a sentir en años pasados.
5: Pues es el pico de la canícula, ¿verdad? Es algo cíclico que cada año lo vemos, este pico en las temperaturas. Esperemos que ya sean las últimas 2 semanas de este tipo de temperaturas tan elevadas. Sí nos afecta tremendamente, pues, en la producción. La mayor parte del estado de Coahuila, la producción de los bovinos que tenemos, pues se da en condiciones de agostaderos, en condiciones extensivas, y nos afecta definitivamente. Entonces esperemos que pase pronto. Estamos considerando unas 2 semanas cuando mucho, y ya poder a temperaturas más favorables para nosotros.
6: ¿Mortandad de animales ha habido o no ha habido?
5: Sí, pues es que lo que pasa es que con estas temperaturas, al igual que cualquier otro ser viviente, mayor temperatura, pues requerimos más consumo de agua. Entonces es una cadenita que nos va afectando, el agua, la comida, todo. Entonces sí ha habido mortandad, evidentemente, no en las condiciones en las que hemos tenido los años antepasados, donde la sequía sí nos golpeó drásticamente. Hoy, gracias a Dios, entramos a una canícula en condiciones favorables, mucho mejor que lo que tuvimos en los últimos 5 años en cuanto a condiciones de forraje y de agostaderos. Entonces eso nos ha ayudado a mitigarlo un poco.
4: En otra información, hay cifras que aporta la Fiscalía General del Estado, donde señala que el gremio notarial de Coahuila ha sido de los más golpeados, de los más afectados por estos delitos de extorsión, las llamadas telefónicas en las que prácticamente se engaña a los trabajadores, empleados de las notarías. Se les pide que busquen dinero en los cajones, que busquen documentos, y por ello se han reforzado los protocolos, han recibido capacitación de la misma fiscalía, y sobre todo, han tenido una mejor comunicación con el mismo personal. Así lo reconoció Nicanor Moyera, quien es notario público.
7: Pues sí, es un modo que están utilizando estas personas, los extorsionadores. Es algo que nosotros también hemos trabajado en las oficinas con nuestro personal. Hay quienes hemos sido víctimas ya de la extorsión, lo hablo personalmente, y bueno, creo que el éxito de que no suceda, aparte de las tareas que realiza como tal la Fiscalía de difusión y de capacitación a nuestro personal, que recientemente, yo creo que hace unas 2 semanas tuvimos una capacitación de la Fiscalía a nuestro personal de qué hacer cuando llega esta llamada, pues es nosotros insistirlo mucho en la oficina. Y es en nuestras oficinas, no nada más en las notarías. O sea, estas personas, siento yo que están con un directorio telefónico y bueno, pues empiezan a ver que en una notaría funciona de tal o cual manera y pues empiezan a llamarnos y a tratar de extorsionarnos o bien extorsionando por medio de otra persona, ¿no? Entonces, pues mi consejo sería, en base a mi experiencia, algo técnico, que sea una directriz, pero lo que yo he hecho en mi oficina, pues es constantemente platicar con la gente, decirles que cuando yo necesite algo no les voy a marcar para pedirles dinero, que en mi oficina no hay dinero, que en mis cajones no hay sobres, porque la gente luego les habla y les dice, ahí en el cajón tienen un sobre amarillo, y pues generalmente tenemos algún pago en un sobre, y pues llegan y lo ven, y dicen, ah, no, pues si era cierto, si es el jefe, que ellos también traten de validar quién les está hablando, o sea, platicarlo con nuestro personal, que cuando contestan, a ver quién eres, cómo, a ver dónde estás, porque mi jefe, dónde está, o tratar de, por otro teléfono, pues validar que seamos nosotros.
4: Ya para finalizar con este reporte, esta mañana en las instalaciones de la Facultad de Administración, Contaduría y Derecho de la Universidad Autónoma de Coahuila, se llevó a cabo este evento, muy sencillo pero significativo, la entrega de 94 direbecas, son 1,000 pesos para cada uno de esos 94 alumnos que tienen como característica que han estado, que reingresan a la institución y por su perseverancia y dedicación se les apoya con este que podría parecer poco, podría parecer mucho, pero es para que ellos lo puedan utilizar en lo que más necesiten, así lo declaró el director de este instituto educativo, Tadeo Vargas Pérez, quien destacó que el recurso, el dinero, sale de su bolsa, de su sueldo, pero también de aportaciones que le hacen algunos académicos y también la sociedad civil. Entre ellos, destacó el apoyo que recibió por parte del diputado local Guillermo Ruiz Guerra y de la subsecretaria de Gobierno, Sonia Villarán.
8: En este tercer año de gestión de la dirección cumplimos de nueva cuenta con el compromiso que hicimos en campaña de entregar un mes de sueldo del director, y ahorita te puedo decir cuando menos un mes de sueldo del director, porque afortunadamente con el paso de los tres años lo hemos podido aumentar. Primer año dimos 40,000 pesos, el segundo año 70,000 y este año acabamos de entregar 94,000 pesos, beneficiando el mismo número de alumnos, ¿no? 94 alumnos, un apoyo de 1,000 pesos a cada uno. Muy contentos, es una mezcla de recursos de personas privadas, o sea, no hay dinero en la universidad que se esté metiendo para esto. La universidad ya apoyó también bastantes alumnos, la facultad tampoco de manera directa, entonces son apoyos de tu servidor, de personas de la iniciativa privada que le gusta y que quieren apoyar a alumnos aquí en nuestra facultad. Tenemos también, por ejemplo, la participación del diputado Guillermo Ruiz y de la licenciada Sonia Villarreal, quienes becaron de manera íntegra a dos alumnos. ¿Qué quiere decir? Que cada uno le aportó 6,000 pesos a un alumno para poder que cumpliera con sus compromisos económicos con la universidad. Quiere decir que si lo sumamos, pues prácticamente se entregaron 106,000 pesos el día de hoy a distintos alumnos aquí de nuestra facultad.
9: Es una mezcla de la perseverancia, ¿no? Que también en la medida de sus posibilidades en algún momento puedan también apoyar a otros alumnos en el futuro.
8: Sí, claro, bueno, es una beca que se premia la perseverancia, porque para poder inscribirte tenías que ser de ingreso. Entonces, premiamos esa perseverancia de continuar, de querer seguir estudiando. Y sí, claro, el hecho de que el alumno pueda recibir un incentivo económico, le puede ayudar en algo. No te puedo decir si es mucho o es poco, pero yo te puedo decir que es un apoyo que se da de corazón, que se da con el ánimo de querer apoyar a la juventud, y que el alumno traiga un incentivo, un premio a esa perseverancia y a ese esfuerzo que se da día a día, ¿no?
4: El reporte en esta tarde, Orquídea, amigos.
3: Muchas gracias, Ángel, por tu reporte. Buenas tardes.
4: Buenas tardes.
10: Son las 3:00 PM, nos vamos a las 6:00, nos escucharemos nuevamente en el resumen informativo de Radio Zócalo. Gracias, Orquídea.
3: Muchas gracias por acompañarnos, que tenga una bonita tarde y muy buen provecho.
10: Pásale bien.
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94.5, dinámica de Grupo Zócalo. Para mí, como siempre, un placer estar con ustedes presentando los mejores hits 2000eros combinados con los hits recientes del pop. Invitándolos, por supuesto, a que se reporten vía telefónica mediante nuestro número de cabina 878-782-1966 y, por supuesto, también a través de nuestro WhatsApp 878-115-2083. Estamos transmitiendo en directo este jueves 20 de agosto 2026, 15 horas con 14 minutos. Piedras Negras, Sigo Paz y todo el mundo conectados en Dinámica 94.5, también a través del internet en el sitio oficial dinámica.fm. Esta siguiente canción se llama An Honest Mistake, no le cambies. Y recuerda que si lo deseas, puedes pedir tus favoritas enviando mensajes también a través de las redes, en Insta, en TikTok y en X como @chio94m.

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Gracias por seguir escuchando la 94.5 Dinámica de Grupo Zócalo. Esto fue de Shawn Mendes y se llamó Stitches. Son las 15 horas con 57 minutos. Estamos por finalizar la primera hora de Rock and Pop 94.5. Recuerda que estamos con este formato de programación donde combinamos los éxitos poperos con música 2000era del indie alternativo y monumental y más. Hacemos una mezcolanza interesante y la pasamos de lo mejor. Por supuesto, lo importante de todo es que colabores con nosotros enviándonos tus recomendaciones. Si por ahí tienes alguna canción que pedirme, que de pronto yo no conozca todavía, o que a lo mejor ponemos pero no tan seguido como a ti te gustaría, con confianza, contáctame. Igual si me quieres recomendar bandas o playlists, aquí estamos en entera disposición para que esto se haga más grande y haya más variedad de música y más personas pasándola bien escuchando este programa Rock and Pop. Estamos de domingo a jueves desde las 3 y hasta las 5 de la tarde, de 15 a 17 horas. O sea que en teoría este sería el último programa de la semana, así es que ya sabes, puedes aprovechar para comunicarte conmigo y si se te antoja alguna canción, yo estaré encantada de poderla incluir para ti. Te voy a dejar a The Killers con Human.

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2: Para hoy esperamos un cielo completamente soleado y caluroso. La temperatura máxima en la sombra será de hasta los 40 grados centígrados y el viento estará soplando del sureste entre 10 y 15 kilómetros por hora. Para esta noche la mínima desciende a los 27 grados con el cielo parcialmente nublado. Para mañana igual, 40 grados como máxima en la sombra y la mínima en los 26 grados. Lo mismo se repite para el resto del fin de semana, máximas de los 40 grados y mínimas de los 26.
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Son las 4 de la tarde con 30 minutos. Escuchamos esta canción de Benson Boone y seguimos ahora con más en Dinámica 94.5. Este tema a cargo de Muse en las rolas 2000eras. Esto se llama Starlight. Seguramente algunos de ustedes recuerdan este temazo de Muse. Y les invito a que se comuniquen en WhatsApp 878-115-2083. Pueden pedirme alguna rolita, ya sea de pop reciente o 2000era de indie alternativo y monumental y más. Para ustedes, hasta las 5 de la tarde.

0: presentamos en Dinámica 94.5 en Rock and Pop esta canción que fue The Middle, y a continuación vamos con la pausa de media y regresamos.
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7: Ahora nos despedimos de Rock and Pop 94.5 por este jueves. Por cierto, 20 de agosto de 2026, y les voy a dejar esta canción. Ya se llama Shoes in Texas, y recuerda que tenemos un programa más para ti de Rock and Pop el próximo domingo a partir de las 15 horas, de 15 a 17, de 3 a 5 de la tarde. El domingo, Rock and Pop.

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2: Para hoy esperamos un cielo completamente soleado y caluroso. La temperatura máxima en la sombra será de hasta los 40 grados centígrados y el viento estará soplando del sureste entre 10 y 15 kilómetros por hora. Para esta noche la mínima desciende a los 27 grados con el cielo parcialmente nublado. Para mañana igual, 40 grados como máxima en la sombra y la mínima en los 26 grados. Lo mismo se repite para el resto del fin de semana, máximas de los 40 grados y mínimas de los 26.
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continuamos en la 94.5. Son las 5 de la tarde con 42 minutos. Ahora quiero aprovechar este espacio para darte las gracias por escuchar y recordarte que tenemos para ti más música luego de las noticias a partir de las 7. Así que mantente muy pendiente de Dinámica. Mientras tanto, vamos a informarnos de lo relevante que ha pasado en Piedras Negras en las recientes horas. Te voy a dejar a Outkast con esto que se llama Hey Ya. Y si quieres alguna rola en especial, ya sabes qué hacer. Nuestro WhatsApp está disponible: 878-100.

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1: Son las 6:00 p.m. Este es un momento de reflexión. ¿De qué le sirve al hombre ganar el mundo entero si se pierde a sí mismo?

0: Hola, ¿qué tal? Buenas tardes. Esta es la información. Juanita Hernández, la topo nigropetense que rescata vidas y abraza la naturaleza.
1: Pico de la canícula sigue generando mortandad en hatos ganaderos de la región.
0: Tras tensión por el retiro de visas, podría ser pasajera y son temas políticos, dice un abogado.
1: Joven de 27 años de edad es atacado a navajazos en el fraccionamiento Acoros.
0: Hombre es lesionado con arma blanca por su pareja en Villa de Fuente.
1: Recupera en Eagle Pass Corvette 2021 robado en San Antonio. Lo traían para Piedras Negras.
0: Detienen en el puente 2 a norteamericano que robó camioneta en Monclova.
1: Cae mujer buscada por robo en Illinois cuando regresaba a Estados Unidos por el puente internacional número 1.
0: Vinculan a proceso a sujeto que asesinó a balazos a ranchero.
1: Notarios siguen reforzando los protocolos para evitar ser víctimas de extorsiones.
0: Reuniones de jornadas para la paz en Piedras Negras empezarán a partir del próximo lunes.
1: Municipio analiza apoyar con cámaras a escuelas con mayor incidencia de robos.
0: Continúa el tren de pavimentación abatiendo rezago en la colonia Mundo Nuevo.
1: Módulos del INE iniciarán en septiembre una intensa campaña de credencialización.
0: Jurisdicción recomienda a padres de familia procurar lonche saludable a sus hijos.
1: Entregan 94 becas a estudiantes de la Universidad Autónoma de Coahuila.
0: De eso y mucho más en esta tercera edición informativa de Radio Zócalo. ¡Listos! Es jueves y nosotros hoy así comenzamos.
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0: 6:00 p.m. ya con 4 minutos y la temperatura en la ciudad de Piedras Negras se encuentra en los 40 grados centígrados. Siguen las temperaturas altas hoy, la mínima será de 27 grados centígrados. Mañana viernes ya por fin de semana, máxima en 40, mínima en 26. Igual que hoy, una fotografía prácticamente de lo que estamos viviendo hoy, y así será el viernes, sábado, domingo, lunes, martes y ya también hasta el miércoles con 40 grados. Ya es parte de lo que le queda a esta canícula, la máxima de 40, la mínima en 27 grados.
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0: 6:05 p.m. y la temperatura en los 40 grados. Buenas tardes, les saludamos con gusto allá en Acuña 92.9. Superestelar 107.9 y en la 94.5, ahí está Chío Muñoz, allá en la plataforma digital, ya está frente al Minisplit, Edgar González, ya lo quitaron de abajo, ya está enfrente, y a mi izquierda Orquídea López, a quien les habla Héctor Sergio. ¿Cómo estás, Orquídea? Buenas tardes.
1: Muy buenas tardes, Héctor Sergio, muy buenas tardes y bienvenidos a esta, la tercera emisión de Radio Zócalo Noticias en este jueves 20 de agosto. Hoy se está conmemorando el Día Mundial de los Mosquitos y esto es en memoria del doctor británico Sir Ronald Rose, que que fue quien descubrió que los mosquitos hembras son los responsables de transmitir la enfermedad de la malaria. Y bueno, pues a partir de entonces, en el mundo se han notificado millones de casos de malaria, muchos de ellos con consecuencias mortales. Y es por ello que este descubrimiento de este doctor británico tuvo una importancia crucial para la erradicación de enfermedades tropicales tales como la malaria, el dengue, la fiebre amarilla y el Zika.
0: 6:06, temperatura en la ciudad de Piedras Negras en los 40 grados. Vamos a la información. El pico de la canícula sigue generando mortandad en hatos ganaderos, así lo dijo Homero Amezcua, quien es el presidente de la Unión Ganadera Regional de Coahuila.
4: Lo que se puede considerar como el pico de la canícula ha dejado estragos en el sector ganadero, ya que esa condición de calor extremo ha prolongado la sequía extrema que se vive en la región norte del estado. Así lo consideró el presidente de la Unión Ganadera Regional de Coahuila, Homero Amezcua Villarreal, quien dijo que se trata de una condición cíclica de cada año y que se espera que dure al menos un par de semanas más. Lamentó que esto ha generado una serie de afectaciones en temas de producción, pero sobre todo en la mortandad de los hatos ganaderos, aunque por el momento no se pueden dar cifras del ganado perdido. Reconoció que estos estragos no se comparan con los que se tuvieron en años anteriores, donde el impacto de extremo calor fue más fuerte, generando pérdidas económicas más graves.
5: Pues es el pico de la canícula, ¿verdad? Es algo cíclico que cada año lo vemos, este pico en las temperaturas. Esperemos que ya sean las últimas dos semanas de este tipo de temperaturas tan elevadas. Sí nos afecta tremendamente pues en la producción. La mayor parte del estado de Coahuila, la producción de los bovinos que tenemos, pues se da en condiciones de agostaderos, en condiciones extensivas y nos afecta definitivamente. Entonces, esperemos que pase pronto, estamos considerando unas dos semanas cuando mucho y ya poder a temperaturas más favorables para nosotros.
6: ¿Mortandad de animales ha habido o no ha habido?
5: Sí, pues es que lo que pasa es que con estas temperaturas, al igual que cualquier otro ser viviente, mayor temperatura, pues requerimos más consumo de agua. Entonces, es una cadenita que nos va afectando el agua, la comida, todo. Entonces, sí ha habido mortandad, evidentemente, no en las condiciones en las que hemos tenido los años antepasados, donde la sequía sí nos golpeó drásticamente. Hoy, gracias a Dios, entramos a una canícula en condiciones favorables, mucho mejor que lo que tuvimos en los últimos 5 años en cuanto a condiciones de forraje y de agostaderos. Entonces eso nos ha ayudado a mitigarlo un poco.
4: Para Radio Zócalo Noticias, Ángel Robles Estrada.
1: Son 6:09, 40 grados la temperatura. Y en otra información, tensión por retiro de visas de turista estadounidense podría ser pasajero y debido a temas políticos. Esto es lo que asegura abogado migratorio.
7: Derivado de las actuales tensiones migratorias por el decomiso de visas de turista en los Estados Unidos, ello tras los decretos ejecutivos realizados por el gobierno del presidente Donald Trump para prohibir el llamado turismo de parto, este panorama podría ser pasajero y debido a corrientes políticas de dicho país. Así lo mencionó el abogado migratorio, Jesús de León, quien aseveró que pese a las actuales condiciones que se ven plasmadas en una baja considerable de los cruces internacionales por los puentes fronterizos y con ello la afectación económica del comercio organizado, los efectos de dicha tensión podrían durar al menos por 2 meses. Asimismo, mencionó que diferentes instancias políticas del vecino país ya están alistando proceder legalmente contra esta orden ejecutiva migratoria del presidente Trump, ello debido a los radicales efectos que ha generado, los cuales indicó que son originados en el marco de los próximos procesos electorales de Estados Unidos el siguiente año. Finalmente, hizo un llamado a todos los viajeros para mantener la calma en el cruce internacional ante las actuales y rigurosas revisiones que están implementando autoridades del Departamento de Aduanas y Protección Fronteriza, así como a conocer las facultades que otorga la visa de turista B1 y B2 en temas de negocios, turismo y hasta salud.
8: Hay mucha tensión en la frontera derivado de la firma del presidente Trump el pasado 6 de agosto, donde la acción ejecutiva trata de disminuir el turismo de nacimiento. Pues hay mucha tensión en cuanto a todas las personas que pues nacieron en Estados Unidos, y más que todo las personas que, mamá o papá, que tuvieron la oportunidad de cruzar de manera legal, y poder tener a su hijo en Estados Unidos. Entonces, por eso los puentes vacíos, ¿verdad?
9: Esto justamente ya empezó a repercutir también en cuestión económica, ¿no? De la frontera, sí.
8: Claro. Sí. Más que todo, porque muchas de las que cruzaban, pues iban haciendo sus compras de diario, y ahora pues están, se está beneficiando ahora sí que el comercio local. Uh-huh. Y eso sería un punto a favor. Okay. Mientras que se va, encarrilando todo, cómo se va dando las cosas en los puentes y las revisiones.
9: Se espera que esta situación, Señor Jesús, prevalezca por un tiempo considerable.
8: Mira, soy de las personas que trato de no alarmar a la gente. Okay. Quiero que tengan paciencia, tengo que tengan calma. Todo eso va a ser pasajero, va a pasar. Así como pasó también en la zona ejecutiva cuando dijo el presidente Trump que todo aquel que haya nacido de padres indocumentados y demás que han nacido en territorio estadounidense, ya la Suprema Corte ahorita ya reglamentó que todo aquel que nació, independientemente de la calidad migratoria de los padres, sigue siendo su ciudadano americano. Esto yo lo veo más como un reforzamiento, y ver bien las elecciones en Estados Unidos. Yo le doy 2 meses, espero, sé que hay asociaciones y sé de muy buena fuente que hay una asociación que va a interponer una demanda en contra de esa orden ejecutiva, para delimitar o frenar este tipo de pues, política migratoria que se está dando, ¿no?
7: Para Radio Zócalo Noticias, Gabriel Méndez Martínez.
0: 6:13, estadounidense trata de cruzar a Piedras Negras un automóvil Corvette que fue robado en San Antonio.
10: Detectives de la Unidad Especial para Casos de Robo de Autos de la Policía de Eagle Pass han recuperado un vehículo deportivo tipo Corvette 2021 que un sujeto trató de cruzar hacia Piedras Negras. La flamante unidad, valuada en $60,000, tiene reporte en la ciudad de San Antonio, Texas, y el conductor de origen estadounidense quiere llevárselo hacia el lado mexicano por el puente internacional número 2. El teniente José Durán dijo que originalmente el incidente fue atendido por oficiales de aduanas que se hallaban instalados en el cruce internacional en un retén permanente.
11: Se marcó la inspección ahí en el puente 2 y pues descubrimos, ¿verdad?, que el vehículo no le pertenecía al chofer. No tenía conocimiento el chofer de quién era el dueño oficial del vehículo. Entonces nosotros detuvimos el vehículo para prevenir, ¿verdad?, que hubiera a cometer un delito de robo. Nos trajimos el mueble para acá para conducir otra inspección. Se hizo una investigación preliminaria con el chofer. Y ayer, el día 18, nos dimos cuenta que el carro ya tenía reporte de robo de San Antonio.
12: Es un dato costoso, ¿eh?
11: Sí, el vehículo tiene valor de $60,000. Viene siendo un 2021 Chevy Corvette.
12: ¿El hombre es de México?
11: El chofer es de los Estados Unidos.
12: De Estados Unidos.
13: Sí. ¿Se le hicieron algunos cargos al señor?
11: Estamos pendiente ahorita la investigación. Estamos en comunicación con San Antonio para ver cómo vamos a concluir la investigación y a... Que tanta gente sí vamos a hacer arrestos.
12: ¿Qué argumenta? ¿Lo robó, lo compró o está en proceso?
11: No, simplemente iba a transportar el carro.
10: Para Radio Zócalo Noticias, Eleazar Ibarra.
0: 6:15, temperatura 40 grados, hacemos una pausa, ya regresamos.
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1: Son las 6:17, 39 grados la temperatura. Y en más información, ciudadano estadounidense reporta el robo de su vehículo en su rancho cerca de Monclova. Sospechoso trató de cruzarla a Eagle Pass con placas de UCD.
10: Un ciudadano mexicano que tiene residencia en Fort Worth, Texas, fue víctima del robo de su camioneta y acusa a un sujeto estadounidense que la tomó del rancho que tiene en la comunidad de Santa Gertrudis, cerca de Monclova, Coahuila. Es un incidente que ocurrió hace algunas semanas, pero el denunciante Raúl Martínez ha viajado con frecuencia a esta frontera para intentar recuperarla. Sin embargo, debido a que la troca tipo Van Ford 2004 portaba placa de la organización UCD, le fue recogida al sospechoso y ahora se encuentra en un corralón local. Para poder liberarla, Martínez dijo que le cobran $2,500 ya que pasó el tiempo y por cada día que transcurra se eleva la deuda. Por esa razón ha decidido mejor dejársela a las autoridades ya que si la recupera y quiere llevarla a México deberá nacionalizarle y pagar $70,000.
25: Lo agarraron en el puente, me quitaron la troca y la tienen la reca aquí ahora y me están cobrando $2,500 para que me la den. Sí. Pero yo fui una víctima de este hombre. Yo no sé qué va a pasar ahora, pero pues yo quisiera haberla recuperado. No, hombre, me están diciendo ahora que si la quiero cruzar a México, tengo que hacerla mexicana y me cobran $70,000. Y digo, eso. Yo no sé por qué pasan tantas cosas en tan poco tiempo. Esta persona se puso bien tomado y se trató de pasar en ella para acá, para Estados Unidos.
26: ¿Se la quitaron?
25: Sí. Se llama Jimmy Sears. Jimmy Preston Sears. Y le dieron, ahorita va a estar 40, 50 años en la cárcel por otros delitos que él tiene aquí, pero ¿yo qué culpa tengo de esas cosas? Sí, fue ahí en el rancho tengo las llaves pegadas en los carros.
26: Bueno, ya te vas sin ella.
25: Sí, pues ahora ahí me van a ir a dejar el Greyhound y ahí, pues para atrás y voy para forward.
10: Para Radio Zócalo Noticias, Eleazar Ibarra.
0: 6:20, temperatura 40 grados. Una mujer buscada en Chicago, Illinois, por un robo cometido a mano armada, es detenida en el puente 1 a su regreso, sí, efectivamente, de Piedras Negras.
10: Una jovencita de 18 años de edad que tiene antecedentes criminales en Chicago, Illinois, donde enfrenta un proceso por robo a mano armada, ha sido detenida en la ciudad de Eagle Pass por agentes de aduanas y protección fronteriza. Está identificada como Ariana Puentes, quien retornaba de Piedras Negras la noche del miércoles por el puente internacional número 1. Ella fue retenida por los agentes de CBP cuando al revisar sus documentos detectaron que el sistema revelaba el requerimiento judicial por el citado delito considerado como grave, así que el departamento del sheriff fue notificado para que la tomara en custodia. El sheriff Thomas Marver aseguró que la muchacha fue transportada al centro de detención Stone Bowls, donde se encuentra en espera de su traslado a donde se le busca para que se le dé seguimiento a su caso en la corte. Para Radio Zócalo Noticias, Eleazar Ibarra.
1: Son las 6:21, 39 grados la temperatura. Y en otra información, notarios siguen reforzando sus protocolos para evitar ser víctimas de extorsiones.
2: De acuerdo a estadísticas de la Fiscalía General del Estado, el sector notarial en Coahuila ha sido de los más afectados por las extorsiones vía telefónica que se han generado por personas dedicadas a cometer este tipo de delitos. El notario público Nicanor Molleda declaró lo anterior y señaló que por experiencia propia se trata de un trago amargo y por ello se trabaja para evitar que dichos estafadores sigan haciendo de las suyas. Declaró que ante ello se han reforzado los protocolos internos y también han participado en varias capacitaciones que imparte personal de la propia Fiscalía General del Estado. Agregó que parte importante para evitar las extorsiones radica en la comunicación que se tiene con el personal de las notarías, quienes son los que contestan las llamadas y hacen lo que el delincuente les pide.
3: Pues sí, es un modo que están utilizando estas personas, los extorsionadores. Es algo que nosotros también hemos trabajado en las oficinas con nuestro personal. Hay quienes hemos sido víctimas ya de la extorsión, lo hablo personalmente, y bueno, creo que el éxito de que no suceda, aparte de las tareas que realiza como tal la Fiscalía de difusión y de capacitación a nuestro personal, que recientemente, yo creo que hace unas 2 semanas tuvimos una capacitación de la Fiscalía a nuestro personal de qué hacer cuando llega esta llamada, pues es nosotros insistirlo mucho en la oficina. Y es en nuestras oficinas, no nada más en las notarías. O sea, estas personas, siento yo que están con un directorio telefónico y bueno, pues empiezan a ver que en una notaría funciona de tal o cual manera y pues empiezan a llamarnos y a tratar de extorsionarnos o bien extorsionando por medio de otra persona, ¿no? Entonces, pues mi consejo sería, en base a mi experiencia, no algo técnico o que sea una directriz, pero lo que yo he hecho en mi oficina, pues es constantemente platicar con la gente, decirles que cuando yo necesite algo no les voy a marcar para pedirles dinero, que en mi oficina no hay dinero, que en mis cajones no hay sobres, porque la gente luego les sabe y les dice, ahí en el cajón tienen un sobre amarillo, y pues generalmente tenemos algún pago en un sobre, y pues llegan y lo ven, y dicen, ah, no, pues si era cierto, si es el jefe, que ellos también traten de validar quién les está hablando, o sea, platicarlo con nuestro personal, que cuando contestan a ver quién eres, cómo, a ver dónde estás, porque mi jefe, o tratar de, por otro teléfono, pues validar que seamos nosotros.
10: Para Radio Zócalo Noticias, Ángel Robles Estrada.
0: 6:23, temperatura en Piedras Negras, en los 40 todavía grados centígrados. Las reuniones de jornadas para la paz aquí en la ciudad de Piedras Negras van a iniciar el lunes ya con la presencia del alcalde, según informó hoy el secretario del ayuntamiento, Daniel Omar Aguilar Muñoz.
4: Luego de que en días pasados se confirmara que el gobierno federal iniciará en Piedras Negras las llamadas Jornadas por la Paz, encuentros para analizar la seguridad desde diferentes vertientes, ya se tiene fecha para la primera reunión. Y es que de acuerdo al secretario del ayuntamiento, Daniel Omar Aguilar Muñoz, el próximo lunes 24 de agosto se realizará el primero de estos encuentros, que serán de carácter semanal, con la participación de los 3 niveles de gobierno. Aseveró que junto al alcalde Carlos Jacobo Rodríguez, funcionarios federales estarán presidiendo la sesión para revisar las estadísticas delictivas y las acciones para recomponer el tejido social para prevenir la comisión de delitos. Aguilar Muñoz estableció que la intención es precisamente profundizar en los temas que inciden en la generación de conductas delictivas, pero a la par conocer las experiencias de éxito que se han tenido en esta frontera.
5: El lunes 24 tenemos la primera reunión. Yo me reuní con Jorge Flores Carrales, es la persona encargada. Él está en Monclova, seguramente van a designar una persona aquí en Piedras Negras que se haga cargo. Por lo pronto él y la delegada o la encargada de estas jornadas en el estado estarán aquí el lunes 24, me parece que a las 13 horas quedó, vamos a tener esa reunión que es parte de estas jornadas por la paz, o jornadas para la paz, donde es una especie de mesa de seguridad también, pero lo que me parece que distingue este tipo de reuniones o estas reuniones es que no únicamente se analizan las estadísticas no únicamente se planean operativos, sino que también está la Secretaría del Bienestar a través de su representación en el Estado y diversas dependencias federales o nacionales que tienen a su cargo la recomposición del tejido social, retomar los espacios públicos y también pues atender, como lo ha dicho la Presidenta de la República, atender las causas que generan o que pudieran generar los delitos, en ese sentido los factores criminógenos. Entonces es una experiencia que no hemos vivido aquí en Piedras Negras, ya la tienen otros municipios, desde luego que se atienden temas operativos, pero me parece que lo novedoso y lo interesante es la atención por parte de dependencias que no necesariamente tienen que ver con el tema de la seguridad.
4: Para Radio Zócalo Noticias, Armando López Capetillo.
1: Son las 6:26, 39 grados la temperatura, y el municipio analiza apoyar con cámaras a escuelas con mayor incidencia de robos.
4: Como parte de los diferentes apoyos que el gobierno de la Nueva Historia ofrece a las diferentes escuelas de la localidad, está la posibilidad de auxiliar a aquellas que han presentado mayor incidencia de robos o actos de vandalismo. Cintia María Villarreal Sánchez, directora de Desarrollo Social Municipal, informó lo anterior y señaló que se realizó una encuesta entre dichos planteles para valorar un posible programa de apoyo con cámaras de videovigilancia. Estableció que además se mantuvieron pláticas con la Policía Preventiva Municipal, así como con los docentes y padres de familia de las instituciones en cuestión, con el fin de reforzar las labores de vigilancia en los alrededores. Villarreal Sánchez añadió que por instrucciones del alcalde Carlos Jacobo Rodríguez, se está en permanente y estrecha comunicación con el sector educativo para seguir brindando todos los apoyos que sean posibles.
6: También hicimos una encuesta aparte de los mini split, también de cámaras de seguridad, sobre todo en donde tenemos más problemática, ¿verdad? Hicimos una revisión en conjunto con Seguridad Pública y pues bueno, Seguridad Pública nos mandó una información donde hubo un poquito más de incidencia, ¿verdad? De algún tipo de robo, ¿verdad? Que lo tenemos detectado, donde también pedimos a las instituciones que inmediatamente hagan su denuncia, y pues hemos tenido muy buenos resultados por parte de la Corporación de Seguridad Pública, donde pues se han podido resolver este tipo, detener a las personas involucradas, y pues bueno, el alcalde también ha estado reponiendo algunas cosas que se han llevado estas personas, pero bueno, seguimos trabajando muy de la mano con las instituciones, seguimos también con el programa de la limpieza de mantenimiento de espacios públicos, ¿verdad?, de deshierve con la cuadrilla que tenemos, y pues bueno, invitando a las escuelas que tengan alguna situación, ¿verdad?, que puedan comunicárnoslos, que puedan hacernos el oficio, y pues ahorita estamos también en este proceso de regreso a clases, viendo que estén limpios. Ahorita nos hablaron de una escuela, ¿verdad?, que se habían robado el cableado de una institución, ¿verdad?, de los minisplits. Entonces también trabajando con el área de obras públicas, haciendo la revisión para poder apoyar a las instituciones.
4: Para Radio Zócalo Noticias, Armando López Capetillo.
1: Son las 6:30. Vamos a otra pausa comercial. Ya volvemos.
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2: 29 minutos para que sean ya las 7, la temperatura en los 39 grados. Continúa el tren de pavimentación abatiendo rezago en la colonia Mundo Nuevo.
3: En tiempo y forma marchan los trabajos de rehabilitación de asfalto en las principales calles de la colonia Mundo Nuevo, dentro de la calendarización del programa Tren de Pavimentación, que inició en días pasados en el mencionado sector. Durante un recorrido de pavimentación por dichas labores, el director de Planeación, Urbanismo y Obras Públicas Municipales, Luis Quibrán González Peña, señaló lo anterior y puntualizó que actualmente se trabaja

0: para posteriormente llevar estas acciones a otras arterias principales del sector como Xicoténcatl y Galeana. Luis Gibran González destacó la implementación del programa Tren de Pavimentación, enfocado a atender el rezago que se tiene en la materia, por lo que continuará llevándose todos los días a las diferentes colonias.
1: Sí, seguimos trabajando aquí en la Mundo Nuevo, seguimos en la calle Cuauhtémoc, vamos a llegar hasta la calle Doctor Mier, ahorita estamos a la altura de Talamantes y Licenciado Verdad, y bueno, es parte del proyecto que traemos en la nueva historia, que es pavimentar todos los días hemos estado pavimentando, 2-3 cuadras diarias, y bueno, atacamos las calles que más necesitan en la ciudad.
2: ¿Cómo marchan los trabajos de tiempo y forma? ¿Cuál es la calendarización que tienen para Mundo Nuevo?
1: Sí, marcha en tiempo como lo teníamos planeado, terminando calle Cuauhtémoc, seguimos con calle Xicoténcatl y Galeana, que son pues las cuatro arterias principales para todo este sector. Empezamos con Padre de las Casas y posteriormente vamos a empezar desde la calle Suazua, que es la de la potabilizadora, hacia el centro, pues ya todas las calles que vienen transversalmente.
0: Para Radio Zócalo Noticias, Armando López Capeticho.
3: Son las 6:33, 39 grados la temperatura, y hay más información. Pues iniciarán módulos de atención del INE en la campaña anual intensa a partir de septiembre.
4: A fin de promover los diversos trámites relacionados a la credencial de elector, los módulos de atención del Instituto Nacional Electoral darán comienzo a partir del mes de septiembre a la campaña anual intensa de credencialización, ello de cara al próximo proceso electoral que tendrá lugar en el mes de julio. La vocal del Registro Federal de Electores de la Junta Distrital, Selene Montero, detalló que dicha campaña estará vigente desde septiembre y hasta el 10 de febrero del siguiente año, con la principal finalidad de actualizar el padrón electoral de las diferentes secciones que conforman al distrito. En ese sentido, puntualizó que los módulos de atención estarán operando de lunes a sábado, en un horario de las 8 de la mañana a las 3 de la tarde, por lo que hizo un llamado al electorado que necesite actualizar su credencial para que aproveche esta oportunidad y pueda tener en regla este documento con el formato actual.
5: Informando a la ciudadanía que el Instituto Nacional Electoral ya está en preparativos al próximo proceso electoral concurrente, en el cual en Coahuila también seguimos trabajando con estas campañas de credencialización para una actualización a lo que es nuestro padrón y lista nominal. Es por ello que actualmente nos encontramos en lo que sería la campaña permanente. Esta va a concluir el último día de agosto, y la cual permite que todos los ciudadanos realicen todo tipo de trámite. Con la precisión que la inscripción de los jóvenes en esta campaña hasta agosto sería ya cumpliendo los 18 años. En relación a la preparación del proceso electoral, el instituto lanza lo que sería una campaña anual intensa. Esta campaña anual intensa iniciaría el 1 de septiembre hasta lo que sería el 10 de febrero, terminaría esta campaña. Y lo principal de esta campaña es la actualización de aquellos todos tipos de trámites que tengan los ciudadanos para poder hacer una actualización a lo que sería su empadronamiento. Los módulos de atención ciudadana al 1 de septiembre van a arrancar la operación en los módulos de atención ciudadana de Piedras Negras y Acuña, con unos horarios de atención de lunes a sábado de 8 de la mañana a 3 de la tarde. En lo que corresponde al módulo móvil, el módulo móvil va a operar de lunes a viernes de 9 de la mañana a 4 de la tarde. El directorio de módulo del móvil está ahora planeado para llegar a todos los municipios específicos de nuestro distrito, lo cual para poder agilizar este apoyo a los ciudadanos y acercar el módulo itinerante.
4: Para Radio Zócalo Noticias, Gabriel Méndez Martínez.
6: 24 minutos para que sean las 19 horas, las 7, la temperatura en 40 grados. Recomienda la jurisdicción a padres de familia brindar un lunch saludable a sus hijos para el próximo regreso a clases, que es en 2 semanas.
4: De cara al próximo regreso a clases para el inicio del nuevo ciclo escolar, la Secretaría de Salud hizo un exhorto a los padres de familia o tutores para que procuren dar a sus hijos un lunch variado y saludable que les brinde la energía y nutrientes necesarios para su día. Así lo mencionó

0: la licenciada Mariana Valdés. La nutrióloga de la Jurisdicción Sanitaria 01 detalló que como parte del cumplimiento en los grupos alimenticios, es recomendable optar por alimentos como el huevo y el pollo para la fuente de proteína, acompañado de alguna fruta o verdura, y finalmente una comida alta en el segmento de cereales como lo es el pan integral. Valdés destacó la importancia de que con este regreso a clases también se recuperen los hábitos adecuados de la cotidianidad, como el evitar que los menores ayunen antes de ir a la escuela, se hidraten y duerman adecuadamente a fin de propiciar su óptimo rendimiento escolar.
1: Pues ya estamos a unas 2 semanitas de regreso a clases. Siempre lo que recomendamos para nuestros papás, más que nada, que son los que se encargan de llevar el lunch a sus hijos y mandar el lunch a las escuelas, es que siempre prioricemos el llevar un alimento que sea variado, un lunch que sea variado, que sea suficiente y que nos aporte todos los grupos alimenticios que requieren los niños para nutrirse. En este caso sería que incluyan en sus comidas lo que es alguna fuente de proteína, en este caso puede ser huevo, puede ser pechuga de pavo, de pollo, por ejemplo, también agregar siempre una fruta o verdura en el lunch, ya sea, por ejemplo, dar mandar jícama o pepino o manzana, alguna fruta que les guste a los niños, y una fuente de cereal o carbohidrato, que en este caso, algo muy sencillo que podemos enviar sería un sándwich, que ya nos aporta ahí, por ejemplo, le podemos poner pan integral, que nos aporta el carbohidrato, incluir, por ejemplo, pechuga de pollo o pechuga de pavo como fuente de proteína, y agregar ahí, por ejemplo, pechuga o tomate para hacer un sándwich más completo. Y de igual manera, como snack, podemos incluir en ese lunch, en ese platillo, una fuente de fruta para que también ya cumplamos con todos los grupos alimenticios.
0: Para Radio Zócalo Noticias, Gabriel Méndez Martínez.
2: Son las 6:38, 39 grados la temperatura. Y reciben 94 estudiantes de la Universidad Autónoma de Coahuila becas a la Perseverancia 2026.
3: Por tercer año consecutivo, estudiantes de la Facultad de Administración, Contaduría y Derecho de la Universidad Autónoma de Coahuila recibieron una de las 94 direbecas que logró reunirse este 2026. El director de la institución, Tadeo Vargas Pérez, dio a conocer lo anterior y destacó que los recursos para estos apoyos provienen de su sueldo y de aportaciones que hacen académicos y personas de la sociedad. En ese sentido, destacó el respaldo que recibió del diputado local Guillermo Ruiz y de la subsecretaria de Gobierno, Sonia Villarreal, quienes de manera particular becaron por todo un año a un estudiante cada uno. Dijo que puede ser mucho o poco los 1,000 pesos que recibieron, pero es un reconocimiento a su perseverancia y constancia, ya que todos son alumnos que reingresan a la facultad.
4: En este tercer año de gestión de la dirección cumplimos de nueva cuenta con el compromiso que hicimos en campaña de entregar un mes de sueldo del director, y ahorita te puedo decir cuando menos un mes de sueldo del director, porque afortunadamente con el paso de los 3 años lo hemos podido aumentar. Primer año dimos 40,000 pesos, el segundo año 70,000, y este año acabamos de entregar 94,000 pesos, beneficiando al mismo número de alumnos, ¿no? 94 alumnos, un apoyo de 1,000 pesos a cada uno. Muy contentos, es una mezcla de recursos de personas privadas, o sea, no hay dinero en la universidad que se esté metiendo para esto. La universidad ya apoyó también bastantes alumnos, la facultad tampoco de manera directa, entonces son apoyos de tu servidor, de personas de la iniciativa privada que le gusta y que quieren apoyar a alumnos aquí en nuestra facultad. Tenemos también, por ejemplo, la participación del diputado Guillermo Ruiz y de la licenciada Sonia Villarreal, quienes becaron de manera íntegra a 2 alumnos. ¿Qué quiere decir? Que cada uno le aportó 6,000 pesos a un alumno para poder que cumpliera con sus compromisos económicos con la universidad. Eso quiere decir que si lo sumamos, pues prácticamente se entregaron 106,000 pesos el día de hoy a distintos alumnos aquí de nuestra facultad.
5: Es una vez la perseverancia, ¿no? O sea, que también en la medida de sus posibilidades en algún momento puedan también apoyar a otros alumnos.
4: Sí, claro, bueno, sí es una beca que se premia la perseverancia, porque para poder inscribirte tenías que ser de ingreso. Entonces, premiamos esa perseverancia de continuar, de querer seguir estudiando. Y sí, claro, el hecho de que el alumno pueda recibir un incentivo económico le puede ayudar en algo. No te puedo decir si es mucho o es poco, pero yo te puedo decir que es un apoyo que se da de corazón, que se da con el ánimo de querer apoyar a la juventud y que el alumno traiga un incentivo, un premio a esa perseverancia y a ese esfuerzo que se da día a día, ¿no?
3: Para Radio Zócalo Noticias, Ángel Robles Estrada.
6: 19 minutos para que sean ya las 7 y la temperatura en Piedras Negras se encuentra en los 40 grados centígrados. Bueno, pues con estas altas temperaturas, obviamente que corremos riesgo todos, incluyendo, por supuesto, los animales que están al exterior, que no tienen sombra, que a veces no les cambiamos el agua. En fin, hoy el presidente de la Unión Ganadera Regional de Coahuila se pronunció en este tema y esto fue lo que dijo.
3: Lo que se puede considerar como el pico de la canícula ha dejado estragos en el sector ganadero, ya que esa condición de calor extremo ha prolongado la sequía extrema que se vive en la región norte del estado. Así lo consideró el presidente de la Unión Ganadera Regional de Coahuila, Homero Amezcua Villarreal, quien dijo que se trata de una condición cíclica de cada año y que se espera que dure al menos un par de semanas más. Lamentó que esto ha generado una serie de afectaciones en temas de producción, pero sobre todo en la mortandad de los hatos ganaderos, aunque por el momento no se pueden dar cifras del ganado perdido. Reconoció que estos estragos no se comparan con los que se tuvieron en años anteriores, donde el impacto de extremo calor fue más fuerte, generando pérdidas económicas más graves.
7: Pues es el pico de la canícula, ¿verdad? Es algo cíclico que cada año lo vemos, este pico en las temperaturas. Esperemos que ya sean las últimas dos semanas de este tipo de temperaturas tan elevadas. Sí nos afecta tremendamente, pues, en la producción. La mayor parte del estado de Coahuila, la producción de los bovinos que tenemos, pues se da en condiciones de agostaderos, en condiciones extensivas y nos afecta definitivamente. Entonces, esperemos que pase pronto, estamos considerando unas dos semanas cuando mucho y ya poder a temperaturas más favorables para nosotros.
8: ¿Mortandad de animales ha habido o no ha habido?
7: Sí, pues es que lo que pasa es que con estas temperaturas, al igual que cualquier otro ser viviente, mayor temperatura, pues requerimos más consumo de agua. Entonces, es una cadenita que nos va afectando el agua, la comida, todo. Entonces, sí ha habido mortandad, evidentemente, no en las condiciones en las que hemos tenido los años antepasados, donde la sequía sí nos golpeó drásticamente. Hoy, gracias a Dios, entramos a una canícula en condiciones favorables, mucho mejor que lo que tuvimos en los últimos 5 años en cuanto a condiciones de forraje y de agostaderos. Entonces eso nos ha ayudado a mitigarlo un poco.
3: Para Radio Zócalo Noticias, Ángel Robles Estrada.
2: Son las 6:44. Vamos a nuestra última pausa comercial. Ya volvemos.
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6: Son las 6:47, 39 grados la temperatura, y vamos con un importante y interesante reportaje que realiza nuestro compañero Armando López Capetillo, y es sobre Juanita Hernández, la topo nigropetense que rescata vidas y abraza la naturaleza.
7: ¿Puede bajar? ¿Puede bajar?
8: Y ahí se
7: le baja. ¿Qué está
8: bajo
7: entonces? ¿Se lo bajo? Ahorita no, ahorita después va a estar con él y...
8: ¿Por eso me bajo yo?
7: 8:50. Ahorita que ustedes lo traen, ¿no?
8: A las 9:20. O a las 9:20.
9: Existen tragedias que conmocionan al mundo, pero cuando el ojo de la opinión pública se voltea, los reflectores de la prensa internacional se apagan. El dolor de quienes lo experimentaron permanece intacto, por aquellos que se fueron, por todo lo perdido. En las calles de Venezuela, tapizadas de escombros, donde el eco de los dos sismos que azotaron el pasado 24 de junio se respira en cada esquina, una mujer mexicana se aferra a los escombros para devolver la paz a quienes lo han perdido todo. Su nombre es Juanita Hernández Dueñez, tiene 53 años de edad y es de Piedras Negras. El panorama en Venezuela es triste, desolador, un desastre total. La magnitud de la catástrofe se multiplicó debido a que ocurrieron dos sismos casi simultáneos, convirtiéndose en uno de los peores desastres en los que se tenga registro. Juanita, elemento del Departamento de Protección Civil y Bomberos de Piedras Negras, llegó a la zona cero 2 semanas después de la tragedia, y a más de un mes del suceso, asegura en exclusiva que la realidad sigue siendo desgarradora.
10: Hay muchas pérdidas de vidas. Ya se recuperaron cuerpos, se salvaron vidas, pero todavía hay mucho que hacer, hay muchos desaparecidos, hay todavía gente debajo de los escombros, las estructuras están muy inestables, hay mucho que hacer, hay mucho trabajo todavía por esta gente de aquí de Venezuela.
9: A la inestabilidad física de los edificios se suma la fragilidad social y financiera del país por las profundas necesidades políticas y económicas, lo que se traduce en una alarmante carencia de lo mínimo necesario para enfrentar esta catástrofe. Y si bien al principio la solidaridad internacional se hizo presente con numerosos grupos de rescate, con el paso de las semanas la mayoría se retiró, dejando prácticamente solos a los venezolanos, excepto los topos Azteca. Hernández Dueñas afirmó que además de la experimentada agrupación mexicana, únicamente se encuentran en Venezuela un reducido grupo de rescatistas de países sudamericanos como Chile, Colombia, Brasil y nada más. Relató que la falta de personal y ayuda ha llevado a los propios familiares de las víctimas a arriesgar sus vidas, intentando remover los escombros con sus propias manos para rescatar a sus padres, madres o hijos atrapados. En medio de este escenario de desesperación y réplicas, la población se aferra con fuerza a los rescatistas mexicanos, aseguró Juanita para Grupo Zócalo.
10: La verdad, ellos no quieren, ya no quieren, quieren que nos vayamos. Ellos están muy apegados a nosotros, que hacen lo imposible porque no nos vayamos. Se sienten que si nos vamos, los dejamos solos o abandonados. Y es muy, muy lamentable, muy triste. Entonces nosotros estamos aquí hasta donde podamos. No los vamos a abandonar. Jamás los vamos a abandonar. ¿Y cuánto tiempo vamos a estar por acá? El tiempo que sea necesario.
9: Juanita tiene una larga trayectoria en el servicio público. Al comenzar hace 2 décadas en el departamento de bomberos, primero como voluntaria, pero sin imaginar que descubriría su verdadera vocación dentro de la corporación. Tras consolidarse como bombera, su inquietud por salvar vidas la llevó a interesarse en otras maneras de seguir ayudando, por lo que empezó a certificarse en los cursos de la brigada Topos Azteca que imparte todo el año en el país. Finalmente, hace 11 años, logró integrarse formalmente al grupo, que calificó como una hermandad bajo el liderazgo de Héctor Méndez Rosales, quien ha inculcado entre los integrantes una serie de principios inquebrantables.
10: Me gustó la convivencia, me gustó la hermandad, me gustó la humildad y me gustó la lealtad que ellos tienen. Sobre todo el líder, que es nuestro jefe Héctor Méndez Rosales, que es el líder del grupo Topos Azteca, nos ha inculcado muchísimo lo que es la humildad, el desprendimiento de todo lo material y la lealtad que nosotros debemos tener hacia los compañeros y hacia la brigada.
9: Esa disciplina ha llevado a Juanita a recorrer diversos países del mundo en las misiones de rescate más complejas de la historia reciente, y en su hoja de servicio se incluyen intervenciones en sucesos como el terremoto de la Ciudad de México en 2017, los sismos de Oaxaca y Chiapas, el terremoto y tsunami de Indonesia, la erupción volcánica en Guatemala, desastres en Turquía, Malasia, Marruecos y África del Sur, antes de su actual despliegue en Venezuela. Al preguntarle sobre su retiro, la respuesta de Hernández Dueñas es firme y segura. Seguirá rescatando vidas hasta que Dios le dé fuerzas y se lo permita. Y prueba de ello es que este miércoles, junto con la brigada de Topos Azteca, Juanita llegó a Colombia para apoyar en las labores de rescate tras el terremoto de 7.4 grados que se presentó el lunes y que dejó una estela de destrucción y muerte.

0: Pero el heroísmo de Juanita no se detiene cuando se quita el casco de rescate ni es exclusivo para personas que se encuentran en desgracia, ya que además posee, desde niña, una profunda empatía y un lazo especial con los animales. En su casa, ubicada en las inmediaciones de la colonia González, opera un pequeño albergue donde cuida y protege a diversas especies de animales que ha logrado rescatar de situaciones tanto de abandono como de peligro. Por las manos de Juanita han pasado perros, gatos, palomas, tlacuaches, caballos, burros y aves de todo tipo. Inclusive, asegura que llegó a criar un zorrito recién nacido sin saber qué especie era hasta que creció. Sin embargo, y al igual que otros rescatistas, tanto independientes como asociaciones constituidas, Juanita también enfrenta la dura realidad por la falta de interés gubernamental y social por el bienestar animal. Con la firmeza con la que remueve escombros, sofoca incendios y auxilia en una emergencia, también denuncia la debilidad de las leyes y la impunidad que impera en la mayoría de las agresiones a los animales.
1: Yo invito a la ciudadanía, invito a la gente que no se queden callados cuando miran una injusticia con un animalito, cuando miran el maltrato, cuando miran qué no se debe hacer con ellos. O sea, denúncienlo, no tengan miedo. Se tiene que sensibilizar la gente, se tiene que ir sensibilizando, sobre todo los niños. Los niños tienen que enseñarlos a respetar a los animales, enseñarlos a no lastimarlos.
0: Para Juanita Hernández Dueñas, la protección de la vida es algo integral. Es por ello que promueve activamente la responsabilidad de la esterilización de mascotas para evitar el abandono en las calles. Pero su mensaje va más allá de los animales domésticos, ya que abarca la defensa de toda flora y fauna, haciendo un llamado enérgico a cuidar también los árboles y los enjambres de abejas.
1: Y amar nuestra naturaleza, amar nuestros animales, cuidar de nuestros árboles, no cambiar un árbol por una sombra plástica, por una lona que no te va a dar oxígeno. Un árbol te da oxígeno, la lona no te lo da. La lona se pudre con el tiempo, el árbol se queda para siempre. Cuidar nuestra flora, nuestra fauna, que nos hace muchísima falta, más en estos tiempos. Cuidar, yo te lo digo por ser bombero, cuidar nuestros animalitos, respetar lo que son los enjambres de abejas.
0: Desde las ruinas de Venezuela hasta su humilde albergue en Piedras Negras, Juanita demuestra que el verdadero rescate no solo consiste en sacar cuerpos de los escombros, sino en proteger, con lealtad y humildad, cada rastro de vida sobre la tierra.
2: ¿Puede bajar? ¿Sí? ¿Puede bajar?
3: ¿Qué somos? ¡Topos! ¿Qué somos? ¡Topos!
4: ¡Arriba Colombia!
3: ¡Arriba!
4: ¡Arriba Venezuela!
3: ¡Arriba!
4: ¡Arriba Panamá!
3: ¡Arriba!
4: ¡Arriba México!
3: ¡Arriba!
0: Con imágenes de Israel, Emanuel Calderón Díaz, para Super Channel 12, Armando López Capeticho.
5: Nos vamos, gracias por su atención. Es tiempo de prepararnos para el noticiero de tele a través de Super Channel 12, el canal de las noticias. Gracias, Orquídea.
6: Muchas gracias por acompañarnos. Que tenga usted una bonita tarde-noche. Nos escuchamos mañana.
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